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1: Sí, mi querido Radio Escucha, aquí estamos en su programa Los Centinelas de la Verdad por Cumbre, 1470 La Fortaleza en la Montaña, y estamos discutiendo la nueva tendencia que se llama Don't Die, no morirás. Estamos explicando que el ser humano quiere manejar la vida y está haciendo todo lo que está a su alcance para tener la potestad de crear y desarrollar la vida. Ahora este magnate, Brian Johnson, tiene un grupo que le está diciendo a la gente, ciertamente no moriréis. Tú puedes aguantar el envejecimiento y tú puedes durar eternamente. En los 60, este señor Walt Disney se le metió en la cabeza que si él se congelaba, él podía preservarse para cuando encontraran la cura para su enfermedad, lo descongelaran, le aplicaran la cura y él sanarse. Humanamente. Cuando el Señor ha dicho y ha establecido un tiempo de existencia. ¿Por qué el hombre no puede aceptar el tiempo de existencia que el Padre Eterno ha escogido? Porque ¿cómo es que el hombre pretende durar eterno? Y eso es lo que el enemigo quería, que el hombre pecando durara eternamente. Por eso fue que el Señor decidió sacar a Adán y Eva del Edén. ¿Por qué? Porque en el Edén había un árbol que era el árbol de la vida. Que si comían de ese árbol, iban a alcanzar eternidad. Y entonces, la idea del enemigo, la idea de Satanás, era que Adán y Eva pecaran y que comieran del árbol de la vida. Y así la existencia humana iba a durar eternamente en el pecado. Pero se topó con el Padre Eterno, que ya tenía un plan establecido. Y para que el hombre no solamente tenga vida, o la pueda tener vida eterna nuevamente, tiene que ir a través del plan del Señor. No lo puede lograr por sus propios méritos o por sus propias fuerzas. Es lo que el enemigo quería establecer, y que el Señor, durante la existencia del hombre, previó. Por eso el Señor le envió a su pueblo un mensaje. Un mensaje sumamente especial. Y que data o reporta la misma tendencia que se está reflejando en este tiempo. Voy a leer el capítulo 28 del libro de Jeremías. Son las 8 y 10 en la noche. Aconteció en el mismo año, en el principio del reinado de Sedequías, rey de Judá, en el año cuarto, en el quinto mes, que Hananías, hijo de Azur, profeta que era de Gabaón, me habló en la casa de Yahweh delante de los sacerdotes y de todo el pueblo, diciendo: así ha dicho Yahweh de los ejércitos, Dios de Israel, diciendo: quebrantaré el yugo de Babilonia. Dentro de 2 años haré volver a este lugar todos los utensilios de la casa de Nabucodonosor, rey de Babilonia, y los traeré nuevamente a Jerusalén. Y yo haré volver a este lugar a Jeconías, hijo de Joacín, rey de Judá, y a todos los transportados de Judá que entraron en Babilonia, dice Yahweh, porque yo quebrantaré el yugo del rey de Babilonia. Entonces respondió Jeremías al profeta Hananías, delante de los sacerdotes y delante de todo el pueblo que estaba en la casa de Yahweh. Y dijo el profeta Jeremías: amén. Así lo haga Yahweh. Confirme Yahweh tus palabras con las cuales profetizaste, que los utensilios de la casa de Yahweh y todos los transportados han de ser devueltos de Babilonia a este lugar. Con todo eso, oye ahora esta palabra que yo hablo en tus oídos y en los oídos de todo el pueblo. Los profetas que fueron antes de mí y antes de ti en tiempos pasados profetizaron guerra, aflicción, pestilencia contra muchas tierras y contra grandes reinos. Lo mismo que aparece en Apocalipsis. El Señor en Apocalipsis ha hablado, ha dispuesto lo que va a ocurrir en el fin del tiempo. Y Él lo ha dispuesto así, y eso no lo va a cambiar nadie. Sigo leyendo. El profeta que profetiza paz, cuando se cumpla la palabra del profeta, será conocido como el profeta que Yahweh en verdad envió. Entonces el profeta Hananías quitó el yugo del cuello del profeta Jeremías y lo quebró. Y habló Hananías en presencia de todo el pueblo, diciendo: así ha dicho Yahweh, de esta manera romperé el yugo de Nabucodonosor, rey de Babilonia, del cuello de todas las naciones dentro de 2 años. Y siguió Jeremías su camino. Y después que el profeta Hananías rompió el yugo del cuello del profeta Jeremías, vino palabras de Yahweh a Jeremías diciendo: Ve y habla a Hananías, diciendo: Así ha dicho Yahweh, yugos de madera quebraste, mas en vez de ello harás yugos de hierro. Porque así ha dicho Yahweh de los ejércitos, Dios de Israel: Yugo de hierro puse sobre el cuello de todas estas naciones para que sirvan a Nabucodonosor, rey de Babilonia, y han de servirle. Y aún también le he dado las bestias del campo. Entonces dijo el profeta Jeremías a Hananías: Ahora oye, Hananías, Yahweh no te envió, y tú has hecho confiar en mentira al pueblo. ¿Cómo es? El profeta hizo que el pueblo creyera mentiras. Lo mismo va a pasar en este tiempo. La mentira de todas estas personas, de que se pueden autorregenerar, que se pueden autosalvar, que van a poder vivir eternamente, son mentiras. Es abominación ante Yahweh, ante el Padre Eterno. Y miren cómo sigue diciendo: Por tanto, así ha dicho Yahweh, he aquí, yo te quito sobre la faz de la tierra. Morirás en este año, porque hablaste rebelión contra Yahweh. Y en el mismo año murió Hananías en el mes séptimo, en el mes del juicio, en el mes que el Señor ha dispuesto para reconciliar a su pueblo con él, en ese mes murió el profeta Hananías por traer un falso testimonio de parte de Yahweh. Y esto se va a repetir en estos tiempos. Todos los falsos cristos que están apoyando este sistema global, que están llevando a la gente, disculpen, que están llevando a la gente a creer lo que Yahweh no ha dicho ni ha practicado, van a encontrar la muerte. Sigue diciendo en el capítulo 29. Estas son las palabras de la carta que el profeta Jeremías envió de Jerusalén a los ancianos que habían quedado, de los que fueron transportados, y a los sacerdotes y profetas, y a todo el pueblo que Nabucodonosor llevó cautivo de Jerusalén a Egipto. Después que salió el rey Jeconías, la reina, los del palacio, los príncipes de Judá y de Jerusalén, los artífices, los ingenieros, por mano de Elasa, hijo de Safán, y de Gemarías, hijo de Hilcías, a quienes envió Sedequías, rey de Judá, a Babilonia. Así ha dicho Yahweh de los ejércitos, Dios de Israel: a todos los de la cautividad que hice transportar de Jerusalén a Babilonia, edificad casas y habitadlas, y plantad huertos, y comed del fruto de ellos. ¿Qué dijo? Edificad casa y habitarla, y plantad huertos y comer del fruto de ellos. Mis queridos hermanos, la libertad está en la tierra. Lo vuelvo a repetir hoy. La libertad está en la tierra y en hacer la voluntad del Señor. No dedicarnos a honrar la tierra, sino a usarla, fructificarla. Vamos a pedir a nuestro director técnico que nos ponga un audio, a ver si yo se le enviárselo. Wow, okay. Déjeme enviarle este audio a nuestro director técnico para que lo ponga un momentito, ese audio. Cuando lo tenga listo, lo puede poner. Mientras tanto, les voy a seguir leyendo lo que dice aquí, en Jeremías capítulo 29. Edificad casa y habitarla, y plantad huertos y comed del fruto de ellos. Casaos y engendrad hijos e hijas. Dad mujeres a vuestros hijos y dad maridos a vuestras hijas, para que tengan hijos e hijas. Multiplicaos ahí y no os disminuyáis. Procurad la paz de la ciudad y a la cual le hice transportar, y rogad por ella a Yahweh, porque en su paz tendréis vosotros paz. Vamos a escuchar el audio que ya está listo. Adelante.
2: A su manera, los medios se empeñan en pintarlo como un loco extremista o antisocial. ¿Por qué? Porque una persona con paneles solares, su pozo de agua, sus depósitos, sus gallinas, su propio huerto y haciendo uso del trueque, es la peor amenaza contra el negocio del sistema. Imagínatelo, no paga facturas, no depende de bancos, no necesita al gobierno para nada. Esa persona es libre, es la peor amenaza para el globalismo. El sistema no soporta a quien se escapa de la jaula, porque cada recibo de luz, agua o internet es una cadena invisible que asegura que sigas obedeciendo. Y claro, si más gente se desconectara, ¿quién mantendría a las corporaciones, a los políticos y a los chupasangres que viven de tus pagos? Por eso te meten en la cabeza que vivir en una cabaña autosuficiente es de hippie o de conspiranoico con papel de aluminio en la cabeza. Pero la realidad es otra. Esos locos son los que han entendido el juego, y ojo cuando haya un apagón global, una crisis o una guerra. Los que vivan fuera de la red no van a correr a los supermercados como zombies, porque ya lo tienen todo. Dale un like a este vídeo si tú también has pensado en salir de...
1: Sí, mi querido radio escucha. Yo encontré este audio, lo estoy compartiendo porque lo hemos compartido nosotros antes. Hemos dicho el mismo consejo. La libertad está en la tierra. Hay que preparar nuestros huertos, hay que preparar nuestros sembradíos, hay que tener depósitos de agua. Hay que tener nuestros animales. ¿Por qué? Porque va a llegar un momento en que ellos van a querer manejarnos a sus anchas, depender de ellos, de este sistema. Y en una conversación que escuché, pasa, no la pongo porque está en inglés, pero un tecnócrata, uno de estos como Elon Musk que usan la tecnología, estaba explicando que cuando surgió el desarrollo desarrollo industrial, vino una fusión entre las máquinas y los obreros, ¿verdad? Pero que ahora las máquinas y la inteligencia artificial se han desarrollado de tal forma que el obrero ya está siendo desplazado. Y de la forma con que pueden todavía mantenerlo para que no se desquicie, así usando estas propias palabras, es dándole pan y juego. Esto lo añadí yo, pan y juego. Él usó el término video games. Ellos nos están diciendo que nos están controlando, que nos están manipulando con lo poco de tecnología. Por eso es que en este tiempo nosotros debemos de consagrarnos, regresar al Señor, escuchar su palabra. Lo que ocurrió en el pasado es lo mismo que va a ocurrir en el futuro. No hay nada nuevo debajo del sol. Nosotros tenemos que regresar al Señor y aceptarlo antes de que se acabe el tiempo de gracia, como le pasó a este falso profeta, que el Señor le envió un mensaje directo. Y este profeta no creía en Yahweh, porque no se arrepintió, no buscó el perdón del Señor, como lo hizo Pedro cuando pecó contra el Señor, cuando lo abandonó. Pedro se arrepintió y regresó buscando a Cristo, y el Señor lo pudo rescatar a pesar de que estaba esposado, que estaba siendo abusado por los miembros del Sanedrín. El Señor pudo alcanzar a Pedro y atraerlo nuevamente a él. Pero los falsos profetas y los falsos cristos, le ocurre como le ocurrió a Judas. Judas confió en él mismo a tal grado que despreció el pedido de Cristo de limpiarlo completamente. En esa cena, en esta última cena, el Señor quería limpiar a Judas, pero Judas no abrió su corazón. Dejó que lo limpiara los pies, pero no permitió que le limpiara su corazón. Por eso que en este instante, mi querido radio escucha, es momento de limpiarnos del pecado. Que el Señor pueda entrar en nuestras conciencias, entrar en nuestras vidas, y nosotros permitirle que Él acondicione nuestra mente a su voluntad. Es la única respuesta que tiene el ser humano para poder salvarse de los engaños y de la manipulación y de los castigos que va a propinar el enemigo, más los castigos que el Señor va a propiciar en el último tiempo, porque ambos van a propiciar castigo. Y los impenitentes van a sufrir tanto los castigos del enemigo como los castigos de Yahweh. Por eso, hoy te estamos recomendando que regrese al Señor. Alma mía, regresa a Cristo. Vamos a permitir a nuestro director técnico que ponga parte del himno para finalizar.

0: Padre eterno y Padre bueno, nos rendimos a ti. Esperamos que este mensaje nos ayude a buscarle de todo nuestro corazón. Bendiga a cada radioescucha, Señor. Vaya con ellos en esta semana, en el resto de semana que nos queda. Y ayúdenos a reconsagrarnos a usted por los méritos de Cristo nuestro Señor. Amén. Estuvo con ustedes su hermano José Luis Pérez.
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1: Buenas tardes. Este es el resumen informativo de Cumbre 1470 AM y 106.3 FM para mantenerle al día con los acontecimientos más importantes de hoy, las noticias más relevantes de Puerto Rico y el mundo. 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Estas son las noticias para hoy, 8 de julio, le informa Kevin Rosado.
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3: Puerto Rico adquiere 74 sistemas tecnológicos para asegurar comunicaciones en emergencias. El gobierno de Puerto Rico presentó una nueva iniciativa estratégica orientada a fortalecer la resiliencia y la continuidad de las comunicaciones de seguridad pública en toda la isla. La gobernadora Jennifer González, junto al secretario del Departamento de Seguridad Pública, el general Arturo Garfer, anunciaron la implementación de 74 sistemas tecnológicos FirstNet Mini CRD. Estas unidades son soluciones portátiles diseñadas específicamente para apoyar a los primeros respondedores y mantener la conectividad crítica durante huracanes, terremotos y otros escenarios de desastre. La adquisición de estos equipos conllevó una inversión total de $3 millones. Con estos fondos se busca ampliar significativamente la capacidad de respuesta de las agencias de seguridad pública mediante tecnología de rápida implementación, la cual se activará cuando la infraestructura tradicional de telecomunicaciones sufra daños o quede completamente inoperante. En términos técnicos, estos sistemas operan como torres celulares móviles y autónomas. Tienen la capacidad de restablecer las comunicaciones en cuestión de minutos, gracias a su conectividad satelital integrada y el acceso directo a una red nacional dedicada. Esto garantiza el flujo de información vital incluso ante interrupciones del sistema eléctrico, fallas en las redes comerciales o colapsos en los servicios de internet locales. Esta nueva capacidad tecnológica optimizará la preparación de Puerto Rico para coordinar de forma inmediata operaciones de manejo de emergencia, búsqueda y rescate, continuidad de las funciones gubernamentales y atención directa a la ciudadanía. Al respecto, el secretario Arturo Garfer destacó que esta inversión permite apoyar a los municipios y a los negocios con herramientas móviles de rápido despliegue, asegurando que la coordinación operativa no se detenga en los momentos más difíciles. Por su parte, las autoridades de la red de comunicaciones señalaron que la iniciativa demuestra cómo las agencias pueden elevar su resiliencia operativa, llevando conectividad segura y dedicada directamente al epicentro de una emergencia. Debido a su diseño sumamente compacto, las unidades pueden ser transportadas con facilidad en vehículos o helicópteros, reduciendo al mínimo los tiempos de respuesta. Su uso estará destinado prioritariamente a zonas vulnerables, comunidades rurales o de difícil acceso y puntos estratégicos como las islas, municipios de Vieques y Culebra. En otras noticias, gobernadora califica de conflicto mediático los relevos de carga de Luma. La gobernadora Jennifer González Colón catalogó como un conflicto mediático las alertas emitidas el pasado lunes por el consorcio Luma Energy sobre posibles relevos de carga debido a una deficiencia en la generación eléctrica. Según la mandataria, dichas interrupciones en el servicio no ocurrieron, asegurando que no se le quitó la luz a ningún ciudadano. González Colón afirmó que estas advertencias buscan crear caos y dependencia, atribuyendo la acción a una estrategia de la empresa para abonar la contrademanda que radicó contra el gobierno a finales de junio. Por su parte, el SAL de Energía Josué Colón Ortiz explicó que el operador de Genera PR integró al sistema unidades que estaban programadas específicamente en la unidad número 2 de Aguirre, la cual entró en servicio al mediodía del lunes. Con esta capacidad adicional, las proyecciones indicaban que el sistema contaba con los recursos suficientes para cubrir la demanda proyectada, descartando cualquier tipo de interrupción en el servicio, incluso durante las horas de mayor consumo en la noche. Colón Ortiz detalló que aunque el sistema estuvo fuera de servicio durante el fin de semana de manera coordinada, ningún cliente resultó afectado. Al momento de ofrecer estas declaraciones, el sistema eléctrico reflejaba una capacidad de 3.500 megavatios y una reserva de alrededor de 1.300 megavatios, un margen considerado suficiente para la distribución de energía. Estas explicaciones se ofrecieron en el marco de una reunión ejecutiva destinada a discutir medidas de prevención ante la sequía y las interrupciones en el suministro de agua. Sin embargo, horas después de los pronunciamientos del gobierno, Luma Energy reafirmó su postura e informó que sí se registró un déficit de generación de más de 250 megavatios. Este panorama ocurrió tras la salida de la unidad de la unidad 6 de Costa Sur, un evento que el domingo en la noche dejó a más de 100.000 clientes sin el servicio de energía eléctrica. El consorcio energético aclaró que no fue sino hasta después de las 5 de la tarde que el sistema reflejó la disponibilidad de las unidades reparadas para suplir el consumo en el periodo pico. A través de un comunicado oficial, la empresa privada sostuvo que la realidad que enfrentan los consumidores diariamente es el resultado directo de la falta de inversión en la infraestructura de servicios esenciales durante décadas. La gerencia de Luma Energy aseguró que continuará comunicando tanto los avances de su gestión operativa como los retos asociados a la estabilidad del sistema eléctrico en el país.
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3: En otras notas, falta de reportes hospitalarios oculta el impacto real del calor extremo. El Departamento de Salud reconoció que cientos de casos asociados al calor extremo, como insolación, infartos o agotamiento, no están siendo reportados de forma adecuada en las instituciones hospitalarias. Esto provoca que el país carezca de estadísticas completamente actualizadas sobre los efectos y muertes relacionadas con las altas temperaturas, una situación que los expertos atribuyen a la normalización de este fenómeno entre la población. A través del sistema de vigilancia sindrómica, se detalló que en diciembre de 2024 y junio de 2026 se detectaron 742 casos de enfermedades vinculadas al calor o a la luz, lo que representa un promedio de 9.5 visitas médicas por semana. Sin embargo, las autoridades de salud pública explicaron que la cifra real es considerablemente mayor, estimando miles de casos que no se documentan debido a que muchos hospitales no identifican la exposición prolongada al calor como la causa del síntoma, ya que solo 29 facilidades están adscritas en la plataforma oficial de reportes. Las autoridades médicas advierten que la población más vulnerable la componen los adultos mayores y los menores de edad. Del total de 742 casos registrados, se identificaron 114 incidencias tanto en el grupo de 20 a 29 años como el de 60 años, seguido por 108 casos en jóvenes de 10 a 19. Entre los síntomas más comunes ante los cuales se debe estar alerta se encuentran la sed, calambres, náuseas, irritabilidad, dolor de cabeza, pérdida del conocimiento y una temperatura corporal por encima de los 99 grados con piel caliente o seca. Por otra parte, en el ámbito climatológico, el Servicio Nacional de Meteorología en San Juan informó que, aunque se han activado múltiples advertencias debido a los altos índices de temperatura, al momento no se ha emitido ningún aviso de calor extremo. Para activar este tipo de alerta, la agencia evalúa factores combinados como humedad, polvo del Sahara e índices que superan de forma generalizada los 107 a 111 grados. Entre el 14 de mayo y el 7 de julio de 2026, el Servicio Nacional de Meteorología emitió al menos 11 advertencias de calor que abarcaron gran parte de Puerto Rico y las Islas Vírgenes estadounidenses. Aunque el paso reciente de una vaguada ha limitado de forma temporal las temperaturas, los expertos anticipan el regreso de aire más seco con polvo del Sahara para el resto de la semana, lo que exacerbará el calor. Se pronostica que el mes de julio continúe con este patrón caluroso y con niveles de lluvia por debajo de lo normal. Ante este panorama, los expertos exhortan a la ciudadanía a mantenerse hidratada, tomando abundante agua, evitar la exposición prolongada al aire libre, utilizar ropa ligera de colores claros y limitar las actividades físicas durante las horas de mayor intensidad solar. Asimismo, se recuerda con énfasis la importancia de no dejar a niños ni a mascotas desatendidos en el interior de los automóviles.
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3: La policía incorpora a 697 agentes, pero enfrentan déficit y hasta 600 bajas. La policía de Puerto Rico suma un alivio parcial a sus filas con la graduación de 697 nuevos cadetes que saldrán directamente a realizar labores de patrullaje en las calles. Del total de graduados, 583 se integrarán como policías estatales, 93 se dividirán en 10 corporaciones municipales y 21 corresponden a reingresos en la uniformada. A diferencia de promociones anteriores, estos agentes no realizarán tareas administrativas, sino que reforzarán la primera línea de respuesta y la seguridad comunitaria en toda la isla. Sin embargo, esta inyección de personal no logra eliminar la presión sobre una plantilla en constante reducción. Se estima que el año 2026 podría cerrar con hasta 600 bajas por retiro, de las cuales 280 ya se habían concretado hasta finales del pasado mes de junio. Esta cifra se suma a las 942 desvinculaciones registradas durante el año 2025. El superintendente de la policía, Joseph González Falcón, explicó que la agencia arrastra las consecuencias de un periodo de 4 años entre 2015 y 2018 en el que no se reclutó ni un solo policía. El jefe de la uniformada señaló textualmente: imagínate si esos 4 años hubieran reclutado mínimo 250 policías al año, hoy tendríamos 1,000 policías más en la calle. Actualmente Puerto Rico cuenta con 11,016 policías en servicio activo. Esta cifra contrasta con los resultados de un estudio realizado en 2023, el cual determinó que el número ideal de agentes necesarios para cubrir la extensión geográfica y la población de la isla ascendería aproximadamente 14,000 efectivos. El histórico de reclutamiento de los últimos 5 años fiscal muestra fluctuaciones inestables: 316 cadetes en el periodo 2020 a 2021, 408 en 2021 y 2022, 211 en 2022 a 2023, 251 en 2023 y 2024, 467 en 2024 y 2025 y 603 en el ciclo 2025 a 2026. Para hacer más atractivo el ingreso y mejorar la retención del personal, la uniformada estrena una nueva escala salarial y el presupuesto más alto en la historia de la agencia, que asciende a $1,131 millones para el año fiscal 2026-2027. Esta asignación presupuestaria incluye una partida de 27 millones de dólares destinada a la contratación y equipamiento de 1,000 nuevos cadetes, cubriendo salarios, uniformes, chalecos y armas de fuego, con las nuevas escalas salariales aprobadas por la Junta de Control Fiscal. Los cadetes verán un aumento inmediato, pasando de los $1,800 mensuales previos a una cifra de entre $2,000 a $2,300 durante su entrenamiento. Una vez que se gradúan o certifican como agentes, la paga mensual aumentará a $3,600, pudiendo alcanzar un máximo de $4,500 en comparación con los $2,800 que percibían anteriormente. Este ajuste salarial impactará a un total de 5,300 policías a partir de la próxima quincena, específicamente los cheques del 15 de julio. Los aumentos también se extienden de forma escalonada a los rangos intermedios y superiores de la uniformada. Los sargentos verán su paga base subir de $3,100 a una escala de entre $3,900 y casi $5,000. En el rango de tenientes segundos, el salario se ajusta a $3,600 a un intervalo de $4,300 a $5,400, mientras que los tenientes primeros pasarán de $4,400 a un margen de entre $4,800 a $6,000. Para la alta oficialidad, los capitanes se incrementan de $4,500 a una escala de entre $5,000 a $6,600. Los inspectores suben de $4,900 a un rango de $5,800 a $7,200. Los comandantes y tenientes coroneles se elevan de $5,300 a un renglón de entre $6,100 y $9,200. Y finalmente, los coroneles ajustan su retribución desde $6,200 vigentes a un máximo de $10,000 mensuales. Para dar continuidad a las filas policiales, se informó que un grupo de 695 aspirantes se encuentran actualmente en diversas etapas del proceso de evaluación, el cual incluye pruebas médicas de polígrafo e investigaciones de antecedentes y de campo. Con el fin de acelerar estas evaluaciones y evitar dilataciones en el reclutamiento, la Oficina de Seguridad y Protección modificó el enfoque de sus investigaciones e incorporó a 14 nuevos expertos en poligrafía. En otras noticias, gobierno satisfecho por llegada de misión médica puertorriqueña a Venezuela. El gobierno de Puerto Rico expresó su satisfacción ante la llegada a Venezuela de la delegación de profesionales de la salud, agrupados bajo la organización Haití se pone de pie. Esta misión humanitaria, encabezada por el exsecretario de Salud, Carlos Mellado, tiene como objetivo brindar asistencia médica a los ciudadanos afectados por los recientes terremotos en ese país. El secretario de Asuntos Públicos, Jean Peña Payano, manifestó que lo verdaderamente importante en este momento es que la ayuda humanitaria llegue a su destino y que se ofrezca el servicio médico necesario, dejando a un lado cualquier tipo de protagonismo o personalismo. El funcionario defendió además las labores de orientación que la Administración Central ofreció previamente a los galenos. Según detalló, tanto él como la secretaria del Estado mantuvieron comunicación directa con el grupo para orientarles sobre los visados y los formularios requeridos para el ingreso, recordando que en última instancia la decisión final de entrada correspondía exclusivamente al gobierno venezolano. La llegada de la delegación se produce luego de que la propia Administración Pública y el Departamento de Seguridad Pública expresaran dudas sobre el éxito del viaje, debido a las complejidades de seguridad y a las autorizaciones necesarias para ingresar a territorio de Venezuela. A pesar de los pronósticos iniciales, el grupo de especialistas ya se encuentra en el lugar. Paralelo a este viaje, las autoridades informaron sobre el envío de otro avión con asistencia que incluye medicinas y estructuras móviles de vivienda. El equipo médico que ya atiende a los damnificados está integrado por profesionales de diversas especialidades, entre ellos el cardiólogo intervencionista Edwin Rodríguez, la especialista en manejo de úlceras Lourdes Marrero, la terapista física Samalit Varela, el cirujano general Jan Riviere y la enfermera Amarili González. Completan la delegación Jesús Arbelo, presidente de la Alianza de Médicos al Rescate de Puerto Rico, junto a los doctores Carlos Mellado y Pablo Nieves, directivo de la organización organizadora de este esfuerzo humanitario.
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0: continuamos con el resumen de noticias en esta tarde, dándoles un vistazo a lo más relevante en el ámbito internacional. A continuación les traemos las actualizaciones más recientes desde Democracy Now. Quédense con nosotros para estar al tanto de los eventos más importantes alrededor del mundo.
1: En Irán, millones de personas han salido a las calles de Qom y otras ciudades para participar en el cuarto día de ceremonias fúnebres del difunto líder supremo, el ayatolá Ali Jamenei, quien murió en un ataque aéreo conjunto de Estados Unidos e Israel el 28 de febrero junto con su hija, su yerno, su nuera y su nieta de 14 meses.

0: que transitaban por el estrecho de Hormuz durante la madrugada del martes. La Armada Británica informa que un buque cisterna catarí que transportaba gas natural licuado se incendió tras ser atacado. Según se informa, un buque petrolero con bandera saudí también fue alcanzado. Los buques intentaban pasar a través de un canal más cercano a Omán, eludiendo las aguas controladas por Irán. La organización Hamas ha anunciado que disolverá su órgano de gobierno civil en la Franja de Gaza y traspasará el poder a una nueva autoridad de gobierno tecnócrata palestina. La creación del Comité Nacional para la Administración de Gaza forma parte del plan de 20 puntos respaldado por Estados Unidos para poner fin a la guerra de Israel contra Gaza. Israel aceptó el acuerdo en octubre de 2025 y desde entonces lo ha incumplido casi a diario, lo que ha causado la muerte de unos 1.100 palestinos. El lunes, los ataques israelíes contra Gaza mataron al menos a 4 palestinos, entre ellos 2 palestinos que murieron cuando Israel bombardeó una instalación que suministraba a agua potable a miles de familias. Los ataques israelíes causaron la muerte de al menos 3 personas más en la mañana de este martes. Estas fueron las palabras expresadas por un palestino que se vio obligado a abandonar su hogar en Jabalia.
1: Le pedimos a Dios que la entrega a este comité administrativo de Hamas traiga mejoras. Le pedimos a Dios que nos libere de las tiendas de campaña, los mosquitos y los ratones que nos están devorando a nosotros y a nuestros hijos. Esto no es vida. Estamos viviendo en una forma de tortura, de muerte. Le pedimos a Dios que el mundo entero nos mire con una mirada misericordiosa.
0: En los territorios ocupados de Cisjordania, un bebé palestino de 4 meses murió después de que las Fuerzas Armadas israelíes impidieran su evacuación para recibir atención médica de urgencia. Según se informa, la familia de Ahmad Maruf Said había llamado a la organización Media Luna Roja Palestina, que envió una ambulancia a la entrada del campamento de refugiados de Deir Ahmar, donde reside la familia, pero los soldados israelíes de un puesto de control impidieron el traslado del bebé a un hospital durante más de una hora. El periódico Haaretz informa que la entrada principal a la aldea ha estado cerrada desde enero, lo que bloquea la única ruta directa hacia y desde Ramallah. La organización Media Luna Roja Palestina afirma que los soldados israelíes apostados allí impiden habitualmente el paso a los residentes. Las Fuerzas Armadas israelíes también mataron a tiros a un adolescente de 16 años del campamento de refugiados de Calandia, cerca de Ramallah, durante un operativo el domingo. Durante dicha incursión, las imágenes de video de las cámaras de seguridad muestran cómo un soldado israelí arroja una granada de aturdimiento al interior de un automóvil que trasladaba a palestinos y después, al parecer, cierra la puerta a la fuerza mientras la granada detona. En el estado de Maine, el candidato demócrata al Senado de Estados Unidos, Graham Platner, enfrenta un número cada vez mayor de peticiones de dimisión luego de que salieran a la luz informes que lo acusan de agredir sexualmente a una mujer con la que había salido. El medio político informó por primera vez sobre las acusaciones de Jenny Racicot, una residente de Maine de 41 años, el lunes por la tarde. Posteriormente, Racicot habló con Jake Tapper de la cadena de noticias CNN.
2: Él violó múltiples niveles de consentimiento esa noche. Entró en mi casa cuando le pedí que no lo hiciera. Se abalanzó sobre mí cuando le dije que no lo hiciera. Y además, hubo otro incidente en el que le había dicho que no lo hiciera.
0: El lunes por la tarde, Platner publicó un video en las redes sociales en el que negaba las acusaciones, pero afirmaba que estaba considerando los próximos pasos a seguir en su campaña.
1: Independientemente de la inexactitud de la información, pero conscientes del efecto político que generará, nos estamos tomando el tiempo necesario para reflexionar sobre el mejor camino a seguir para el Estado que amo, la gente que amo, el movimiento al que pertenezco y el objetivo de derrotar a Susan Collins.
0: En un comunicado, los líderes demócratas del Senado, Chuck Schumer y Kirsten Gillibrand, dijeron que Platner debería retirarse de inmediato de la contienda. Muchos de los partidarios de Platner han retirado su respaldo, entre ellos el congresista del estado de California, Ro Khanna, y la senadora del estado de Massachusetts, Elizabeth Warren. Asimismo, el presidente del Partido Demócrata de Maine y otros líderes del partido publicaron un comunicado en el que pedían a Plattner que se retirara. Según la legislación estatal, el Partido Demócrata de Maine puede nombrar un sustituto de Plattner en la papeleta electoral de noviembre si éste se retira de la contienda antes del próximo lunes. El resultado de las elecciones

0: podría determinar el equilibrio de poder en el Senado de Estados Unidos. En el estado de Michigan, la demócrata Mallory McMurrow suspendió su campaña para ocupar el escaño que dejará vacante el senador demócrata Gary Peters. Su retiro de la contienda deja a dos principales candidatos, a la congresista Hailey Stevens y Abdul El Sayed, médico, epidemiólogo y exdirector del Departamento de Salud de la ciudad de Detroit. El Sayed es partidario de la atención sanitaria de pagador único y crítico del apoyo de las Fuerzas Armadas estadounidenses a Israel. El Sayed cuenta con el respaldo del senador Bernie Sanders y de la congresista Alexandria Ocasio-Cortez. Por su parte, Stevens cuenta con el apoyo del líder de la minoría del Senado, el demócrata Chuck Schumer, y del Comité Israelí-Estadounidense de Asuntos Públicos, que ha gastado millones de dólares en anuncios a favor de su campaña. Las elecciones primarias se llevarán a cabo el 4 de agosto. En más noticias del Senado de Estados Unidos, los asesores de Mitch McConnell afirman que el senador republicano del estado de Kentucky continúa recuperándose tras haber sido ingresado en el hospital el 14 de junio. La oficina de McConnell no proporcionó más detalles, salvo que está recibiendo una atención excelente. Esto se produce después de que las grabaciones de audio de los operadores del servicio de emergencias que acudieron a la vivienda de McConnell el 14 de junio describieran a una persona inconsciente que sufría un paro cardíaco y que estaba recibiendo reanimación cardiopulmonar.
1: Aquí Medic 3. Pueden informar a su superior, reanimación cardiopulmonar en curso.
0: McConnell ha sufrido una serie de caídas en los últimos años y fue hospitalizado con una conmoción cerebral en marzo de 2023. Más adelante, ese mismo año, se quedó en blanco en dos ocasiones durante conferencias de prensa. McConnell no se presentará a la reelección cuando expire su mandato a fin de año. Un congresista republicano del estado de Nueva Jersey que retomó recientemente sus actividades dijo que la razón por la que estuvo ausente del Congreso sin explicación durante 117 días fue una hospitalización por depresión clínica. El congresista Tom King Jr. habló la semana pasada desde el hemiciclo de la Cámara de Representantes en lo que constituyó su primera aparición pública tras no haber participado en más de 100 votaciones de la Cámara Baja.
1: Como han descubierto los más de 48 millones de compatriotas estadounidenses que están siendo tratados por esta enfermedad, no existe un plazo para la sanación, no hay un plazo para la recuperación, solo se trata de mejorar un día a la vez.
0: El congresista King Jr. recibió su salario completo durante los casi 4 meses en los que estuvo ausente del Congreso sin explicación, a pesar de su historial de haber votado repetidas veces en contra de la legislación sobre licencia remunerada por enfermedad. La revista Mother Jones informa que, como legislador estatal, King Jr. votó en contra de la histórica ley de licencia por enfermedad ganada de Nueva Jersey, que exige 5 días de licencia remunerada por enfermedad al año. En 2008 y 2018, King Jr. también votó en contra de la ley Sin Sorpresa de Nueva Jersey, que se diseñó para eliminar las facturas médicas sorpresa, y en contra de 2 leyes de licencia familiar remunerada. El presidente Trump llegó este martes a Turquía para participar junto con decenas de líderes mundiales en la cumbre de la OTAN, que se llevará a cabo durante 2 días en la capital turca, Ankara. Antes de la cumbre, el secretario general de la OTAN, Mark Rutte, elogió a los miembros de la Alianza Militar Internacional que se han comprometido a destinar al menos el 5% de su Producto Bruto Interno a su defensa, una exigencia clave del gobierno de Trump.
1: El año pasado, los países aliados europeos y Canadá gastaron casi un 20% más en defensa básica que el año anterior. Si se suman los años 2025 y 2026, eso supone una inversión adicional de 258 mil millones de dólares y la tendencia continúa.
0: Rutte dijo que los aliados invertirán más de 40 mil millones de dólares en tecnología de drones militares durante los próximos 5 años. Mientras tanto, los líderes de la OTAN anunciaron acuerdos armamentísticos valuados en miles de millones de dólares. Se espera que Trump exprese su apoyo a la venta de aviones de combate F-35 a Turquía, lo que revertiría una prohibición que el presidente de Estados Unidos impuso durante su primer mandato. El Congreso estadounidense también ha prohibido prohibido a Turquía obtener aviones de combate de última tecnología después de que dicho país le comprara un sistema de defensa aérea a Rusia. El alto comisionado de las Naciones Unidas para los Derechos Humanos, Volker Türk, advirtió que se está desarrollando otra catástrofe humanitaria en la ciudad sitiada de El Obeid, en Sudán. El Consejo de Derechos Humanos de la ONU celebró el viernes una reunión de emergencia al tiempo que se intensificaron los combates entre el ejército sudanés y el grupo paramilitar Fuerzas de Apoyo Rápido, que compiten por el control de la capital del estado de Kordofán del Norte. Expertos de la ONU han instado a la comunidad internacional a intervenir para evitar que ocurran atrocidades generalizadas similares a las que tuvieron lugar en la ciudad de El Fasher después de que las Fuerzas de Apoyo Rápido tomaron el control de esta. Las misiones de investigación de la ONU ya han documentado ejecuciones sumarias, secuestros, torturas y actos de violencia sexual en Kordofán. Según la organización Save the Children, más de 11.000 personas, incluidos más de 5.500 menores, han sido desplazados de El Obeid en las últimas dos semanas. En más noticias de Sudán, un destacado investigador de derechos humanos dijo que el gobierno británico contaba con una posición única para evitar que las fuerzas de apoyo rápido llevaran a cabo masacres genocidas en la localidad sudanesa de El Fasher, pero que no lo hizo debido a sus intereses económicos y vínculos diplomáticos con los Emiratos Árabes Unidos, que están acusados de respaldar a dicho grupo paramilitar. Nathaniel Raymond, del Laboratorio de Investigación Humanitaria de la Escuela de Salud Pública de la Universidad de Yale, presentó un testimonio ante el Parlamento del Reino Unido detallando los esfuerzos de su equipo para advertir sobre los peligros en el Fasher. Este es un fragmento de su testimonio.
2: I will speak personally and I will speak bluntly.
1: Hablaré desde lo personal y sin rodeos. Mi indignación por el fracaso institucional frente a las muertes por genocidio evitables hace que considere el deber de tener que permanecer enojado como el obituario y el homenaje de estas personas. Estas personas merecen que alguien se enoje por ellas.
2: They deserve someone to be angry for them.
0: Se estima que en el transcurso de tres días unas 60.000 personas fueron masacradas cuando las fuerzas de apoyo rápido tomaron el control de El Fasher en octubre. En Venezuela, el número de muertes por los devastadores terremotos ocurridos en junio ha superado las 3.500 y se espera que siga aumentando, al tiempo que Estados Unidos busca expandir su presencia militar en territorio venezolano tras el desastre. El Comando Sur de Estados Unidos anunció recientemente el despliegue de al menos 2.000 miembros de su personal en Venezuela, junto con drones, helicópteros de combate y otros equipos, además de los infantes de marina y miembros de la Fuerza Aérea estadounidense que ya están desplegados en el país. El Programa de las Naciones Unidas para el Desarrollo estima que el costo de los daños causados por los terremotos que sacudieron en junio a Venezuela asciende a 6.700 millones de dólares. Sin embargo, Estados Unidos ha aportado solo 300 millones de dólares en ayuda para la recuperación del país, mientras controla unos 8.000 millones de dólares de la riqueza petrolera de Venezuela, que fue incautada luego de que sus fuerzas armadas se llevaran por la fuerza al expresidente Nicolás Maduro y la ex primera dama Cilia Flores. En Estados Unidos, la familia de Geraldo Lunas Campos, un inmigrante cubano de 55 años, cuya muerte bajo custodia del Servicio de Inmigración y Control de Aduanas, ICE por sus siglas en inglés, fue considerada un probable homicidio, está demandando a 4 guardias penitenciarios y a 3 empresas que gestionaban el Camp East Montana, un extenso campamento de detención para inmigrantes ubicado en la base militar de Fort Bliss en la ciudad tejana de El Paso, al momento de la muerte de Campos. El periódico The Washington Post informa que la familia de Campos está solicitando más de $1 millón por daños y perjuicios a Acquisition Logistics, la empresa que supervisaba el Camp East Montana al momento de su muerte, Akima, la compañía que empleó a los guardias acusados de matarlo, y Nana Regional Corp., la empresa matriz de Akima. A principios de 2026, un informe de autopsia que publicó la Oficina Forense del Condado de El Paso reveló que Campos había muerto por asfixia debido a la presión ejercida sobre su cuello y torso y concluyó que su muerte había sido un homicidio. Antes de morir, Campos se había quejado de no recibir la dosis adecuada de los medicamentos que requería para el tratamiento de su trastorno de ansiedad y de bipolaridad. Asimismo, Campos había expresado tener pensamientos suicidas. Sin embargo, en lugar de recibir atención médica adecuada, Campos fue recluido en confinamiento solitario, donde los guardias lo encadenaron de pies y manos, presionando repetidamente su cuello y pecho hasta que su cuerpo quedó inerte. Una serie de explosiones ha sacudido la ciudad de Damasco durante una histórica visita del presidente francés Emmanuel Macron, quien ha viajado a Siria para reunirse con el nuevo presidente del país, Ahmed al-Jarrah. Al menos 18 personas resultaron heridas en las explosiones que se produjeron cerca del Ministerio de Turismo y del Hotel Four Seasons, donde Macron se había alojado la noche anterior. Está previsto que Ahmed al-Jarrah viaje a Turquía para reunirse el miércoles con el presidente Trump en el marco de la cumbre de la OTAN.
3: Así concluimos este resumen informativo de la tarde en Cumbre 1470 y 106.3. Gracias por su sintonía. Continúe con nuestra programación. Que tenga una excelente tarde.

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1: en esta tierra todos somos iguales.
0: W. Yandel, el señor Franco de Vita.

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0: Señor, en este día te pedimos paciencia para los momentos difíciles, humildad para reconocer nuestros errores y sabiduría para tomar decisiones correctas. Que donde vayamos, llevemos tu paz y que cada acción sea una ofrenda de amor. Guíanos siempre. Amén. La oración de la mañana en el reloj madrugador.
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1: Las 5:21 minutos.

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1: Las 5:43.

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Muy buenos días, amigos que nos escuchan. Hoy jueves ya estoy activo por Cumbre 1470M y 106.3 FM. Les habla Kevin Rosado y estoy listo para acompañarte en tu camino al trabajo y llevarte lo más reciente en información. Así que comenzamos y arrancamos por la mañana.

Puerto Rico adquiere 74 sistemas tecnológicos para asegurar comunicaciones en emergencias. El gobierno de Puerto Rico presentó una nueva iniciativa estratégica orientada a fortalecer la resiliencia y la continuidad de las comunicaciones de seguridad pública en toda la isla. La gobernadora Jennifer González, junto al secretario del Departamento de Seguridad Pública, el general Arturo Garfer, anunciaron la implementación de 74 sistemas tecnológicos FirstNet Mini CRD. Estas unidades son soluciones portátiles diseñadas específicamente para apoyar a los primeros respondedores y mantener la conectividad crítica durante huracanes, terremotos y otros escenarios de desastre. La adquisición de estos equipos conllevó una inversión total de $3 millones. Con estos fondos se busca ampliar significativamente la capacidad de respuesta de las agencias de seguridad pública mediante tecnología de rápida implementación, la cual se activará cuando la infraestructura tradicional de telecomunicaciones sufra daños o quede completamente inoperante. En términos técnicos, estos sistemas operan como torres celulares móviles y autónomas. Tienen la capacidad de restablecer las comunicaciones en cuestión de minutos, gracias a su conectividad satelital integrada y el acceso directo a una red nacional dedicada. Esto garantiza el flujo de información vital incluso ante interrupciones del sistema eléctrico, fallas en las redes comerciales o colapsos en los servicios de internet locales. Esta nueva capacidad tecnológica optimizará la preparación de Puerto Rico para coordinar de forma inmediata operaciones de manejo de emergencia, búsqueda y rescate, continuidad de las funciones gubernamentales y atención directa a la ciudadanía. Al respecto, el secretario Arturo Garfer destacó que esta inversión permite apoyar a los municipios y a los negocios con herramientas móviles de rápido despliegue, asegurando que la coordinación operativa no se detenga en los momentos más difíciles. Por su parte, las autoridades de la red de comunicaciones señalaron que la iniciativa demuestra

cómo las agencias pueden elevar su resiliencia operativa, llevando conectividad segura y dedicada directamente al epicentro de una emergencia. Debido a su diseño sumamente compacto, las unidades pueden ser transportadas con facilidad en vehículos o helicópteros, reduciendo al mínimo los tiempos de respuesta. Su uso estará destinado prioritariamente a zonas vulnerables, comunidades rurales o de difícil acceso y puntos estratégicos como las islas, municipios de Vieques y Culebra. En otras noticias, gobernadora califica de conflicto mediático los relevos de carga de Luma. La gobernadora Jennifer González Colón catalogó como un conflicto mediático las alertas emitidas el pasado lunes por el consorcio Luma Energy sobre posibles relevos de carga debido a una deficiencia en la generación eléctrica. Según la mandataria, dichas interrupciones en el servicio no ocurrieron, asegurando que no se le quitó la luz a ningún ciudadano. González Colón afirmó que estas advertencias buscan crear caos y dependencia, atribuyendo la acción a una estrategia de la empresa para abonar la contrademanda que radicó contra el gobierno a finales de junio. Por su parte, el SAL de Energía, Josué Colón Ortiz, explicó que el operador de Genera PR integró al sistema unidades que estaban programadas específicamente en la unidad número 2 de Aguirre, la cual entró en servicio al mediodía del lunes. Con esta capacidad adicional, las proyecciones indicaban que el sistema contaba con los recursos suficientes para cubrir la demanda proyectada, descartando cualquier tipo de interrupción en el servicio, incluso durante las horas de mayor consumo en la noche. Colón Ortiz detalló que aunque el sistema estuvo fuera de servicio durante el fin de semana de manera coordinada, ningún cliente resultó afectado. Al momento de ofrecer estas declaraciones, el sistema eléctrico reflejaba una capacidad de 3.500 megavatios y una reserva de alrededor de 1.300 megavatios, un margen considerado suficiente para la distribución de energía. Estas explicaciones se ofrecieron en el marco de una reunión ejecutiva destinada a discutir medidas de prevención ante la sequía y las interrupciones en el suministro de agua. Sin embargo, horas después de los pronunciamientos del gobierno, Luma Energy reafirmó su postura e informó que sí se registró un déficit de generación de más de 250 megavatios. Este panorama ocurrió tras la salida de la unidad 6 de Costa Sur, un evento que el domingo en la noche dejó a más de 100.000 clientes sin el servicio de energía eléctrica. El consorcio energético aclaró que no fue sino hasta después de las 5 de la tarde que el sistema reflejó la disponibilidad de las unidades reparadas para suplir el consumo en el periodo pico. A través de un comunicado oficial, la empresa privada sostuvo que la realidad que enfrentan los consumidores diariamente es el resultado directo de la falta de inversión en la infraestructura de servicios esenciales durante décadas. La gerencia de Luma Energy aseguró que continuará comunicando tanto los avances de su gestión operativa como los retos asociados a la estabilidad del sistema eléctrico en el país. En otras notas, falta de reportes hospitalarios oculta el impacto real del calor extremo. El Departamento de Salud reconoció que cientos de casos asociados al calor extremo, como insolación, infartos o agotamiento, no están siendo reportados de forma adecuada en las instituciones hospitalarias. Esto provoca que el país carezca de estadísticas completamente actualizadas sobre los efectos y muertes relacionadas con las altas temperaturas, una situación que los expertos atribuyen a la normalización de este fenómeno entre la población.
a través del sistema de vigilancia sindrómica. Se detalló que en diciembre de 2024 y junio de 2026 se detectaron 742 casos de enfermedades vinculadas al calor o a la luz, lo que representa un promedio de 9.5 visitas médicas por semana. Sin embargo, las autoridades de salud pública explicaron que la cifra real es considerablemente mayor, estimando miles de casos que no se documentan debido a que muchos hospitales no identifican la exposición prolongada al calor como la causa del síntoma, ya que solo 29 facilidades están adscritas en la plataforma oficial de reportes. Las autoridades médicas advierten que la población más vulnerable la componen los adultos mayores y los menores de edad. Del total de 742 casos registrados, se identificaron 114 incidencias tanto en el grupo de 20 a 29 años como el de 60 años, seguido por 108 casos en jóvenes de 10 a 19. Entre los síntomas más comunes ante los cuales se debe estar alerta se encuentran la sed, calambres, náuseas, irritabilidad, dolor de cabeza, pérdida del conocimiento y una temperatura corporal por encima de los 99 grados con piel caliente o seca. Por otra parte, en el ámbito climatológico, el Servicio Nacional de Meteorología en San Juan informó que, aunque se han activado múltiples advertencias debido a los altos índices de temperatura, al momento no se ha emitido ningún aviso de calor extremo. Para activar este tipo de alerta, la agencia evalúa factores combinados como humedad, polvo del Sahara e índices que superan de forma generalizada los 107 a 111 grados. Entre el 14 de mayo y el 7 de julio de 2026, el Servicio Nacional de Meteorología emitió al menos 11 advertencias de calor que abarcaron gran parte de Puerto Rico y las Islas Vírgenes estadounidenses. Aunque el paso reciente de una vaguada ha limitado de forma temporal las temperaturas, los expertos anticipan el regreso de aire más seco con polvo del Sahara para el resto de la semana, lo que exacerbará el calor. Se pronostica que el mes de julio continúe con este patrón caluroso y con niveles de lluvia por debajo de lo normal. Ante este panorama, los expertos exhortan a la ciudadanía a mantenerse hidratada, tomando abundante agua, evitar la exposición prolongada al aire libre, utilizar ropa ligera de colores claros y limitar las actividades físicas durante las horas de mayor intensidad solar. Asimismo, se recuerda con énfasis la importancia de no dejar a niños ni a mascotas desatendidos en el interior de los automóviles. La policía incorpora 697 agentes, pero enfrentan déficit y hasta 600 bajas. La policía de Puerto Rico suma un alivio parcial a sus filas con la graduación de 697 nuevos cadetes que saldrán directamente a realizar labores de patrullaje en las calles. Del total de graduados, 583 se integrarán como policías estatales, 93 se dividirán en 10 corporaciones municipales y 21 corresponden a reingresos en la uniformada. A diferencia de promociones anteriores, estos agentes no realizarán tareas administrativas, sino que reforzarán la primera línea de respuesta y la seguridad comunitaria en toda la isla. Sin embargo, esta inyección de personal no logra eliminar la presión sobre una plantilla en constante reducción. Se estima que el año 2026 podría cerrar con hasta 600 bajas por retiro, de las cuales 280 ya se habían concretado hasta finales del pasado mes de junio. Esta cifra se suma a las 942 desvinculaciones registradas durante el año 2025. El superintendente de la policía, Joseph González Falcón, explicó que la agencia arrastra las consecuencias
de un periodo de 4 años entre 2015 y 2018, en el que no se reclutó ni un solo policía. El jefe de la uniformada señaló textualmente: "Imagínate si esos 4 años hubieran reclutado mínimo 250 policías al año, hoy tendríamos 1,000 policías más en la calle". Actualmente, Puerto Rico cuenta con 11,016 policías en servicio activo. Esta cifra contrasta con los resultados de un estudio realizado en 2023, el cual determinó que el número ideal de agentes necesarios para cubrir la extensión geográfica y la población de la isla ascendería aproximadamente 14,000 efectivos. El histórico de reclutamiento de los últimos 5 años fiscal muestra fluctuaciones inestables: 316 cadetes en el periodo 2020 a 2021, 408 en 2021 y 2022, 211 en 2022 a 2023, 251 en 2023 y 2024, 467 en 2024 y 2025 y 603 en el ciclo 2025 a 2026. Para hacer más atractivo el ingreso y mejorar la retención del personal, la uniformada estrena una nueva escala salarial y el presupuesto más alto en la historia de la agencia, que asciende a $1,131 millones para el año fiscal 2026-2027. Esta asignación presupuestaria incluye una partida de $27 millones destinada a la contratación y equipamiento de 1,000 nuevos cadetes, cubriendo salarios, uniformes, chalecos y armas de fuego, con las nuevas escalas salariales aprobadas por la Junta de Control Fiscal. Los cadetes verán un aumento inmediato, pasando de los $1,800 mensuales previos a una cifra de entre $2,000 a $2,300 durante su entrenamiento. Una vez que se gradúan o certifican como agentes, la paga mensual aumentará a $3,600, pudiendo alcanzar un máximo de $4,500 en comparación con los $2,800 que percibían anteriormente. Este ajuste salarial impactará a un total de 5,300 policías a partir de la próxima quincena, específicamente los cheques del 15 de julio. Los aumentos también se extienden de forma escalonada a los rangos intermedios y superiores de la uniformada. Los sargentos verán su paga base subir de $3,100 a una escala de entre $3,900 y casi $5,000. En el rango de tenientes segundos, el salario se ajusta a $3,600 a un intervalo de $4,300 a $5,400, mientras que los tenientes primeros pasarán de $4,400 a un margen de entre $4,800 a $6,000. Para la alta oficialidad, los capitanes se incrementan de $4,500 a una escala de entre $5,000 a $6,600. Los inspectores suben de $4,900 a un rango de $5,800 a $7,200. Los comandantes y tenientes coroneles se elevan de $5,300 a un renglón de entre $6,100 y $9,200. Y finalmente, los coroneles ajustan su retribución desde $6,200 vigentes a un máximo de $10,000 mensuales. Para dar continuidad a las filas policiales, se informó que un grupo de 695 aspirantes se encuentran actualmente en diversas etapas del proceso de evaluación, el cual incluye pruebas médicas de polígrafo e investigaciones de antecedentes y de campo, fin de acelerar estas evaluaciones y evitar dilataciones en el reclutamiento. La Oficina de Seguridad y Protección modificó el enfoque de sus investigaciones e incorporó a 14 nuevos expertos en poligrafía. En otras noticias, gobierno satisfecho por llegada de misión médica puertorriqueña a Venezuela.
el gobierno de Puerto Rico expresó su satisfacción ante la llegada a Venezuela de la delegación de profesionales de la salud, agrupados bajo la organización Haití se pone de pie. Esta misión humanitaria, encabezada por el exsecretario de Salud, Carlos Mellado, tiene como objetivo brindar asistencia médica a los ciudadanos afectados por los recientes terremotos en ese país. El secretario de Asuntos Públicos, Jean Peña Payano, manifestó que lo verdaderamente importante en este momento es que la ayuda humanitaria llegue a su destino y que se ofrezca el servicio médico necesario, dejando a un lado cualquier tipo de protagonismo o personalismo. El funcionario defendió además las labores de orientación que la Administración Central ofreció previamente a los galenos. Según detalló, tanto él como la secretaria del Estado mantuvieron comunicación directa con el grupo para orientarles sobre los visados y los formularios requeridos para el ingreso, recordando que en última instancia la decisión final de entrada correspondía exclusivamente al gobierno venezolano. La llegada de la delegación se produce luego de que la propia Administración Pública y el Departamento de Seguridad Pública expresaran dudas sobre el éxito del viaje, debido a las complejidades de seguridad y a las autorizaciones necesarias para ingresar a territorio de Venezuela. A pesar de los pronósticos iniciales, el grupo de especialistas ya se encuentra en el lugar. Paralelo a este viaje, las autoridades informaron sobre el envío de otro avión con asistencia que incluye medicinas y estructuras móviles de vivienda. El equipo médico que ya atiende a los damnificados está integrado por profesionales de diversas especialidades, entre ellos el cardiólogo intervencionista Edwin Rodríguez, la especialista en manejo de úlceras Lourdes Marrero, la terapista física Samalit Varela, el cirujano general Jean Riviere y la enfermera Amarili González. Completan la delegación Jesús Arbelo, presidente de la Alianza de Médicos al Rescate de Puerto Rico, junto a los doctores Carlos Mellado y Pablo Nieves, directivo de la organización organizadora de este esfuerzo humanitario. En otras notas, capturan 99 especies exóticas en Puerto Rico durante el fin de semana. El Departamento de Recursos Naturales y Ambientales reportó la captura de 99 especies exóticas en diversos puntos de la isla durante el pasado fin de semana largo del 4 de julio. Los operativos liderados por el Cuerpo de Vigilantes se concentraron entre el jueves y el domingo, logrando el traslado de estos animales al Centro de Rehabilitación de Especies Nativas y Manejo de Especies Exóticas ubicado en Arecibo. Entre los ejemplares recuperados se encuentran 80 boas constrictor, 4 pitones reticulados y 3 caimanes, estos últimos atrapados en la región de San Juan. Asimismo, se intervinieron 8 boas nativas y 4 aves turpiales. En el caso de los turpiales, una especie originaria de Venezuela, cuya posesión en cautiverio y venta clandestina están totalmente prohibidas, el rescate se efectuó en una residencia de la región de Guayama gracias a confidencias ciudadanas. Las autoridades ambientales destacaron que el objetivo actual es intensificar las labores de captura para proteger el ecosistema local. Por ello, hicieron un llamado a la ciudadanía para que continúe reportando la presencia de estos animales exóticos a través de los canales de comunicación directos de la agencia y sus plataformas digitales. Este centro de manejo fue creado originalmente en el año 2003 con la misión de capturar especies invasoras y retenerlas provisionalmente mientras se gestionaba su traslado a albergues en los Estados Unidos. Sin embargo, desde septiembre de 2025, la institución expandió sus funciones para incluir la rehabilitación, integrando por primera vez el cuidado de las especies nativas. Este cambio busca consolidar una cultura de conservación que resulta vital para el equilibrio ecológico de Puerto Rico.
En otras noticias, aumenta a más de 500 millones costos de proyecto contra inundaciones en Arecibo. El costo estimado para el proyecto de control de inundaciones de Río Grande de Arecibo ha experimentado un aumento drástico, superando actualmente los 500 millones. Esta cifra contrasta significativamente con el presupuesto calculado en el año 2021, el cual rondaba los 174 millones. De acuerdo con el representante del Cuerpo de Ingenieros del Ejército de los Estados Unidos, este incremento presupuestario se debe a la necesidad de rediseñar la iniciativa, una medida obligada por las alteraciones en las condiciones del terreno tras los diversos eventos atmosféricos que han impactado la zona durante las últimas décadas. Los detalles económicos y técnicos se dieron a conocer en una reunión de trabajo convocada por el senador por el distrito de Arecibo y presidente de la Comisión de Planificación, Héctor González López. En dicho encuentro participaron portavoces del Cuerpo de Ingenieros, funcionarios del Departamento de Recursos Naturales y Ambientales, el alcalde de Arecibo, Carlos Rubén Ramírez, y el administrador municipal, Luis Rodríguez. Durante la sesión se detalló que la segunda fase de la obra contaba originalmente con una asignación de 82 millones, tras utilizarse una parte de estos fondos para completar los diseños y estudios técnicos correspondientes. Se estima que actualmente queden disponibles poco más de 50 millones para ejecutar las próximas etapas del plan. Ante el nuevo panorama financiero, el Cuerpo de Ingenieros se comprometió a entregar a la Comisión Senatorial, en un plazo de 3 meses, un informe completamente actualizado sobre el costo total de la obra. Este documento será fundamental para precisar las gestiones destinadas a identificar y asegurar las fuentes de financiamiento necesarias a nivel estatal y federal. El senador González López reconoció que el principal desafío será la obtención de los recursos económicos para una estructura de esta magnitud, pero enfatizó que existe la voluntad para seguir avanzando, ya que el municipio no puede seguir esperando por una obra vinculada directamente a la seguridad pública y al desarrollo comercial, agrícola y económico de la región. Las gestiones forman parte de la resolución del Senado 388, radicada el 17 de diciembre de 2025 y aprobada formalmente el 30 de marzo de 2026 para fiscalizar el estado del proyecto. Por su parte, el alcalde Ramírez Irizarri reiteró la total disposición del municipio para cooperar en todo lo requerido y con los recursos disponibles, recordando el enorme impacto negativo que las inundaciones han provocado en las comunidades arecibeñas durante décadas. El proyecto se mantiene como una de las iniciativas de infraestructura de mitigación permanente más cruciales para la seguridad de la zona norte de la isla. En otras notas, aumentan los delitos y las estafas románticas contra adultos mayores. Los delitos contra la población de adultos mayores en Puerto Rico mantiene una tendencia creciente. Durante una vista pública en la Cámara de Representantes se reveló que las querellas reportadas en lo que va de 2026 ya superan la totalidad de las registradas durante todo el año pasado. Hasta el 26 de junio de 2026, las autoridades contabilizaron un total de 3.310 denuncias, lo que representa un incremento de 224 casos en el primer semestre de este año en comparación con el mismo periodo anterior. Durante el ciclo anual de 2025, los delitos contra esta población alcanzaron los 3.086 denuncias, siendo las apropiaciones ilegales y las agresiones agravadas los crímenes de mayor incidencia. Asimismo, se observa un crecimiento sostenido en modalidades delictivas cometidas mediante mecanismos electrónicos y tecnológicos tales como fraudes telefónicos, utilización indebida de tarjetas de crédito y fraude electrónico.
La audiencia, conducida por la Comisión de Seguridad Pública, forma parte de una investigación legislativa bajo la resolución de la Cámara 374 que busca analizar la incidencia criminal y la seguridad de las personas de edad avanzada. Durante el proceso se destacó la necesidad de unificar las estadísticas de las agencias públicas, ya que existen diferencias en la interpretación de los datos. Por ejemplo, la Procuraduría de las Personas de Edad Avanzada señaló que las estadísticas policiales no desglosan ciertos delitos tipificados en el Código Penal, como el abandono, el maltrato, la negligencia en el cuidado, la explotación financiera y el incumplimiento de la obligación alimentaria. Esto ocurre porque la uniformada utiliza la metodología federal del Sistema Nacional de Informes Basados en Incidentes, la cual agrupa estas modalidades bajo la clasificación de otros. Ante esto, la Comisión Legislativa se mostró en disposición de radicar un proyecto de ley para exigir un análisis estadístico uniforme. Por otra parte, la Procuraduría alertó sobre el incremento de una nueva modalidad conocida como fraude de amor o estafas románticas. En este esquema, los timadores crean perfiles falsos en redes sociales o aplicaciones de citas para manipular emocionalmente a adultos mayores vulnerables, especialmente a personas viudas o en aislamiento social. Tras ganarse su confianza con estas tácticas de manipulación psicológica, le solicitan dinero bajo pretextos falsos o roban su identidad. Las autoridades mencionaron el caso reciente de una adulta mayor a quien una persona extranjera le solicitó una transferencia de $100,000. Ante esta situación, el Departamento de Justicia recomendó enmendar el Código Penal para incluir el delito de explotación financiera y modificar las variantes de la apropiación ilegal. Paralelamente, la organización AARP Puerto Rico sugirió integrar iniciativas comunitarias y evaluar los factores psicológicos y sociales de la criminalidad. Finalmente, el Departamento de Seguridad Pública informó que el negociado de investigaciones especiales trabaja en el desarrollo final de un protocolo de explotación financiera contra adultos mayores para coordinar la respuesta gubernamental.

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1: Una muerte violenta y un herido de bala sacuden a San Sebastián. Las autoridades investigan un grave incidente de violencia en San Sebastián que dejó como saldo una persona fallecida y otro gravemente herido. El suceso se reportó en la calle Flamboyant, ubicada en la urbanización El Culebrina, un sector que ahora se encuentra bajo una intensa pesquisa por parte de las fuerzas de seguridad. De acuerdo con el reporte preliminar, las alarmas se encendieron tras recibirse una llamada de alerta a través del sistema de emergencias 911, en la que se denunciaron múltiples detonaciones en la zona. Al trasladarse de inmediato al lugar de los hechos, los agentes encontraron a dos hombres que presentaban serios impactos de proyectil de bala en diferentes partes del cuerpo. La gravedad de las lesiones provocó que uno de los perjudicados perdiera la vida en la misma escena del crimen antes de que pudiera recibir asistencia médica hospitalaria. En cuanto a la segunda víctima, se confirmó que fue trasladada de urgencia y permanece bajo atención médica especializada, aunque hasta el momento los profesionales de la salud no han precisado cuál es su condición actual ni el alcance de sus heridas. A esta hora, la identidad de ambos hombres sigue sin conocerse de forma oficial, ya que no han sido identificados por las autoridades correspondientes. Ante la gravedad de la situación, los agentes adscritos a la División de Homicidios del área de Aguadilla, trabajando en estrecha unión con el fiscal de turno, han asumido el control total de la escena para recopilar la evidencia necesaria y esclarecer las circunstancias exactas en las que se ejecutó este ataque. Se espera que los detalles de este hecho de sangre se amplíen a medida que avancen las investigaciones en las próximas horas.

En otras notas, mujer denuncia estafa y amenaza tras pagar $4,500 por brujería en TikTok. Una mujer de 48 años denunció ante las autoridades haber sido víctima de una presunta estafa luego de pagar la suma de $4,500 a una persona que contactó a través de la red social TikTok para la realización de un supuesto trabajo de brujería. De acuerdo con el reporte preliminar, la afectada acudió a las instalaciones policiales en Caimito para reportar el incidente. Su declaración detalló que el primer contacto con los presuntos estafadores ocurrió por la mencionada plataforma digital. El individuo implicado le solicitó un pago inicial de $500 para comenzar con las labores, una cantidad que la víctima envió utilizando el servicio de TransUnion. Posteriormente, los sospechosos le exigieron un segundo desembolso por la cantidad de $4,000, requerimiento con el que la mujer también cumplió, empleando el mismo método de transferencia electrónica, completando así la cifra total de $4,500. Durante el intercambio de mensajes y las negociaciones, la perjudicada facilitó además su dirección residencial a estas personas. La situación escaló cuando la denunciante decidió negarse a continuar enviando más dinero. A partir de ese momento comenzó a recibir una serie de mensajes con amenazas directas. Ante los oficiales, la mujer manifestó sentirse intimidada y sumamente preocupada por su seguridad personal debido al acceso que los implicados tienen a sus datos particulares. La investigación inicial de los hechos fue gestionada por el precinto local de Caimito, donde se tomó la determinación de transferir de inmediato la expediente al Cuerpo de Investigaciones Criminales de San Juan para profundizar en las indagaciones y dar con el paradero de los responsables.

radican cargo contra contratista por fraude en instalación de sistemas solares. Un hombre enfrenta cargos criminales en el Tribunal de Arecibo tras ser acusado de defraudar en varios ciudadanos mediante contratos para la instalación de sistemas de energía solar. El imputado, identificado como Ángel Carrasquillo Fernández, de 45 años y residente de Caguas, enfrenta denuncias por fraude en la ejecución de obras y apropiación ilegal agravada. De acuerdo con la investigación de los agentes de la División de Delitos contra la Propiedad, el primer incidente ocurrió el 18 de agosto de 2025 en Arecibo. En esa ocasión, Carrasquillo Fernández presuntamente incumplió un acuerdo tras recibir un pago de $18,490 por parte de una ciudadana para la instalación de un equipo solar, una obra que nunca fue completada. Poco después, el 8 de septiembre de 2025, se registró un segundo caso en el municipio de Hatillo. El imputado, en su capacidad como propietario de la compañía Segom PRLLC, acordó con otro ciudadano la compra del equipo de energía renovable. El cliente le entregó la suma de $15,400, pero la adquisición de los componentes nunca se concretó. En total, la suma de dinero recibido por el contratista en ambos casos asciende a más de $33,000. La prueba del caso fue presentada ante el magistrado del Tribunal de Arecibo, quien evaluó los elementos provistos por el Ministerio Público y determinó causa para arresto contra Carrasquillo Fernández. Al acusado se le fijó una fianza global de $30,000, la cual fue prestada, por lo que permanecerá en libertad hasta la celebración de la vista preliminar, la cual ha sido programada para el próximo 23 de julio de 2026.

radican cargos por fraude y falsificación de documentos en Sesco de Mayagüez. Las autoridades erradicaron cargos criminales contra un hombre de 47 años residente de Aguadilla, imputado de cometer fraude y falsificación de documentos en las oficinas del Centro de Servicios al Conductor de Mayagüez. El imputado, identificado como Luis Cortés Rodríguez, enfrenta denuncias por falsificación, fraude, posesión y traspaso de documentos falsificados, además de apropiación ilegal. Según la investigación realizada por los agentes adscritos al Cuerpo de Investigaciones Criminales de Mayagüez, los hechos ocurrieron entre diciembre de 2025 y enero de 2026. Durante ese periodo, Cortés Rodríguez utilizó equipo electrónico para crear y alterar documentos legítimos emitidos por el tribunal. El propósito de estas alteraciones era defraudar a los ciudadanos, logrando poner en circulación resoluciones judiciales falsas que afectaron directamente a un perjudicado del municipio de San Sebastián y a otro residente del pueblo de Moca. El caso fue consultado con la fiscalía y presentado ante el juez Luis Padilla Galeano. Tras evaluar la prueba recopilada, el magistrado determinó causa probable para arresto en todos los cargos sometidos. El tribunal fijó una fianza de $45,000 en el primer caso de fraude y una fianza adicional de $33,000 por el segundo incidente reportado. Debido a que el acusado no pudo prestar la suma total impuesta, fue excarcelado temporalmente para la radicación de estas denuncias y reingresado posteriormente en el complejo correccional Las Cucharas en Ponce.

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1: En Orocovi, la PR 155 y la 152 presentan flujo leve en ambas direcciones. Las carreteras 167 en Naranjito y la 149 entre Ciales y Villalba se mantiene con tránsito moderado. Lo que es la zona sur, la 52 desde Ponce hacia Santa Isabel muestra movimiento moderado. La 153 en la jurisdicción de Santa Isabel fluye de manera constante. El tránsito en la 22 desde Atillo hacia Manatí es pesado en tramos intermitentes. La carretera 2 entre Arecibo y Barceloneta mantiene un volumen de vehículos moderado con flujo constante. El ingreso a la capital por la 52 desde Caguas se encuentra intenso en este momento, lo que es la 22 en el área de Bayamón y la 2 en Guaynabo reportan tránsito pesado con demora hacia San Juan.
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1: Emiten advertencia de calor extremo para más de 50 municipios de la isla. El Servicio Nacional de Meteorología emitió una advertencia debido a las altas temperaturas que se registrarán durante el día de hoy, proyectando que este jueves será uno de los periodos más calurosos de la semana. Las autoridades exhortan a la ciudadanía a tomar medidas preventivas de inmediato para evitar complicaciones de salud. Se pronostica que la sensación térmica superará los 107 grados. La advertencia de calor estará vigente desde las 10 de la mañana hasta las 5 de la tarde, cubriendo la gran mayoría de los municipios costeros y urbanos. Las condiciones secas combinadas con los vientos y el calor elevarán el peligro de incendios forestales, el cual alcanzará su punto más alto durante el fin de semana. Existe un 20% de probabilidad de aguaceros aislados en la zona oeste, mientras que se anticipa la llegada de una nueva onda tropical a principios de la próxima semana. Se recomienda a la población mantenerse bajo constante hidratación, evitar la exposición directa al sol, utilizar ropa ligera y prestar especial atención a niños, adultos mayores y mascotas.
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1: En el Pega 2 tenemos el número 67, lo que es el Pega 3, el 286 y el Pega 4, 8270 con el bolo rojo número 4. Sorteo regular de la noche, el Pega 2, el número 20, Pega 3, 086, Pega 4, 2994 con el bolo rojo número 2. Lo que es la Loto, 2, 3, 7, 18, 19 y el número 5, revancha 6. 9, 13, 17, 32 y el número 3 con el multiplicador número 3, Powerball, 12, 29, 37, 43, 55 con el bolo rojo número 18, Double Play, 6, 27, 33, 44, 69 y el bolo rojo número 23 con el Power Play número 4.

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servicio de agua en la zona metropolitana se normalizará el fin de semana. La Autoridad de Acueductos y Alcantarillado estima que la normalización del servicio de agua potable podría extenderse hasta el fin de semana para varios sectores de la zona metropolitana. Esto ocurre tras las reparaciones de un salidero en la planta filtro Sergio Cuevas. El presidente ejecutivo de la Corporación Pública, Luis González Delgado, informó que las comunidades que dependen de sistemas de bombeo con múltiples relevos y presiones altas tardarán hasta 72 horas en recibir el suministro. Entre las zonas más afectadas se encuentran la barriada Venezuela, en Río Piedras, el barrio La Gloria, en Trujillo Alto, los sectores aledaños a la carretera 185 en Canóvanas, la comunidad Las 400 en la colindancia con Juncos y áreas de Santurce en San Juan. El funcionario exhortó a los residentes de estos puntos a prepararse para un periodo prolongado sin el servicio, asegurando que se mantendrá el acarreo de agua mediante camiones Oasis en coordinación con los municipios. La recuperación del sistema también podría enfrentar retrasos adicionales si ocurren fallas en el servicio energético que afecten las bombas o si surgen imprevistos mecánicos en la red eléctrica de distribución. Debido a estas complicaciones, en la planta Sergio Cuevas, entre 148.000 y 150.000 abonados de San Juan, Carolina, Trujillo Alto, Canóvanas y Gurabo amanecieron sin el servicio de agua potable. El retraso principal en las obras se debió a que la tubería no cuenta con un diámetro uniforme, presentando una reducción no contemplada de 48 pulgadas para medir el caudal. Para solucionar el inconveniente se requirió la construcción de un tubo para mantener la uniformidad. Tras equipos de soldadura trabajaron intensamente para finalizar las reparaciones programadas e iniciar la operación del sistema. La expectativa original era culminar las labores entre 3 y media y las 4 de la tarde de ayer. Históricamente, las primeras zonas en recuperar el servicio durante las primeras 24 horas son el casco urbano y las partes bajas de Trujillo Alto, gran parte de Carolina y sectores amplios de San Juan.

En otras noticias, Rivera Chat denuncia supuesto intento de encubrimiento en caso de Politank. El presidente del Senado, Tomás Rivera Chat, intensificó su señalamiento sobre el manejo del caso de Politank Corp. Al respecto, el líder senatorial acusó al Departamento de Desarrollo Económico y Comercio de intentar encubrir las deficiencias identificadas en la auditoría original mediante una nueva evaluación que, según alegó, permitirá a la empresa entregar documentación fuera de término establecido. A través de una publicación en sus redes sociales, Rivera Chats aseguró que la auditoría de novo ordenada por el secretario de la agencia, Carlos Ríos Pierluisi, incluirá la oportunidad para que Politank radique informes y documentos de manera tardía. El presidente del Senado comparó la situación con el caso de las planillas tardías de Verónica Ferraioli y otras allegados de Fortaleza y añadió que aguarda por las explicaciones que ofrezcan tanto el Departamento de Desarrollo Económico y Comercio como el Departamento de Hacienda sobre el manejo de este asunto. Estas expresiones representan un nuevo capítulo en el enfrentamiento por el proceso de evaluación del decreto de exención contributiva otorgado a Politank Corp. Anteriormente, el líder legislativo había advertido que esperaría por el resultado de la auditoría de nuevo para determinar si se trata de una corroboración profesional o de un intento de encubrir y amapuchar los señalamientos desde la Secretaría de la Gobernación. La controversia surgió luego de que la agencia respondiera a una petición de información del Senado relacionada con el informe de auditoría que identificó deficiencias e incumplimientos. En su respuesta, la dependencia confirmó que no ha cancelado ni revocado el decreto contributivo de la empresa y explicó que el informe preparado por la Oficina de Incentivos para Negocios documentó hallazgos y recomendaciones, pero aclaró que no constituye una determinación administrativa final. Por su parte, Ríos Pierluisi indicó que asumió el cargo el 22 de junio y que no tuvo conocimiento del informe hasta el 29 de junio, luego de que este trascendiera públicamente. Ante este escenario, ordenó una evaluación de nuevo que debía completarse en o antes del 8 de julio. Posteriormente, el Comité de Auditoría al Cumplimiento contará con hasta 10 días calendario para emitir una recomendación final. Finalmente, Rivera Chats cuestionó que la agencia no haya referido el asunto al Departamento de Hacienda ni iniciado gestiones para reclamar posibles contribuciones dejadas de pagar. Esta investigación forma parte de los trabajos de la resolución del Senado 548, que contempla la comparecencia bajo juramento del exsecretario de la agencia, Sebastián Negrón.

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Buenos días, amigos que nos escuchan. Comenzamos la segunda hora con más información para que siempre esté al día. Te acompaña Kevin Rosado y Julito García y seguimos por la mañana.

Buenos días, Puerto Rico. Les saluda Julito García en vivo aquí en su programa Por la Mañana, hoy 9 de julio de este año 2026. Bueno, esta mañana continúa las situaciones. Específicamente vamos a hablar de una noticia que a nivel internacional ya pues se está llevando a cabo, y es pues la situación de Irán, Estados Unidos, que ha disparado el precio del petróleo, así como lo escuché. Habíamos tenido esperanza de ver descender bastante el precio del petróleo. Había bajado, aquí en este programa lo hemos reseñado innumerables veces, pero esta mañana tenemos pues estas noticias que lamentablemente no son muy agradables. El precio del petróleo hoy, el West Texas Intermediate, está en $74.62. Y eso, ayer estaba en los 69, así que ha subido casi $5 o $6, casi, el precio del petróleo, de una noche, de un día hacia otro, ¿verdad? Básicamente en una noche se ha dado esta situación, y pues lamentablemente se va a ver reflejado en bomba en los próximos días. Ese descenso, quizás usted viendo los números en las estaciones de gasolina, en el dólar, más o menos, ¿verdad? El precio regular, 1.2, 1.1, ahora lo va a ver un poquito mayor. Así que no es muy buenas noticias. Lamentablemente, pues, tenemos esta situación que pues tenemos que ir trabajándola poco a poco, ¿verdad? Todos los días ver cómo van estos precios y cómo poder economizar lo más que se pueda. Seguir, ¿verdad? Con si usted va a dar su ronda, su trabajo, lo que sea, pues hacer todo en un solo viaje para evitar el gasto excesivo de la gasolina, en lo que nuevamente pues descienden los precios. Pero obviamente no han llegado a $100 el barril, como lo hemos visto en otras ocasiones, pero esperamos que las tensiones allá en Medio Oriente pues no se pongan más agresivas y que esto pues conlleve a que esto siga aumentando. Lo que hay esperanza, como siempre hay esperanza, pero que puedan haber unas negociaciones, o que ya hayan unas negociaciones, y que se están conversando nuevamente, pues eso ayuda a que también el precio del petróleo no se haya disparado tanto como quizá en otro momento pudo haber pasado. Así que pendientes a eso, le estaremos informando sobre ese particular. Volviendo acá a la isla, ayer la gobernadora Jennifer González graduó la primera academia de policías, esto junto al superintendente José González, cerca de 700 hombres y mujeres fueron pues graduados. Graduados incluyen 584 policías estatales, que se dividen en 223 féminas y 361 varón, 93 policías municipales, que estarán sirviendo a los pueblos de Mayagüez, Juana Díaz, Utuado, San Germán, Manatí, Vieques, San Lorenzo, Vega Baja, Camuy y Vega Alta. Esta academia que se graduó, ¿verdad? Pues tenemos esas noticias buenas también, porque necesitamos, ¿verdad? Más jóvenes que se que tenga la vocación primerito, ¿verdad? Que tiene que tener la vocación de policía, porque eso no es nada fácil, y que puedan, ¿verdad? Entrar a la uniformada y graduarse, ¿verdad? De las diferentes academias que se estén realizando. Pero ya por lo menos ha habido pues 700 hombres y mujeres que se graduaron. Se están obviamente saliendo, retirando, algunos renuncian, otros, ¿verdad? Policías que se están saliendo de la fuerza, pero por lo menos 700 van a entrar ahora próximamente. Así que enhorabuena. A ver si pues mitiga un poco esta ola criminal que estamos viviendo. Y hablando de eso, preliminarmente, agentes del distrito de San Sebastián investigan una muerte violenta de un hombre herido de bala en la calle Flamboyán de la urbanización Culebrina en San Sebastián, preliminarmente, y está en investigación en este momento.
La policía llegó a la escena y localizó dos hombres a quienes aún no han sido identificados y presentaban heridas de bala en diferentes partes del cuerpo. Posteriormente, uno de los heridos falleció en el lugar y el otro por las heridas de gravedad y el otro occiso no ha sido identificado. Ese fue uno de los que murió y el segundo hombre permanece bajo atención médica y aunque se desconoce actualmente la condición del mismo, pero estará por ahí pendiente. Así que lamentablemente, ¿verdad?, sigue la ola criminal, no se detiene. Y aquellas personas que están todavía en este nivel del 2021 utilizando el servicio postal de Estados Unidos, pues le estamos dando la noticia que aumentarán las tarifas del correo. Sí, a partir del 12 de julio, ya mismo, en 3 días, estarán aumentando las tarifas de las cartas, de algunos envíos internacionales. Y esto, lamentablemente, todo por la situación que está pasando en el mundo, ¿verdad?, con la inflación que se está dando a nivel global. El precio del sello dice ahora que pasará de 78 centavos a 82. Básicamente dice aquí que incrementa un 50% el costo del sello durante los pasados 5 años. O sea que de lo que era hace 5 años ha aumentado 50%. Repito, la carta de una onza dice aquí 78 centavos actualmente a 82. Y las tarjetas postales nacionales de 61 centavos a 65. Las tarjetas internacionales de 1.70 a 1.75. Y las cartas internacionales de una onza de 1.70 a 1.75. Y así sucesivamente. Así que ya lo saben, que a partir de este próximo 12 de julio estará subiendo el costo de el envío y los sellos y otras, ¿verdad?, tarifas que van a estar regulándose y aumentando en el servicio postal. Ya lo saben, para que tenga también eso presente. No sé, esto es aumento donde quiera. Hasta ahora eso no siempre es una situación, ¿verdad?, que se presente. A los amigos de Naranjito y área limítrofe, como hemos reseñado en los pasados días, la repavimentación de la carretera 152, ayer informaron de que no se pudo realizar, parece que después con la lluvia o alguna inconveniencia, pero va a continuar próximamente esa repavimentación, así que pendiente, ¿verdad?, le estaremos informando sobre esa situación de la 152, como quiera está la construcción en esa zona. Y es importante, ¿verdad?, que si usted va a pasar por allí, pues tenga pues la precaución y obviamente pues si quiere llegar a tiempo a su destino, pues busque rutas alternas para que no llegue tarde a su área de destino, ¿verdad?, que como le acabo de mencionar. Bueno, volvemos nuevamente a mencionar, aquí me dice que se pospone hasta nuevo aviso los trabajos de asfalto. Muy bien, estaremos pendientes a esa situación. Bueno, mis amigos, hay buenas noticias en el aspecto de los embalses en Puerto Rico. Ya oficialmente, ¿verdad?, hubo con las lluvias que cayeron en estos días, pues un aumento en la situación de los embalses. Carraízo se continúa recuperando con 0.10 metros, que aumentó, ya salió de la nivel de observación que ya se estaba viendo, y La Plata registró un descenso de 0.6 metros, pero todavía La Plata está en el área de seguridad. Ok, así que enhorabuena por esta situación. Carraízo pues está ahí en ese nivel de seguridad, casi llegando a ese nivel de seguridad. Así que eso quiere decir que pues se va a estar quizás postergando un poquito el racionamiento para ciertas áreas en la isla por la sequía que está afectando a Puerto Rico en estos momentos.
Bueno, quiero aprovechar también la oportunidad para enviar nuestras condolencias a la familia del periodista deportivo Duldin Meléndez, allá en Calley. Tuvimos el placer de conocer a Duldin en la época de los años 99-2000, hace un par de añitos ya. Trabajamos con él, ¿verdad? Y tuvimos, ¿verdad?, el placer de ser control de uno de sus programas radiales, que estuvo en varias estaciones de radio, pero principalmente la colega de Calley. Y allí, pues, tuvimos la oportunidad de conocerlo, ¿verdad? Siempre estuvo envuelto en el deporte, generó controversia en su análisis deportivo. Así que, pues, lamentablemente, ¿verdad? Fallece, nos enteramos ayer de su fallecimiento. Así que nuestras condolencias a la familia, a todos, ¿verdad? Los amigos de Duldin Meléndez en el pueblo de Calley. Todavía, ¿verdad?, no hay información de su velatorio y su sepelio, pero desde aquí, desde Cumbre, pues le enviamos nuestras condolencias a la familia y al pueblo calleyano, ¿verdad?, que también lo querían mucho y sobre todo, ¿verdad?, era una figura muy respetada y muy querida en Calley. Así que en paz descanse. Ahí en el área central también, ¿verdad?, porque trascendió toda su área de Calley. Que en paz descanse Duldin. Bueno, tenemos que ir a una breve pausa y retornamos con mucho más. Quédese aquí en su programa Por la Mañana.

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5: Bueno, seguimos en vivo aquí en su programa Por la Mañana. Gracias por estar con nosotros y vamos como todos los jueves a la sección legal con el licenciado Avilés.
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5: Bueno, ya tenemos con nosotros al licenciado Avilés que nos trae la sección legal. Buenos días, licenciado.
7: Muy buenos días, Julio. Buenos días a Kevin en los controles y muy buenos días a todas las personas que nos sintonizan en la mañana de hoy.
5: Bueno, licenciado, ¿qué tenemos para el día de hoy? ¿Cuál es el tema principal?
7: Julio, hoy voy a discutir un caso reciente del Tribunal Supremo que tiene que ver con el registro de ofensores sexuales. Y es un caso del Tribunal Supremo que no es una opinión, y esto es un asunto técnico, pero en ocasiones el Tribunal Supremo emite decisiones en las cuales no incluye una opinión, pero se publican porque hay jueces que se expresan en opiniones de conformidad. Así que estos se conocen como las sentencias del Tribunal Supremo, no establecen precedentes, pero sí deja ver cuando hay opiniones de conformidad de algunos de los jueces del Tribunal Supremo, dejan ver cuál es su forma de pensar y de analizar una controversia. Así que este es un caso de eso. Este caso se titula Pueblo versus Hernández Díaz. Es una decisión del 30 de junio de 2026, o sea que esto es de la semana pasada más o menos. Y en este caso los hechos tienen que ver con un individuo que de apellido Hernández Díaz, que en el año 2006 se le erradicaron cuatro cargos por actos lascivos contra un menor de edad. El menor de edad, según explica la opinión, o las opiniones en este caso, tenía 14 años al momento en que ocurrieron los hechos por los cuales, ¿verdad?, se le acusó a este individuo. Este individuo en el proceso judicial hace una alegación de culpabilidad, o sea, llega a un acuerdo con el Ministerio Público y el acuerdo era declararse culpable de los 4 cargos de actos lascivos, pero que se eliminara el elemento de la minoridad, o sea, que se eliminara esa acusación de que era un menor de edad, o sea, que él aceptaba los 4, la culpabilidad por los 4 cargos de actos lascivos, pero que se eliminara esa parte de la acusación de que la víctima era un menor de edad. Y así fue sentenciado. Se le sentenció a 10 años para cumplir en sentencia suspendida. Y además, pues la información de él se ingresó a este registro de personas convictas por delitos sexuales y abusos contra menores de edad. Muy bien, así que esa fue la conclusión de ese caso cuando se procesó a este individuo. Así que esa información personal de él pasó a formar parte o a estar en este registro de ofensores sexuales. ¿Qué ocurre? Cuando él termina de cumplir esos 10 años de la condena, ya para el año 2022, él presenta una moción al tribunal solicitando que se eliminaran sus datos de ese registro de ofensores sexuales. Esa solicitud que él hizo estaba sustentada, o él alegaba que cuando él fue sentenciado, la ley que estaba vigente en ese momento, lo que establecía eran unas penas relacionadas con el registro cuando se trataba de menores de edad. Y como a él se le había eliminado ese aspecto de la imputación de menor de edad, pues él alegaba, ¿verdad?, y solicitó, mira, ya pasaron los 10 años que dispone la sentencia y como aquí se eliminó lo de menor de edad, pues me tienen que borrar, eliminar del registro de ofensores sexuales. El tribunal de primera instancia denegó esa solicitud, ¿bien? Él, pues, inconforme, va al tribunal de apelaciones y solicita, ¿verdad?, bajo esos fundamentos, que el Tribunal de Apelaciones revoque la decisión de no eliminarle lo del registro de ofensores sexuales. El Ministerio Público se opone y dice pues que luego de que él fue sentenciado hubo una enmienda a la ley que fue más restrictiva y que no solamente limitaba a aquellos ofensores a menores de edad, sino que también a cualquier persona. O sea que no importaba que fuera menor o mayor de edad, estaba dentro de lo que eran las clasificaciones que dispone la ley y por lo tanto tenía que mantenerse en el registro de ofensores sexuales. Bien, y así es que el caso, ¿verdad?, el Tribunal de Apelaciones mantiene la decisión, o sea, confirma, dice, no, mira, pues se tiene que mantener en el registro la información de él. Así es que el caso entonces llega al Tribunal Supremo y, como les dije, el Tribunal Supremo en este caso no emite una opinión, sino que el Tribunal Supremo, y esto es importante, ordena la eliminación de la información de esta persona del registro de ofensores sexuales. Lo que ocurre es que hay unos jueces que escriben, ¿verdad?, y se expresan y dicen por qué ellos entienden que esto debe ser así. Bien, así que en las opiniones de los jueces de este caso, en este caso, se señala que esta ley del registro de delitos sexuales contra menores se aprobó en el año 1997 y en aquel momento pues se utilizó como referencia legislación federal a los efectos de establecer un registro donde convictos de delito, por ejemplo, de violación, de actos lascivos, de incesto, de robo de menores, sodomía y otros delitos, pues estuviesen que ser, ¿verdad?, incluidos en un registro para que la ciudadanía conociera quiénes eran estas personas que habían incurrido en estos delitos. Bien, en esa primera versión de la ley de 1997, la persona pues tenía que permanecer en ese registro por espacio de 10 años y la ley pues hacía una distinción si la persona pues tuvo que cumplir cárcel, si no tuvo que cumplir cárcel, como fue este caso, que fue una sentencia suspendida. Y entonces establecía desde qué momento se contaban esos 10 años que la persona tenía que estar en el registro para entonces poder borrar esa información. Luego, esa ley fue revocada, ¿verdad? O fue eliminada para crear una nueva ley en el año 2004, donde aunque no varió los delitos, bien, sí hubo un cambio en cómo se iba a contar esos 10 años y estableció un parámetro uniforme. Y esa versión nueva de la ley, pues lo que dice es que desde que se cumplen los 10 años, o sea, que hay que cumplirlo. Cuando se cumplen, pues se puede solicitar la remoción o la eliminación de esa información del registro de personas convictas por este tipo de delitos que tienen que ver, ¿verdad?, con asuntos sexuales. Luego, en el 2011, hay unas enmiendas y entonces esa ley pues empieza a tener unas clasificaciones o unas categorías, ¿bien? Y establecen unas categorías que, por ejemplo, dice ofensor tipo 1, ofensor tipo 2, ofensor tipo 3. Y ya aquello de los 10 años que tenía que estar esa información en el registro de personas convictas de delitos sexuales, pues va cambiando. Entonces, hay unos delitos que son, por ejemplo, los tipo 1, que el tiempo que van a tener que estar allí es 15 años en ese registro. O sea, empiezan a aumentar la cantidad de años que tienen que estar en el registro. Y los de tipo 1, o esos delitos de tipo 1, pues la información va a estar allí 15 años mínimo, desde que se cumplió la sentencia. Van a haber unos delitos tipo 2, donde esa información va a estar entonces 25 años. 25 años en el registro desde que se cumplió la sentencia. Y hay unos delitos tipo 3, que son los más graves, donde la información va a permanecer en ese registro por toda la vida del acusado o del convicto. ¿Okay? Así que esta versión, que es la que tenemos actualmente, pues una versión más punitiva en el sentido de que ya aquello de los 10 años quedó atrás y ahora es 15 años para ciertos delitos, para otros son 25 años y otros de por vida. Recuerden que esto que les estoy diciendo de los años es la información que va a estar en el registro de ofensores sexuales. O sea, que va a estar esa cantidad de años y hasta que no se cumplan esos años, pues la persona no puede solicitar y no va a tener el derecho para que se elimine la información que tiene el registro de ofensores sexuales sobre sí. Y claro está, los elementos que hacen la distinción o la diferencia entre una categoría y otra, pues tiene que ver mucho también con la edad. Por ejemplo, entre la categoría 2 y la categoría 3 de esos delitos es si, por ejemplo, la víctima tenía menos de 16 años. O sea, si tenía menos de 16 años, pues esa información en el registro de ofensores sexuales va a estar por toda la vida del convicto. Si fuese la víctima mayor de 16 años, pues entonces le aplica lo de tipo 2, que era los 25 años. Así que esta versión nueva de la ley, que es la que tenemos actualmente, pues es bastante severa con el tiempo que esta información tiene que estar en el registro de ofensores sexuales. Y fíjense que el elemento de agravante es precisamente la minoridad, o sea, la edad de ese menor. ¿Qué ocurre? En términos de la nueva ley, de la ley que está vigente, pues no hace diferencia para efectos de entrar en el registro si la víctima era menor o mayor de edad. Bien, si por ejemplo, si se hubiese cometido los actos lascivos bajo esta nueva versión de la ley, pues no importa que sea menor o mayor de edad, va a estar en el registro. Bien, va a estar en el registro. Lo que cambia es cuántos años va a estar en el registro, pero tiene que estar en el registro de ofensores sexuales. Entonces, ¿qué fue lo que pasó en este caso? En este caso, este señor, si recuerdan, al principio le dije que cuando él transó el caso, cuando él se declaró culpable, la fiscalía aceptó eliminar el elemento de edad, de la minoridad de edad. O sea que en el caso que él aceptó la responsabilidad, se aceptó como si esa víctima fuera adulto, ¿ok? O adulta. Así que en ese momento donde la ley era otra, ¿verdad? La ley vigente era otra. Ese elemento de la minoridad de edad se había eliminado. O sea, él no fue convicto por actos lascivos a un menor de edad. Él fue convicto por actos lascivos a una persona adulta. Y eso es lo que hizo la diferencia aquí. ¿Por qué? Porque entonces el Tribunal Supremo tiene que aplicar las normas que establece nuestro sistema de derecho, nuestro código penal, los principios que establece el código penal. Y la realidad es que para el momento en que él se declaró culpable, aplicaba aquella norma de los 10 años en el registro de ofensores sexuales. A él no fue convicto por actos lascivos a un menor de edad. Por lo tanto, aplicaba la eliminación. O sea que cuando él solicitó la eliminación, él había cumplido con la sentencia, no estaba involucrado un menor de edad, según el acuerdo que se hizo, y por lo tanto, el Tribunal Supremo ordenó que se eliminara la información de este señor del registro de ofensores sexuales. Bien. Así que este es un caso muy particular donde se dan unas circunstancias en los hechos y en el momento, ¿verdad? En el momento histórico, en el momento de que ocurrieron los hechos y en esa alegación de culpabilidad que él hizo, que benefició a este señor en este momento. Si esos hechos, vuelvo y repito, hubiesen ocurrido bajo la ley vigente, pues mire, no importaba que fuera menor de edad, ¿ok? No importaba que fuera mayor de edad o menor. Él iba a estar dentro del registro de ofensores sexuales y iba a tener que esperar el término que disponen las categorías, ¿ok? Como le dije, tipo 1, tipo 2, tipo 3, y si era menor de 16 años o no era menor de 16 años. Así que básicamente es la discusión por el día de hoy.
5: Bueno, licenciado, ¿a qué número le pueden llamar para mayor información?
7: Como siempre, al 787-360-8958, 787-360-8958. Si no les contesto, me pueden dejar un mensaje de texto, un mensaje de voz o un mensaje por WhatsApp.
5: Muy bien. Muchas gracias, licenciado, por haber estado con nosotros en la sección legal.
7: Como siempre.
5: Bien. Bueno, antes de la pausa, de aquí en Por la Mañana, vamos a la ráfaga deportiva a esta hora de la mañana. Porque tenemos, ¿verdad? Por ahí ya acercándose los cuartos de finales de la Copa del Mundo. En el calendario para hoy, regresa el Mundial hoy. Francia versus Marruecos a las 4 de la tarde. Este choque revive las semifinales de Qatar 2022. Pero ha cambiado, ¿verdad? Un poco la historia. Francia sigue con su poderío ofensivo, mientras que Marruecos tiene, ¿verdad?, grandes nuevos, ¿verdad?, jugadores que pueden protagonizar pues estos juegos importantes del Mundial. Así que Francia y Marruecos hoy a las 4, así que pendiente. Posteriormente, ¿verdad?, va a enfrentarse los próximos días, estará también Argentina y mucho más, así que ¿qué más tenemos en el Mundial? Pues acercándose ya estas finales de este partido. Por ejemplo, mañana viernes a las 10 de julio, España estará contra Bélgica, Noruega el sábado contra Inglaterra y Argentina y Suiza a las el sábado también a las este horario de las 4 de la tarde, 9 de la noche. El de Argentina es a las 9 de la noche. El de Noruega e Inglaterra el sábado es a las 5 y el de España mañana va a ser a las 3 de la tarde. Así que ya lo saben que estos son los partidos que restan por salir en estos cuartos de finales en el Mundial de Fútbol, que todavía continúa hasta este próximo domingo. El próximo es la final, el día 19 de julio. Bueno. Seguimos con mucho más en Por la Mañana luego de esta breve pausa. Quédese con nosotros.

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0: Bueno, seguimos aquí en su programa Por la Mañana en vivo. Gracias por estar con nosotros y también estamos a través de cumbre1470m.com y nuestro Facebook Live. Ahora mismo también nos puede escuchar en vivo también en la red social de Facebook. Así que gracias y comparte el contenido que es bien importante en esta mañana. Bueno, hay un aviso de parte de la Administración Municipal de Ciales que está informando a la ciudadanía que la carretera 6685 en el tramo que comprende el campamento, ferretería campamento hasta el puente de Mata de Plátano permanecerá cerrada de 8 de la mañana a 11 de la mañana. El cierre se llevará a cabo debido a trabajos que van a estar realizando personal de Obras Públicas Municipal y Obras Públicas Estatal con propósito de garantizar la seguridad y mejorar la infraestructura en esa zona. Así que ya lo saben, los amigos de Ciales, va a estar cerrado el tramo de la carretera 6685 hasta el puente Mata de Plátano, desde la ferretería hasta el puente Mata de Plátano, estará cerrado de 8 de la mañana a 11 de la mañana. Así que ya lo saben, para que busquen rutas alternas allá en Ciales. También nos están mencionando que hay un operativo de la Policía de Puerto Rico en esta mañana donde una mujer de 38 años y su hijo de 19 fueron arrestados en un operativo esta mañana en la residencial La Ribera, en Las Piedras. Allí las autoridades ocuparon pistolas. Tenemos también 4 embalses con marihuana y $51 en efectivo. Este operativo lo está realizando la policía, la División de Drogas de Humacao, la División de Drogas Metropolitana, Fajardo, Caguas, SWAT y Departamento de la Vivienda. El caso será consultado para radicación de cargo. Eso está ahora mismo en desarrollo esta mañana. Y en el otro que está en desarrollo también es que la policía y los federales están realizando también allanamientos en una residencia en San Lorenzo esta mañana. Ahora mismo no hay más detalles, está en desarrollo, pero la Oficina de Probatoria Federal junto a la Policía de Puerto Rico están realizando esta mañana en el área de San Lorenzo un allanamiento. Hasta el momento se tiene información de que un hombre fue arrestado y una mujer detenida. Nada más hasta el momento sobre esta situación en desarrollo. Estas dos intervenciones, tanto de la policía y de los federales en el área centro-este de la isla, San Lorenzo y Las Piedras respectivamente. Así que pendientes a esta situación que más adelante le estaremos ampliando, ¿verdad? Tener más información, la estaremos ampliando en unos minutos, ¿verdad? Esperamos. Bueno, por otro lado también, ya el Servicio Nacional de Meteorología ha emitido el aviso de calor ya para esta mañana. Sí, me acuerdo, Robertito, de los operativos de Toledo, ¿verdad? De Pedro Toledo en los 90, sí. Esos operativos de los 90, los recordamos muy bien. Pues en este caso, como repito, ya el Servicio Nacional de Meteorología está en este aviso de calor para casi toda la isla, excepto obviamente la región central, Orocovi, Jayuya, parte de Ciales, Villalba, Barranquita, Utuado, Adjunta, Las Marías, Lares, ¿verdad? Toda esa zona está sin el aviso de calor, pero eso no quiere decir que no vamos a sentir calor en el día de hoy, ¿verdad? Pero no tan fuerte como lo es Guánica, Santa Isabel, Ponce, Vega Baja, Vega Alta, Dorado, Quebradilla, Fajardo, Nahuabo, por ejemplo, ¿verdad? Así que pendiente. Y la zona sur de Puerto Rico, pues muy alerta a los incendios forestales, pero también esto puede ocurrir en cualquier otra área de Puerto Rico, los fuegos forestales que han sido, ¿verdad?, temas durante esta semana de dolores de cabeza para muchos municipios, especialmente la región sur, que han tenido que apagar bastante de estos fuegos forestales que se han desarrollado en esta zona. Así que es importante, ¿verdad?, esa situación. Y quiero aprovechar, siguiendo el tema meteorológico, no hay ningún tipo de desarrollo ciclónico hasta el momento. El Servicio Nacional de Meteorología y el Centro Nacional de Huracanes no ve durante los próximos 7 días ningún desarrollo de alguna tormenta o huracán. Y también ya se está hablando, esto no ha salido oficialmente todavía, pero ya hemos visto información que apunta a eso, a que van a hacer un reajuste en el pronóstico de las tormentas y huracanes de esta temporada de huracanes. Pero no se asuste, no es que van a incrementar las tormentas, sino que van a hacer un reajuste aparentemente. Eso vendrá quizás hoy o en estos días, pero ya vimos, ¿verdad?, alguna información que apunta a eso, a que van a estar reajustándolo, pero positivamente, ¿verdad? Menos desarrollo ciclónico en esta temporada de huracanes. Lo que hemos venido hablando en las pasadas semanas, por el desarrollo del niño, del super niño, que algunos le llaman, o el niño rebelde, como le dicen otros, el niño enfogonado, allá en el Pacífico. Esto es verdad, que hay una gente que le está poniendo nombre, ¿verdad?, para hacer un poquito jocoso la situación meteorológica. Pero el punto es que está fuerte ese fenómeno del niño, y eso ayuda, entre otras cosas, a que no se desarrolle huracanes o tormentas. El mes de julio, por lo menos el año, 2 años hace, ¿verdad?, 2024, 2025, ya para esta época se estaban viendo formación de tormentas o tendencia de presiones tropicales. Algunas veces en otros años se habían ya formado tormentas y huracanes ya. Pero afortunadamente, ¿verdad?, este año por el momento no se ha desarrollado nada, y es por esta situación. Los vientos cortantes de este fenómeno pues le está haciendo esta situación, ¿verdad?, de que se pueda hacer ese reajuste. Así que no se sorprenda que ya en los próximos días usted escuche esta información, que ya nosotros la estamos adelantando, y como seguimos, ¿verdad?, varias fuentes de credibilidad, y además el Centro Nacional de Huracanes, que es el principal, pues le estaremos llevando esa información lo más pronto posible. También el monitor de sequía federal hoy actualiza cómo está la situación de la sequía en Puerto Rico, así que yo espero ya mañana contar con esa información para llevársela a todos ustedes, y de esa manera actualizar cómo está la sequía en Puerto Rico. No quiere decir, repito, no quiere decir que si esta situación de que no se ha formado un huracán, uno baje la guardia. Los que saben de boxeo conocen que cuando el boxeador se cree que ya tiene la pelea gana, viene el knockout de momento, ¿verdad? Un puñetazo que cae redondito, así que cuidado con eso, como le pasó a Pacquiao. A Pacquiao fue aquella vez que le dieron un puño que quedó ahí, terminando casi su carrera. Ah, Robertito, ¿te acuerdas de eso? Pues no bajemos la guardia con relación a los huracanes. Siempre hay que prepararse, seguir, ¿verdad?, con las medidas de prevención, y usted tenga todo, ¿verdad?, su plan de emergencia, para así evitar cualquier situación de sorpresa, porque esto es la naturaleza impredecible. Podemos tener toda la tecnología del mundo, pero falla, ¿verdad? Así que hay que estar pendiente. Claro, los expertos dan los por ciento mayor, ¿verdad?, de aceptar los pronósticos, pero siempre está ahí el por ciento también de que pueden fallar. Ayer hubo un temblorcito. Sí, tiembla todos los días en Puerto Rico, pero uno fuertecito que se sintió en el área sur, especialmente en Guayanilla, Peñuela, el área también de Yauco, Ponce, toda esa zona, sintió el meneíto, como le dicen allá en el sur, fue reajustado. Primero habían dicho que era de 4.3, 4.5, después se reajustó a 3.7, pero aún así mucha gente apreció el sismo que fue a eso de las 4:00 de la tarde de ayer. Hubo algunas réplicas luego de 2, casi todas en el renglón de 2. Como siempre decimos, nosotros estamos en un área sísmica, se sigue moviendo la placa del Caribe y la de el Atlántico, ¿verdad? Están ahí en esa lucha, y obviamente por todo este el temblor de Venezuela siguen moviéndose todas estas placas. Parece que eso ha causado, ¿verdad?, que sigan, ¿verdad?, reajustándose luego de liberar esa energía en Venezuela, pero aún así, como quiera, toda la región estamos en alerta, ¿verdad? Siempre tenemos que estar en alerta, porque está moviéndose estas placas, según los geólogos, ¿verdad? Y estamos siguiendo, ¿verdad?, algunos expertos en esa área, y muchos pues están apuntando, ¿verdad?, que toda esta región del centro, el Centroamérica y el Caribe, tenemos que estar siempre muy alerta a esta situación. Pero bueno, así son las cosas de la naturaleza y hay que lidiar con estas situaciones. Que Dios nos cuide, es lo importante. Bueno, por otro lado, aquí aparece una noticia en desarrollo también esta mañana, donde la oficina de la Procuradora de la Mujer está evaluando una querella presentada, otra más, contra el secretario de Corrección, Francisco Quiñones, por alegado discrimen por embarazo y también por el discrimen por sexo, acoso laboral y represalia. Esta querella es la quinta que presentan contra el funcionario. La denuncia fue radicada el pasado 17 de abril de este año, que sostiene que una empleada embarazada fue despojada gradualmente de sus funciones, excluyéndola de reuniones, limitándole los accesos y sometida a vigilancia e interrupciones irregulares. Instrucciones irregulares. Según la querella, las acciones también estarían relacionadas por su condición de mujer y de estar embarazada, según la querella. La querellante aseguró también que ha experimentado 18 incidentes que están desde el pasado octubre de 2025 hasta abril de 2026, los cuales afirma han afectado su salud emocional y su desempeño profesional. Así que otra querella más para el secretario de Corrección, Francisco Quiñones Rivera, que se suma, ya tenía 4, pues ahora tiene 5 querellas. Bueno, vamos a ver qué pasa con esa situación que siguen saliendo, ¿verdad? Todos los días algo nuevo. Bueno, así está la nota. Bueno, seguimos con otras informaciones. Me preguntan aquí que si se pegó alguien con el Powerball, por lo menos hasta ahora, ¿verdad? Que no hay ninguna nota, ¿verdad?, que afirme de que haya alguien que haya tenido la oportunidad de ganarse el Powerball o de haberse sacado algún dinerito. Todavía no hay nada de eso, ¿verdad? No ha habido información sobre el particular, pero lo importante es que usted pues se mantenga aquí en sintonía, que le vamos a dar la información. Y hoy hay lotería tradicional, el sorteo 286. Hasta el momento no ha salido nada en la lotería tradicional, así que pendiente a los que jugaron su billetito. Durante la mañana le estaremos llevando los números ganadores de la lotería en nuestra programación, así que pendiente de los primeros 6 premios mayores de la lotería tradicional. Y repito, no ha salido nada hasta el momento. Y siguiendo con la lotería tradicional, y ahora vamos con la repetición de los numeritos de la lotería electrónica, de aquellos que jugaron ayer y no saben todavía o se levantaron un poquito más tarde. Sí, porque es que últimamente en estos días se levanta un poquito más tarde, hay mucha gente de vacaciones. Pues escucha ahora los numeritos de la lotería electrónica de ayer y nos vamos con Cumbrito también, que está por ahí ya con el mensaje para hoy.
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2: En el pega 2 el número 67, lo que es el pega 3 el 286 y el pega 4 8270 con el bolo rojo número 4. El sorteo regular de la noche en el pega 2 20, pega 3 el 086 y el pega 4 2994 con el bolo rojo número 2. Lo que es la loto, el número 2, 3, 7, 18, 19 y el número 5, revancha 6, 9, 13, 17, 32 y el número 3 con el multiplicador número 3. En el Powerball tenemos el 12, 29, 37, 43, 55 y el bolo rojo número 18, double play, 6-27-33-44-69 con el bolo rojo número 23 con el Power Play número 4.

0: Hola, esta reflexión se llama Crea tus propias oportunidades. No te quedes sentado esperando a que la suerte toque a tu puerta. Sal a buscarla, prepárate y camina hacia adelante. La mejor suerte se construye con acción. Y recuerda que te lo dice tu amigo Cumbrito por aquí por Cumbre, 1470 AM.
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Puerto Rico adquiere 74 sistemas tecnológicos para asegurar comunicaciones en emergencias. El gobierno de Puerto Rico presentó una nueva iniciativa estratégica orientada a fortalecer la resiliencia y la continuidad de las comunicaciones de seguridad pública en toda la isla. La gobernadora Jennifer González, junto al secretario del Departamento de Seguridad Pública, el general Arturo Garfer, anunciaron la implementación de 74 sistemas tecnológicos FirstNet Mini CRD. Estas unidades son soluciones portátiles diseñadas específicamente para apoyar a los primeros respondedores y mantener la conectividad crítica durante huracanes, terremotos y otros escenarios de desastre. La adquisición de estos equipos conllevó una inversión total de $3 millones. Con estos fondos se busca ampliar significativamente la capacidad de respuesta de las agencias de seguridad pública mediante tecnología de rápida implementación, la cual se activará cuando la infraestructura tradicional de telecomunicaciones sufra daños o quede completamente inoperante. En términos técnicos, estos sistemas operan como torres celulares móviles y autónomas. Tienen la capacidad de restablecer las comunicaciones en cuestión de minutos, gracias a su conectividad satelital integrada y el acceso directo a una red nacional dedicada. Esto garantiza el flujo de información vital incluso ante interrupciones del sistema eléctrico, fallas en las redes comerciales o colapsos en los servicios de internet locales. Esta nueva capacidad tecnológica optimizará la preparación de Puerto Rico para coordinar de forma inmediata operaciones de manejo de emergencia, búsqueda y rescate, continuidad de las funciones gubernamentales y atención directa a la ciudadanía. Al respecto, el secretario Arturo Garfer destacó que esta inversión permite apoyar a los municipios y a los negocios con herramientas móviles de rápido despliegue, asegurando que la coordinación operativa no se detenga en los momentos más difíciles. Por su parte, las autoridades de la red de comunicaciones señalaron que la iniciativa demuestra cómo las agencias pueden elevar su resiliencia operativa, llevando conectividad segura y dedicada directamente al epicentro de una emergencia. Debido a su diseño sumamente compacto, las unidades pueden ser transportadas con facilidad en vehículos o helicópteros, reduciendo al mínimo los tiempos de respuesta. Su uso estará destinado prioritariamente a zonas vulnerables, comunidades rurales o de difícil acceso y puntos estratégicos como las islas, municipios de Vieques y Culebra. En otras noticias, gobernadora califica de conflicto mediático los relevos de carga de Luma. La gobernadora Jennifer González Colón catalogó como un conflicto mediático las alertas emitidas el pasado lunes por el consorcio Luma Energy sobre posibles relevos de carga debido a una deficiencia en la generación eléctrica. Según la mandataria, dichas interrupciones en el servicio no ocurrieron, asegurando que no se le quitó la luz a ningún ciudadano. González Colón afirmó que estas advertencias buscan crear caos y dependencia, atribuyendo la acción a una estrategia de la empresa para abonar la contrademanda que radicó contra el gobierno a finales de junio. Por su parte, el SAL de Energía, Josué Colón Ortiz, explicó que el operador de Genera PR integró al sistema unidades que

estaban programadas específicamente en la unidad número 2 de Aguirre, la cual entró en servicio al mediodía del lunes. Con esta capacidad adicional, las proyecciones indicaban que el sistema contaba con los recursos suficientes para cubrir la demanda proyectada, descartando cualquier tipo de interrupción en el servicio, incluso durante las horas de mayor consumo en la noche. Colón Ortiz detalló que aunque el sistema estuvo fuera de servicio durante el fin de semana de manera coordinada, ningún cliente resultó afectado. Al momento de ofrecer estas declaraciones, el sistema eléctrico reflejaba una capacidad de 3.500 megavatios y una reserva de alrededor de 1.300 megavatios, un margen considerado suficiente para la distribución de energía. Estas explicaciones se ofrecieron en el marco de una reunión ejecutiva destinada a discutir medidas de prevención ante la sequía y las interrupciones en el suministro de agua. Sin embargo, horas después de los pronunciamientos del gobierno, Luma Energy reafirmó su postura e informó que sí se registró un déficit de generación de más de 250 megavatios. Este panorama ocurrió tras la salida de la unidad, 6 de Costa Sur, un evento que el domingo en la noche dejó a más de 100.000 clientes sin el servicio de energía eléctrica. El consorcio energético aclaró que no fue sino hasta después de las 5 de la tarde que el sistema reflejó la disponibilidad de las unidades reparadas para suplir el consumo en el periodo pico. A través de un comunicado oficial, la empresa privada sostuvo que la realidad que enfrentan los consumidores diariamente es el resultado directo de la falta de inversión en la infraestructura de servicios esenciales durante décadas. La gerencia de Luma Energy aseguró que continuará comunicando tanto los avances de su gestión operativa como los retos asociados a la estabilidad del sistema eléctrico en el país. En otras notas, falta de reportes hospitalarios oculta el impacto real del calor extremo. El Departamento de Salud reconoció que cientos de casos asociados al calor extremo, como insolación, infartos o agotamiento, no están siendo reportados de forma adecuada en las instituciones hospitalarias. Esto provoca que el país carezca de estadísticas completamente actualizadas sobre los efectos y muertes relacionadas con las altas temperaturas, una situación que los expertos atribuyen a la normalización de este fenómeno entre la población. A través del sistema de vigilancia sindrómica, se detalló que en diciembre de 2024 y junio de 2026 se detectaron 742 casos de enfermedades vinculadas al calor o a la luz, lo que representa un promedio de 9.5 visitas médicas por semana. Sin embargo, las autoridades de salud pública explicaron que la cifra real es considerablemente mayor, estimando miles de casos que no se documentan debido a que muchos hospitales no identifican la exposición prolongada al calor como la causa del síntoma, ya que solo 29 facilidades están adscritas en la plataforma oficial de reportes. Las autoridades médicas advierten que la población más vulnerable la componen los adultos mayores y los menores de edad. Del total de 742 casos registrados, se identificaron 114 incidencias tanto en el grupo de 20 a 29 años como el de 60 años, seguido por 108 casos en jóvenes de 10 a 19. Entre los síntomas más comunes ante los cuales se debe estar alerta se encuentran la sed, calambres, náuseas, irritabilidad, dolor de cabeza, pérdida del conocimiento y una temperatura corporal por encima de los 99 grados con piel caliente o seca. Por otra parte, en el ámbito climatológico, el Servicio Nacional de Meteorología en San Juan
informó que aunque se han activado múltiples advertencias debido a los altos índices de temperatura, al momento no se ha emitido ningún aviso de calor extremo. Para activar este tipo de alerta, la agencia evalúa factores combinados como humedad, polvo del Sahara e índices que superan de forma generalizada los 107 a 111 grados. Entre el 14 de mayo y el 7 de julio de 2026, el Servicio Nacional de Meteorología emitió al menos 11 advertencias de calor que abarcaron gran parte de Puerto Rico y las Islas Vírgenes estadounidenses. Aunque el paso reciente de una vaguada ha limitado de forma temporal las temperaturas, los expertos anticipan el regreso de aire más seco con polvo del Sahara para el resto de la semana, lo que exacerbará el calor. Se pronostica que el mes de julio continúe con este patrón caluroso y con niveles de lluvia por debajo de lo normal. Ante este panorama, los expertos exhortan a la ciudadanía a mantenerse hidratada, tomando abundante agua, evitar la exposición prolongada al aire libre, utilizar ropa ligera de colores claros y limitar las actividades físicas durante las horas de mayor intensidad solar. Asimismo, se recuerda con énfasis la importancia de no dejar a niños ni a mascotas desatendidos en el interior de los automóviles. La policía incorpora a 697 agentes, pero enfrentan déficit y hasta 600 bajas. La policía de Puerto Rico suma un alivio parcial a sus filas con la graduación de 697 nuevos cadetes que saldrán directamente a realizar labores de patrullaje en las calles. Del total de graduados, 583 se integrarán como policías estatales, 93 se dividirán en 10 corporaciones municipales y 21 corresponden a reingresos en la uniformada. A diferencia de promociones anteriores, estos agentes no realizarán tareas administrativas, sino que reforzarán la primera línea de respuesta y la seguridad comunitaria en toda la isla. Sin embargo, esta inyección de personal no logra eliminar la presión sobre una plantilla en constante reducción. Se estima que el año 2026 podría cerrar con hasta 600 bajas por retiro, de las cuales 280 ya se habían concretado hasta finales del pasado mes de junio. Esta cifra se suma a las 942 desvinculaciones registradas durante el año 2025. El superintendente de la policía, Joseph González Falcón, explicó que la agencia arrastra las consecuencias de un periodo de 4 años entre 2015 y 2018 en el que no se reclutó ni un solo policía. El jefe de la uniformada señaló textualmente: "Imagínate si esos 4 años hubieran reclutado mínimo 250 policías al año, hoy tendríamos 1,000 policías más en la calle". Actualmente, Puerto Rico cuenta con 11.016 policías en servicio activo. Esta cifra contrasta con los resultados de un estudio realizado en 2023, el cual determinó que el número ideal de agentes necesarios para cubrir la extensión geográfica y la población de la isla ascendería aproximadamente 14.000 efectivos. El histórico de reclutamiento de los últimos 5 años fiscal muestra fluctuaciones inestables: 316 cadetes en el periodo 2020 a 2021, 408 en 2021 y 2022, 211 en 2022 a 2023, 251 en 2023 y 2024, 467 en 2024 y 2025 y 603 en el ciclo 2025 a 2026. Para hacer más atractivo el ingreso y mejorar la retención del personal, la uniformada estrena una nueva escala salarial y el presupuesto más alto en la historia de la agencia, que asciende a $1,131 millones para el año fiscal 2026-2027.
Esta asignación presupuestaria incluye una partida de 27 millones de dólares destinada a la contratación y equipamiento de 1,000 nuevos cadetes, cubriendo salarios, uniformes, chalecos y armas de fuego, con las nuevas escalas salariales aprobadas por la Junta de Control Fiscal. Los cadetes verán un aumento inmediato, pasando de los $1,800 mensuales previos a una cifra de entre $2,000 a $2,300 durante su entrenamiento. Una vez que se gradúan o certifican como agentes, la paga mensual aumentará a $3,600, pudiendo alcanzar un máximo de $4,500 en comparación con los $2,800 que percibían anteriormente. Este ajuste salarial impactará a un total de 5,300 policías a partir de la próxima quincena, específicamente los cheques del 15 de julio. Los aumentos también se extienden de forma escalonada a los rangos intermedios y superiores de la uniformada. Los sargentos verán su paga base subir de $3,100 a una escala de entre $3,900 y casi $5,000. En el rango de tenientes segundos, el salario se ajusta a $3,600 a un intervalo de $4,300 a $5,400, mientras que los tenientes primeros pasarán de $4,400 a un margen de entre $4,800 a $6,000. Para la alta oficialidad, los capitanes se incrementan de $4,500 a una escala de entre $5,000 a $6,600. Los inspectores suben de $4,900 a un rango de $5,800 a $7,200. Los comandantes y tenientes coroneles se elevan de $5,300 a un renglón de entre $6,100 y $9,200. Y finalmente, los coroneles ajustan su retribución desde $6,200 vigentes a un máximo de $10,000 mensuales. Para dar continuidad a las filas policiales, se informó que un grupo de 695 aspirantes se encuentran actualmente en diversas etapas del proceso de evaluación, el cual incluye pruebas médicas de polígrafo e investigaciones de antecedentes y de campo. Fin de acelerar estas evaluaciones y evitar dilataciones en el reclutamiento, la Oficina de Seguridad y Protección modificó el enfoque de sus investigaciones e incorporó a 14 nuevos expertos en poligrafía. En otras noticias, gobierno satisfecho por llegada de misión médica puertorriqueña a Venezuela. El gobierno de Puerto Rico expresó su satisfacción ante la llegada a Venezuela de la delegación de profesionales de la salud, agrupados bajo la organización Haití se pone de pie. Esta misión humanitaria, encabezada por el exsecretario de Salud, Carlos Mellado, tiene como objetivo brindar asistencia médica a los ciudadanos afectados por los recientes terremotos en ese país. El secretario de Asuntos Públicos, Jean Peña Payano, manifestó que lo verdaderamente importante en este momento es que la ayuda humanitaria llegue a su destino y que se ofrezca el servicio médico necesario, dejando a un lado cualquier tipo de protagonismo o personalismo. El funcionario defendió además las labores de orientación que la Administración Central ofreció previamente a los galenos. Según detalló, tanto él como la secretaria del Estado mantuvieron comunicación directa con el grupo para orientarles sobre los visados y los formularios requeridos para el ingreso, recordando que en última instancia la decisión final de entrada correspondía exclusivamente al gobierno venezolano. La llegada de la delegación se produce luego de que la propia Administración Pública y el Departamento de Seguridad Pública expresaran dudas sobre el éxito del viaje, debido a las complejidades de seguridad y a las autorizaciones necesarias para ingresar a territorio de Venezuela. A pesar de los pronósticos iniciales, el grupo de especialistas ya se encuentra en el lugar. Paralelo a este viaje, las autoridades informaron sobre el envío de otro avión
con asistencia que incluye medicinas y estructuras móviles de vivienda. El equipo médico que ya atiende a los damnificados está integrado por profesionales de diversas especialidades, entre ellos el cardiólogo intervencionista Edwin Rodríguez, la especialista en manejo de úlceras Lourdes Marrero, la terapista física Samalit Varela, el cirujano general Jean Riviere y la enfermera Amarili González. Completan la delegación Jesús Arbelo, presidente de la Alianza de Médicos al Rescate de Puerto Rico, junto a los doctores Carlos Mellado y Pablo Nieves, directivo de la organización organizadora de este esfuerzo humanitario. En otras notas, capturan 99 especies exóticas en Puerto Rico durante el fin de semana. El Departamento de Recursos Naturales y Ambientales reportó la captura de 99 especies exóticas en diversos puntos de la isla durante el pasado fin de semana largo del 4 de julio. Los operativos liderados por el Cuerpo de Vigilantes se concentraron entre el jueves y el domingo, logrando el traslado de estos animales al Centro de Rehabilitación de Especies Nativas y Manejo de Especies Exóticas ubicado en Arecibo. Entre los ejemplares recuperados se encuentran 80 boas constrictor, 4 pitones reticulados y 3 caimanes, estos últimos atrapados en la región de San Juan. Asimismo, se intervinieron 8 boas nativas y 4 aves turpiales. En el caso de los turpiales, una especie originaria de Venezuela, cuya posesión en cautiverio y venta clandestina están totalmente prohibidas. El rescate se efectuó en una residencia de la región de Guayama gracias a confidencias ciudadanas. Las autoridades ambientales destacaron que el objetivo actual es intensificar las labores de captura para proteger el ecosistema local. Por ello, hicieron un llamado a la ciudadanía para que continúe reportando la presencia de estos animales exóticos a través de los canales de comunicación directos de la agencia y sus plataformas digitales. Este centro de manejo fue creado originalmente en el año 2003 con la misión de capturar especies invasoras y retenerlas provisionalmente mientras se gestionaba su traslado a albergues en los Estados Unidos. Sin embargo, desde septiembre de 2025, la institución expandió sus funciones para incluir la rehabilitación, integrando por primera vez el cuidado de las especies nativas. Este cambio busca consolidar una cultura de conservación que resulta vital para el equilibrio ecológico de Puerto Rico. En otras noticias, aumenta a más de 500 millones costos de proyecto contra inundaciones en Arecibo. El costo estimado para el proyecto de control de inundaciones de Río Grande de Arecibo ha experimentado un aumento drástico, superando actualmente los 500 millones. Esta cifra contrasta significativamente con el presupuesto calculado en el año 2021, el cual rondaba los 174 millones. De acuerdo con el representante del Cuerpo de Ingenieros del Ejército de los Estados Unidos, este incremento presupuestario se debe a la necesidad de rediseñar la iniciativa, una medida obligada por las alteraciones en las condiciones del terreno tras los diversos eventos atmosféricos que han impactado la zona durante las últimas décadas. Los detalles económicos y técnicos se dieron a conocer en una reunión de trabajo convocada por el senador por el distrito de Arecibo y presidente de la Comisión de Planificación, Héctor González López. En dicho encuentro participaron portavoces del Cuerpo de Ingenieros, funcionarios del Departamento de Recursos Naturales y Ambientales, el alcalde de Arecibo, Carlos Rubén Ramírez, y el administrador municipal, Luis Rodríguez. Durante la sesión se detalló que la segunda fase de la obra contaba originalmente con una asignación de 82 millones, tras utilizarse una parte de estos fondos para completar
los diseños y estudios técnicos correspondientes, se estima que actualmente queden disponibles poco más de 50 millones para ejecutar las próximas etapas del plan. Ante el nuevo panorama financiero, el Cuerpo de Ingenieros se comprometió a entregar a la Comisión Senatorial, en un plazo de 3 meses, un informe completamente actualizado sobre el costo total de la obra. Este documento será fundamental para precisar las gestiones destinadas a identificar y asegurar las fuentes de financiamiento necesarias a nivel estatal y federal. El senador González López reconoció que el principal desafío será la obtención de los recursos económicos para una estructura de esta magnitud, pero enfatizó que existe la voluntad para seguir avanzando, ya que el municipio no puede seguir esperando por una obra vinculada directamente a la seguridad pública y al desarrollo comercial, agrícola y económico de la región. Las gestiones forman parte de la resolución del Senado 388, radicada el 17 de diciembre de 2025 y aprobada formalmente el 30 de marzo de 2026 para fiscalizar el estado del proyecto. Por su parte, el alcalde Ramírez Irizarri reiteró la total disposición del municipio para cooperar en todo lo requerido y con los recursos disponibles, recordando el enorme impacto negativo que las inundaciones han provocado en las comunidades arecibeñas durante décadas. El proyecto se mantiene como una de las iniciativas de infraestructura de mitigación permanente más cruciales para la seguridad de la zona norte de la isla. En otras notas, aumentan los delitos y las estafas románticas contra adultos mayores. Los delitos contra la población de adultos mayores en Puerto Rico mantiene una tendencia creciente. Durante una vista pública en la Cámara de Representantes se reveló que las querellas reportadas en lo que va de 2026 ya superan la totalidad de las registradas durante todo el año pasado. Hasta el 26 de junio de 2026, las autoridades contabilizaron un total de 3.310 denuncias, lo que representa un incremento de 224 casos en el primer semestre de este año en comparación con el mismo periodo anterior. Durante el ciclo anual de 2025, los delitos contra esta población alcanzaron los 3.086 denuncias, siendo las apropiaciones ilegales y las agresiones agravadas los crímenes de mayor incidencia. Asimismo, se observa un crecimiento sostenido en modalidades delictivas cometidas mediante mecanismos electrónicos y tecnológicos, tales como fraudes telefónicos, utilización indebida de tarjetas de crédito y fraude electrónico. La audiencia, conducida por la Comisión de Seguridad Pública, forma parte de una investigación legislativa bajo la resolución de la Cámara 374 que busca analizar la incidencia criminal y la seguridad de las personas de edad avanzada. Durante el proceso se destacó la necesidad de unificar las estadísticas de las agencias públicas, ya que existen diferencias en la interpretación de los datos. Por ejemplo, la Procuraduría de las Personas de Edad Avanzada señaló que las estadísticas policiales no desglosan ciertos delitos tipificados en el Código Penal, como el abandono, el maltrato, la negligencia en el cuidado, la explotación financiera y el incumplimiento de la obligación alimentaria. Esto ocurre porque la uniformada utiliza la metodología federal del Sistema Nacional de Informes Basados en Incidentes, la cual agrupa estas modalidades bajo la clasificación de otros. Ante esto, la Comisión Legislativa se mostró en disposición de radicar un proyecto de ley para exigir un análisis estadístico uniforme. Por otra parte, la Procuraduría alertó sobre el incremento de una nueva modalidad conocida como fraude de amor o estafas románticas. En este esquema, los timadores crean perfiles falsos en redes sociales o aplicaciones de citas para manipular emocionalmente a adultos mayores vulnerables
especialmente a personas viudas o en aislamiento social. Tras ganarse su confianza con estas tácticas de manipulación psicológica, le solicitan dinero bajo pretextos falsos o roban su identidad. Las autoridades mencionaron el caso reciente de una adulta mayor a quien una persona extranjera le solicitó una transferencia de $100,000. Ante esta situación, el Departamento de Justicia recomendó enmendar el Código Penal para incluir el delito de explotación financiera y modificar las variantes de la apropiación ilegal. Paralelamente, la organización AARP Puerto Rico sugirió integrar iniciativas comunitarias y evaluar los factores psicológicos y sociales de la criminalidad. Finalmente, el Departamento de Seguridad Pública informó que el negociado de investigaciones especiales trabaja en el desarrollo final de un protocolo de explotación financiera contra adultos mayores para coordinar la respuesta gubernamental.

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1: Una muerte violenta y un herido de bala sacuden a San Sebastián. Las autoridades investigan un grave incidente de violencia en San Sebastián que dejó como saldo una persona fallecida y otro gravemente herido. El suceso se reportó en la calle Flamboyant, ubicada en la urbanización El Culebrina, un sector que ahora se encuentra bajo una intensa pesquisa por parte de las fuerzas de seguridad. De acuerdo con el reporte preliminar, las alarmas se encendieron tras recibirse una llamada de alerta a través del sistema de emergencias 911 en la que se denunciaron múltiples detonaciones en la zona. Al trasladarse de inmediato al lugar de los hechos, los agentes encontraron a dos hombres que presentaban serios impactos de proyectil de bala en diferentes partes del cuerpo. La gravedad de las lesiones provocó que uno de los perjudicados perdiera la vida en la misma escena del crimen antes de que pudiera recibir asistencia médica hospitalaria. En cuanto a la segunda víctima, se confirmó que fue trasladada de urgencia y permanece bajo atención médica especializada, aunque hasta el momento los profesionales de la salud no han precisado cuál es su condición actual ni el alcance de sus heridas. A esta hora, la identidad de ambos hombres sigue sin conocerse de forma oficial, ya que no han sido identificados por las autoridades correspondientes. Ante la gravedad de la situación, los agentes adscritos a la División de Homicidios del Área de Aguadilla, trabajando en estrecha unión con el fiscal de turno, han asumido el control total de la escena para recopilar la evidencia necesaria y esclarecer las circunstancias exactas en las que se ejecutó este ataque. Se espera que los detalles de este hecho de sangre se amplíen a medida que avancen las investigaciones en las próximas horas.

En otras notas, mujer denuncia estafa y amenaza tras pagar $4,500 por brujería en TikTok. Una mujer de 48 años denunció ante las autoridades haber sido víctima de una presunta estafa luego de pagar la suma de $4,500 a una persona que contactó a través de la red social TikTok para la realización de un supuesto trabajo de brujería. De acuerdo con el reporte preliminar, la afectada acudió a las instalaciones policiales en Caimito para reportar el incidente. Su declaración detalló que el primer contacto con los presuntos estafadores ocurrió por la mencionada plataforma digital. El individuo implicado le solicitó un pago inicial de $500 para comenzar con las labores, una cantidad que la víctima envió utilizando el servicio de TransUnion. Posteriormente, los sospechosos le exigieron un segundo desembolso por la cantidad de $4,000, requerimiento con el que la mujer también cumplió, empleando el mismo método de transferencia electrónica, completando así la cifra total de $4,500. Durante el intercambio de mensajes y las negociaciones, la perjudicada facilitó además su dirección residencial a estas personas. La situación escaló cuando la denunciante decidió negarse a continuar enviando más dinero. A partir de ese momento comenzó a recibir una serie de mensajes con amenazas directas. Ante los oficiales, la mujer manifestó sentirse intimidada y sumamente preocupada por su seguridad personal debido al acceso que los implicados tienen a sus datos particulares. La investigación inicial de los hechos fue gestionada por el precinto local de Caimito, donde se tomó la determinación de transferir de inmediato la expediente al Cuerpo de Investigaciones Criminales de San Juan para profundizar en las indagaciones y dar con el paradero de los responsables.

radican cargo contra contratista por fraude en instalación de sistemas solares. Un hombre enfrenta cargos criminales en el Tribunal de Arecibo tras ser acusado de defraudar en varios ciudadanos mediante contratos para la instalación de sistemas de energía solar. El imputado, identificado como Ángel Carrasquillo Fernández, de 45 años y residente de Caguas, enfrenta denuncia por fraude en la ejecución de obras y apropiación ilegal agravada. De acuerdo con la investigación de los agentes de la División de Delitos contra la Propiedad, el primer incidente ocurrió el 18 de agosto de 2025 en Arecibo. En esa ocasión, Carrasquillo Fernández presuntamente incumplió un acuerdo tras recibir un pago de $18,490 por parte de una ciudadana para la instalación de un equipo solar, una obra que nunca fue completada. Poco después, el 8 de septiembre de 2025, se registró un segundo caso en el municipio de Hatillo. El imputado, en su capacidad como propietario de la compañía Segon PR LLC, acordó con otro ciudadano la compra del equipo de energía renovable. El cliente le entregó la suma de $15,400, pero la adquisición de los componentes nunca se concretó. En total, la suma de dinero recibido por el contratista en caso asciende a más de $33,000. La prueba del caso fue presentada ante el magistrado del Tribunal de Arecibo, quien evaluó los elementos provistos por el Ministerio Público y determinó causa para arresto contra Carrasquillo Fernández. Al acusado se le fijó una fianza global de $30,000, la cual fue prestada, por lo que permanecerá en libertad hasta la celebración de la vista preliminar, la cual ha sido programada para el próximo 23 de julio de 2026.

radican cargos por fraude y falsificación de documentos en Sesco de Mayagüez. Las autoridades erradicaron cargos criminales contra un hombre de 47 años residente de Aguadilla, imputado de cometer fraude y falsificación de documentos en las oficinas del Centro de Servicios al Conductor de Mayagüez. El imputado, identificado como Luis Cortés Rodríguez, enfrenta denuncias por falsificación, fraude, posesión y traspaso de documentos falsificados, además de apropiación ilegal. Según la investigación realizada por los agentes adscritos al Cuerpo de Investigaciones Criminales de Mayagüez, los hechos ocurrieron entre diciembre de 2025 y enero de 2026. Durante ese periodo, Cortés Rodríguez utilizó equipo electrónico para crear y alterar documentos legítimos emitidos por el tribunal. El propósito de estas alteraciones era defraudar a los ciudadanos, logrando poner en circulación resoluciones judiciales falsas que afectaron directamente a un perjudicado del municipio de San Sebastián y a otro residente del pueblo de Moca. El caso fue consultado con la fiscalía y presentado ante el juez Luis Padilla Galeano. Tras evaluar la prueba recopilada, el magistrado determinó causa probable para arresto en todos los cargos sometidos. El tribunal fijó una fianza de $45,000 en el primer caso de fraude y una fianza adicional de $33,000 por el segundo incidente reportado. Debido a que el acusado no pudo prestar la suma total impuesta, fue excarcelado temporalmente para la radicación de estas denuncias y reingresado posteriormente en el complejo correccional Las Cucharas en Ponce.

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1: En Orocovis, la PR 155 y la 152 presentan flujo leve en ambas direcciones. Las carreteras 167 en Naranjito y la 149 en Treciales y Villalba se mantiene con tránsito moderado. Lo que es la zona sur, la 52 desde Ponce hacia Santa Isabel muestra movimiento moderado. La 153 en la jurisdicción de Santa Isabel fluye de manera constante. El tránsito en la 22 desde Atillo hacia Manatí es pesado en tramos intermitentes. La carretera 2 entre Arecibo y Barceloneta mantiene un volumen de vehículos moderado con flujo constante. El ingreso a la capital por la 52 desde Caguas se encuentra intenso en este momento, lo que es la 22 en el área de Bayamón y la 2 en Guaynabo reportan tránsito pesado con demora hacia San Juan.
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1: Emiten advertencia de calor extremo para más de 50 municipios de la isla. El Servicio Nacional de Meteorología emitió una advertencia debido a las altas temperaturas que se registrarán durante el día de hoy, proyectando que este jueves será uno de los periodos más calurosos de la semana. Las autoridades exhortan a la ciudadanía a tomar medidas preventivas de inmediato para evitar complicaciones de salud. Se pronostica que la sensación térmica superará los 107 grados. La advertencia de calor estará vigente desde las 10 de la mañana hasta las 5 de la tarde, cubriendo la gran mayoría de los municipios costeros y urbanos. Las condiciones secas combinadas con los vientos y el calor elevarán el peligro de incendios forestales, el cual alcanzará su punto más alto durante el fin de semana. Existe un 20% de probabilidad de aguaceros aislados en la zona oeste, mientras que se anticipa la llegada de una nueva onda tropical a principios de la próxima semana. Se recomienda a la población mantenerse bajo constante hidratación, evitar la exposición directa al sol, utilizar ropa ligera y prestar especial atención a niños, adultos mayores y mascotas.
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1: En el Pega 2 tenemos el número 67, lo que es el Pega 3, el 286, y el Pega 4, 8270, con el bolo rojo número 4. Sorteo regular de la noche, el Pega 2, el número 20, Pega 3, 086, Pega 4, 29, 94 con el bolo rojo número 2. Lo que es la Loto, 2, 3, 7, 18, 19 y el número 5, revancha, 6, 9, 13, 17, 32 y el número 3 con el multiplicador número 3, Powerball, 12, 29, 37, 43, 55 con el bolo rojo número 18. Double Play 6, 27, 33, 44, 69 y el bolo rojo número 23 con el Power Play número 4.

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servicio de agua en la zona metropolitana se normalizará el fin de semana. La Autoridad de Acueductos y Alcantarillado estima que la normalización del servicio de agua potable podría extenderse hasta el fin de semana para varios sectores de la zona metropolitana. Esto ocurre tras las reparaciones de un salidero en la planta filtro Sergio Cuevas. El presidente ejecutivo de la Corporación Pública, Luis González Delgado, informó que las comunidades que dependen de sistemas de bombeo con múltiples relevos y presiones altas tardarán hasta 72 horas en recibir el suministro. Entre las zonas más afectadas se encuentran la barriada Venezuela en Río Piedras, el barrio La Gloria en Trujillo Alto, los sectores aledaños a la carretera 185 en Canóvanas, la comunidad Las 400 en la colindancia con Juncos y áreas de Santurce en San Juan. El funcionario exhortó a los residentes de estos puntos a prepararse para un periodo prolongado sin el servicio, asegurando que se mantendrá el acarreo de agua mediante camiones Oasis en coordinación con los municipios. La recuperación del sistema también podría enfrentar retrasos adicionales si ocurren fallas en el servicio energético que afecten las bombas o si surgen imprevistos mecánicos en la red eléctrica de distribución. Debido a estas complicaciones, en la planta Sergio Cuevas, entre 148.000 y 150.000 abonados de San Juan, Carolina, Trujillo Alto, Canóvanas y Gurabo amanecieron sin el servicio de agua potable. El retraso principal en las obras se debió a que la tubería no cuenta con un diámetro uniforme, presentando una reducción no contemplada de 48 pulgadas para medir el caudal. Para solucionar el inconveniente se requirió la construcción de un tubo para mantener la uniformidad. Tras equipos de soldadura trabajaron intensamente para finalizar las reparaciones programadas e iniciar la operación del sistema. La expectativa original era culminar las labores entre 3 y media y las 4 de la tarde de ayer. Históricamente, las primeras zonas en recuperar el servicio durante las primeras 24 horas son el casco urbano y las partes bajas de Trujillo Alto, gran parte de Carolina y sectores amplios de San Juan.

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4: Las 10:47.
5: Y loco.

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0: Muchas gracias.
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esos dos. Porque ya esto se acabó. Pero son ellos, vea. Pero ustedes son amigos.

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1: Saludos amigos y amigas de Emociones con Sabor. Mi nombre es Madeline Rivera y les doy la más cordial bienvenida a este su programa favorito de las tardes, Emociones con Sabor, que hoy está repleto de información valiosa. Mire, ya mañana comenzamos el fin de semana. Ok, mientras tanto estamos aquí en el ombligo de la semana, conmigo, con Madeline. Saludos a Ismael, que ha estado con nosotros ayer y antier. Y bueno, hoy vamos a tener al licenciado Eliezer Rivera Lugo. Nos va a estar hablando sobre leyes en Puerto Rico y sobre un casito bien interesante. Además, Lizy Rivera, nuestra gente de Bienes Raíces, nos va a estar hablando sobre un tema que está por ahí, mire, al palo: agroturismo y desarrollo de terrenos en Puerto Rico. Sí, porque Lizy siempre nos tiene al día sobre temas de bienes raíces y el ecoturismo, todo lo que tenga que ver con cuidar el ambiente y la agricultura, el turismo, todas estas experiencias, que tengamos una experiencia completa. Oye, eso es la orden del día. Así que ella nos va a estar hablando sobre cómo desarrollar esos terrenos y me imagino yo que es lo que tenemos que tener en cuenta al momento de o adquirir un terreno o vender un terreno para esos fines, porque hay unos permisos, hay una categoría que da cada municipio, ¿entiendes? Que va cambiando. Así que mira, y si yo te digo a ti que si tu teléfono supiera que estás a punto de explotar emocionalmente antes que tú, ¿cómo? ¿Qué? Bueno, Otto siempre dice que no hay secretos, que no hay nada que esté privado. Pues mira, te vengo a hablar sobre algunas aplicaciones, algunas técnicas, algunas tecnologías que existen para también manejar las emociones cuando estás en un momento neurálgico, no tienes cerca a tu terapista, a tu psicólogo, a tu psiquiatra, a tu consejero. Bueno, mira, pues si está este joven que es el teléfono, pues vamos a ver, hay que arar con los bueyes que hay. Así que con eso y más, arranca Emociones con Sabor. Mira, le quiero dar las gracias a todas esas emisoras, esa cadena de emisoras que transmiten Emociones con Sabor todos los días de lunes a viernes de 2 a 3 de la tarde. Red 93.7 FM, Radio Grito 1200, también el 93.3 FM, Cumbre 1470 AM, y 106.3 FM, WMDD 1480M, X61 610 AM, 94.3 FM, WBSG Super 1510 AM, Radio Casa Pueblo 1020 AM y Radio 1120 AM. Óigame, el norte, el sur, el este o el oeste y el centro de Puerto Rico, todos conectados ahí, ¡pum!, sin fallar. Las Emociones con Sabor. Gracias, además, por todos esos radioescuchas que se conectan todos los días y hay unos que no fallan, gracias por eso. Hay unos que son nuevos, así que gracias a todos los que son parte de la comunidad de Emociones con Sabor y todos esos que se conectan y dan un mensajito, gracias, porque mira, eso nos pompea definitivamente. Bueno, mira, por otro lado, el sábado y el domingo, sábado a las 9 de la noche, domingo a las 4 de la tarde, Emociones con Sabor por Telemundo. Punto 2. ¿Te gusta el baile? A mí me encanta el baile. Me encanta. Y si yo te dijera que se ha hecho un estudio exhaustivo con muchas personas

a personas que realizaban algún tipo de baile, no un baile específico, ¿verdad? Un baile con otras personas que no realizaban actividad física regular. Los resultados, sorprendentes. Porque quienes bailan, pues mira, muestran mejoras cognitivas, mejoría en la memoria, en la coordinación, en las relaciones personales, en el razonamiento. Y una evolución más lenta en el deterioro mental. Eso está buenísimo. Eso está buenísimo. ¿Por qué? Porque lo que pasa es que estimula diferentes partes del cerebro. Por eso es que mejora la coordinación, la memoria, la mejoría cognitiva, cómo razonamos, cómo conocemos y aprendemos cosas nuevas. ¿Por qué es eso? Bueno, porque mientras aprendemos cosas nuevas y en el baile todo se une, pues se crean nuevas conexiones neuronales y eso nos lleva a la neuroplasticidad. ¿Y con qué se comienza la neuroplasticidad? Es que el cerebro tiene la capacidad de aprender, aprender, aprender hasta el último día que estemos en este lado. Ah, así que mire, vamos a bailar. Ave María, baile usted lo que tú que quiera, cha, cha, cha. Mire, la FIFA comienza ya mañana. Mañana es la apertura, así que usted, mientras vea esa apertura, pues puede bailotear con todos esos grandes artistas que van a estar ahí. Pero mire, una salsita, un guaguancón, un cha-cha-cha. Oye, hasta un bolerito, lo que sea. Pero vamos a bailarlo con intención, con propósito, con disfrute. Y no se quede con los pasos que sabe, porque ahí es que está el asunto. Hay que aprender cosas nuevas y pasos nuevos para seguir aprendiendo. Por otro lado, mira, la innovación en la tecnología. Hay un robotito. Qué cosa tan mona. Qué cosa tan bonita que está ayudando a mejorar, mire, la salud, mejorar el planeta. Hábitos más responsables y cuidar el bienestar de las personas. Un robotito. Porque este robotito, que es una cosa monísima, blanca y gris, parece como un muñequito. Bueno, usted sabe que es un robot. Vamos. Un muñequito que puede mejorar el daño, ayudar a que el daño neurológico de algunos niños que han tenido un incidente o accidente en su salud y el daño neurológico, pues, ¿qué pasa? Que este robotito los motiva y los apoya en sus terapias. Está, vamos, en vivo y a todo color. Y este robotito va a las terapias, ¿verdad? Algunas terapistas, y esto está sucediendo en España. Pero lo bueno es que están llegando a lugares donde jamás se pensaba que esa tecnología, por ser costosa, podía llegar. Pero está llegando a diferentes hospitales y centros de terapia, llevan al robotito, el robotito comienza a hacer las sesiones de terapia y los niños lo siguen. Y entonces tienen un tipo de interacción, pero entonces cuando van a la casa hay una aplicación, el robotito está en la aplicación y ellos se sienten acompañados, perdón, se sienten acompañados y eso los impulsa a hacer las terapias como es debido. Mira qué chévere. Y entonces las terapistas también tienen acceso a esa aplicación que ellos tienen y van viendo cómo ellos van mejorando en sus terapias. Vamos, eso es la tecnología al servicio de la rehabilitación y de la salud. Esa es la parte que me gusta. Esa parte me gusta. Por otro lado, ¿qué está pasando de bueno en Puerto Rico? Muchísimas cosas. Muchísimas cosas. El calor, ok. Alguna gente no tiene agua. Eso hay que trabajar eso inmediatamente. Vamos, inmediatamente eso se tiene que resolver, no solamente por el calor que hace. El agua es indispensable para nuestra vida, para nuestra salud, para nuestros alimentos, o sea, para todo. Así que, aparte de eso, mira, están pasando muchísimas cosas buenas. En Arecibo, el proyecto C3, C de Casa 3, pues, ¿qué es donde era el observatorio de Arecibo? Pues mira, es un centro educativo vivo para estudiantes, maestros e investigadores. Sí. Ellos, por otro lado, tienen tecnología asistida para personas con discapacidad visual. Agricultura sostenible, proyectos de agricultura sostenible y el estudio de abejas polinizadoras.

0: Sin abejas, mira, no hay alimento. Y capacitación digital en comunidades con menor acceso. Dígame si eso no es maravilloso que esté pasando. ¿Usted lo sabía? Yo no estaba muy clara que eso estuviera pasando en Puerto Rico. Por otro lado, hay una fundación que se llama Rimas, que tiene que ver con Bad Bunny. Sí. Pues mira, amplió sus programas educativos para jóvenes en riesgo, integrando música, arte, deporte y mentoría educativa. Dígame si eso no es maravilloso. Y ya ellos han impactado más de 10.000 personas. O sea que está en números. Eso es maravilloso. Y llega a las diferentes comunidades en la isla y se llama El Vagón, porque ellos tienen un proyecto que es un estudio de grabación móvil que va a diferentes comunidades. Se llama El Vagón. Eso yo quisiera verlo. Eso sí que yo quisiera verlo. Mira, espérate, que ya me tengo que ir. Y eso es todo. No tengo, bueno, tengo más, pero es que no me da tiempo a este segmento. Pero mira, no te preocupes porque yo vuelvo en el segundo segmento. Continuamos hablando de esto. Y vamos a hablar sobre cómo el celular a veces se da cuenta antes que nosotros que emocionalmente estamos en un hilo. Así que no te vayas, que regresamos con más en Emociones con Sabor.
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0: Y de vuelta a Emociones con Sabor. Oiga, quiero hablar con ustedes algo importante. Mira, nuestra querida Alondra Cueva me estaba diciendo, oye, ya yo no duermo tanto como antes, ya a las 8 de la mañana, ya yo me estoy despierta, aunque no tenga que trabajar temprano. Se llama que el tiempo pasa. Y ella, ay, Madeline, jajaja. El tiempo pasa. Bueno, no necesitamos dormir tanto o las responsabilidades que conlleva una vida adulta. Es así, es así. Mira, Entonces, te estaba diciendo en el segmento anterior que me gusta, estaba buscando todo lo positivo que está pasando en Puerto Rico y me encantan estos proyectos. Todos los proyectos tienen que ver con educación, con jóvenes, con oportunidades para que los niños y los jóvenes tengan acceso, mira, a nuevas posibilidades de desarrollo, desarrollo integral, expandir su visión de mundo. Y el verano muchas veces los jóvenes y los niños y algunos adultos caen como en este letargo, estoy de vacaciones y me voy de vacaciones completo, tú sabes, tumbo, y está chévere, está muy bueno, porque de vez en cuando necesitamos vacaciones, buf, no hacer nada, mirar al techo y ya, un cafecito, un té, hablar con amistades, salir, simplemente llegar a la playa y quedarte ahí. Pero mira, no nos quedemos en ese, son casi 3 meses de vacaciones. Así que esto, que en este verano, tanto RIMAS como Arecibo C3 y Stern esté pasando todo esto chévere, me gusta. Me gusta porque no nos podemos quedar atrás en ningún momento. La vida moderna, mira, exige tanto de nosotros. La tecnología avanza a pasos agigantados y está ahí para nosotros. Para todos, de todas las edades. Así que vamos a buscar todo lo bueno que está pasando. Si usted sabe de un hijo, sobrino, nieto, joven que le interese la música, las artes, el deporte, que le guste específicamente de las artes, la música, el cine, pues mire, comuníquese a la Fundación RIMAS, RIMAS. Y pregunte por el proyecto El Vagón, porque entonces ahí le van a dar toda la información, dónde está ese vagón, cómo lo pueden llevar a su comunidad. Estos programas están ahí para no solamente el disfrute, para que aprovechemos de esos recursos. A alguien se le ocurrió esto y tienen los fondos para que ese proyecto maravilloso llegue a otros lugares. Así que mire, comunícase con la Fundación RIMAS, con Arecibo C3 y bueno, a disfrutar de esto que está por ahí. Bueno, vamos a hablar de algo. ¿Qué hace que tu celular, ¿verdad? Yo no sé si a ustedes les ha pasado, pero de repente yo estoy pensando en algo o yo he escrito algo. Y yo miro por aquí, no me he dado cuenta que le he dado algún botón y miro el teléfono y me da información sobre lo que yo estoy pensando o no me di cuenta que apreté el micrófono y el teléfono buscó información, Dios mío, de lo que yo estaba hablando. Yo no me di cuenta, yo digo, ¿y qué tiene ese teléfono? Pero mi esposo, Otto, me dice, mi amor, no hay privacidad, así que todo está ahí. Mira, entonces, hay veces que nos levantamos por la mañana o a media mañana, a mediodía. Le dicen, ¿cómo está? Ay, no me hables. Tú le contestas, no me hables. Hoy no estoy ni para mí, ni para mi sombra. Hoy no estoy. No estoy por algo que pasó el día antes o alguna situación que pasó por la mañana con el jefe, con el marido, con el hijo, con... Vamos, you name it. O simplemente... Dijimos, mira, ¿sabes qué? No estoy, hoy no quiero, hoy no estoy para ti. Para ti no estoy, como dice una canción hermosa de Rosana, que es una española de las Islas Canarias. Si no la conocen, Rosana, lleva más de 35, 40 años cantando, tiene una voz gloriosa, tiene una voz hermosa y tiene un compromiso social de usted y tenga. Vamos, y sus canciones son su filosofía de vida. Su filosofía de vida. Me fui un poquito, pero es que me acordé y lo tenía pensado para decírtelo. Búscala, Rosana, R-O-S-A-N-A. Es una española de Islas Canarias, canta, pero como los dioses. Toca esa guitarra maravillosa. Ella compone la letra y la música. O sea, y está celebrando sus 30 años de su primer disco. Mira, con unos proyectos a nivel mundial de usted y tenga en las comunidades, con niños, con jóvenes, con adultos mayores. Ella quiere trabajar con las personas que se sienten solas. ¿Qué le digo? Bueno, volvemos para acá. Pues espérate, Rosana. Y si la buscas, la música que está en todos lados, Me escribe por Emociones con Sabor y déjame saber qué piensa. Tiene una que se llama A Fuego Lento. Vivir sin miedo, mejor vivir sin miedo, que es maravillosa. Bueno, pues te cuento algo. Mira, en Estados Unidos, en Europa, en Asia, se han creado tecnologías que detectan tus emociones. Yo dije, espérate un momento, ¿cómo es esto? O sea, porque yo soy de las que pienso, ustedes saben que yo trabajo con el manejo de emociones, inteligencia emocional. Para mí, nada como hablar con alguien, tocarlo, abrazarlo, si estás, si necesitas ser escuchado. A mí me encanta escuchar a la gente. O te dice, pero ¿cómo puedes? ¿No te llevas toda esa información contigo? Y digo, no, me encanta escuchar a la gente, que es parte de mi trabajo como coach. Me encanta que saquen todo lo que tienen y que yo pueda ser herramienta para, una vez sacan todas esas emociones, todas esas frustraciones, todo, pues comenzar a trabajar, limpiar lo que hay ahí y tener una mejor calidad de vida. Eso me encanta hacerlo. Soy de esa. Sin embargo, hay que estar al día con la tecnología, con la vida. Y me puse a pensar mientras leía un artículo, yo decía, mira, pero si yo estoy, por ejemplo, en un avión, en el crucero que estuvimos, en una situación como la que nos contó nuestra querida colaboradora Lili García, que tuvo un accidente, que un carro la impactó y una goma le pasó por encima del pie de ella, gracias a Dios no le pasó nada, y a su amiga tampoco, pero ella, un accidente que le puede pasar a cualquiera, estaba caminando hacia su carro, y en la locura, este carro estaba buscando estacionamiento en Plaza Las Américas, dio para atrás porque se dio cuenta que ella iba a salir y ellas estaban hablando y bueno, el carro se la llevó, dime tú. Pero entonces, si hay una situación como esa, mira, pues qué tal que hay unas aplicaciones en tu teléfono, porque no siempre tenemos ese psicólogo, ese coach, ¿verdad? Como soy yo, ese psiquiatra, ese consejero espiritual, consejero educativo, ahí disponible 24/7, no lo hay. Entonces, el teléfono puede ser una herramienta. Pues mira, en Japón están usando en oficinas, por ejemplo, llegas al trabajo y el sistema te dice, hoy Juan está en modo no tocar. ¿Cómo es esto? En modo no tocar, eso quiere decir que mira, no lo toques, no le hables, no lo mires, no nada. ¿Y qué pasa? Que entonces la computadora, o el teléfono, o la tablet, le bloquea sus correos electrónicos por un tiempo. Digo, ¿cómo es? ¿Cómo es? Mira, yo quiero eso en algunos momentos de la vida, que uno está en reuniones y tú dices, ay, Dios mío. Mira, eso está brutal, de verdad que sí. ¿Cómo se puede hacer esto? Porque hay sistemas que analizan, sistemas con inteligencia emocional, cómo tú escribes. Así que como tú escribes, ya estás dando la información a la inteligencia artificial. ¿Cómo hablas? ¿De qué modo tú le pides alguna información inicial? ¿De qué modo le pides información para trabajar con algo? ¿De qué manera le sigues pidiendo más información, más información? ¿Cómo usas el teléfono? ¿Por dónde te metes? ¿Qué estás buscando? Mire, todo eso es información que le damos al teléfono. Pero entonces, es increíble que hayan desarrollado en Japón, claro, que son los reyes, y ellos saben, esa inteligencia artificial sabe, mira, Juanito, Otto, Andrea, Pedro, Julia, no le hables hoy, así que es mejor que los 10 correos electrónicos o 20, que se los bloquees por 2 o 3 horas, porque no los va a contestar bien. Mira, eso está brutal. ¿Tú no crees? Bah, vamos a ver. Mira, ahora la cosa se pone más interesante porque en Estados Unidos y en Europa están usando lo que llaman inteligencia artificial emocional. Ay, eso a mí me da como un ataque al corazón. O sea, un sustito. Me da como un sustito. Sí. Me da un sustito porque básicamente es un sistema que dice, yo creo que tú no estás tan bien como tú dices. Yo no me imagino eso. No me imagino. Pero ¿sabes qué? Si ustedes hablan con la inteligencia artificial, que a veces yo le pido, vamos, a ChatGPT le he pedido información, yo estoy leyendo un artículo y yo digo, esto es demasiado bueno para ser real, o esto es demasiado negativo, o esto está como raro. Y le pregunto a la inteligencia artificial, me llama por Madeline y sabe que yo estuve en Alaska, o que yo estuve aquí, o que tengo... Ya inmediatamente ella me dice, para mí que es una ella, ChatGPT, pues mira, todo me lo envía para Emociones con Sabor. ¿Quieres que te haga algo para Emociones con Sabor? Y yo, madre santísima. Pues mira, este emoji, ¿verdad? Que el emoji ya es diagnosticado psicológico oficial. Es un diagnóstico psicológico oficial. A mí eso me asusta, porque yo soy todavía de las que pienso que no hay nada. Y en este reportaje, que en este artículo que yo estaba leyendo, definitivamente dicen que nada como el intercambio de una persona a otra, de un profesional de la conducta y de la salud mental, eso, tú sabes, nada se compara con eso. Pero si estás en un momento, ¿verdad?, en unas aplicaciones también de calma emocional que se llama Headspace, que es bien chévere. Yo lo he visto y esto salió para la pandemia. Sí, y entonces hay unos ejercicios de yoga, de respiración, de mindfulness, que son de lo más chévere. Headspace, y también lo consigue en Netflix. Música que te lee la mente, literalmente. Si estás ansioso, mira, te da música suave. Si estás triste, si el teléfono piensa que estás triste, pues te da música un poquito de más alegría, como que más energía. Si estás feliz, pues mira, lo que tú quieras, ahí, fiesta en el bate. Así que tengo muchísimas más por aquí, no me da tiempo, pero vamos a seguir, y lo voy a traer para hablar con nuestro querido Otto Oppenheimer, y también más adelante con Ismael, a ver qué piensa, porque él le gusta la tecnología, le gusta mucho. Y se me quedó un montón de información. Mira, no te vayas, porque al regreso de la pausa vamos a estar hablando con el licenciado Eliezer Rivera Lugo. Así que quédate con nosotros, que regresamos con más en Emociones con Sabor.
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0: Y de vuelta a Emociones con Sabor, ya está con nosotros nuestro colaborador. Mire que sí, el estudio se queda pequeño, ya eso está trillado, pero te lo tengo que decir, porque él no solamente es grande en su cuerpo, en su conocimiento, en su sabiduría, en lo guapo que es, o sea, cómo él maneja la palabra, cómo maneja las leyes en Puerto Rico, pero yo humildemente lo recibo y le agradezco que él sea parte de Emociones con Sabor. Y siempre le saco una gran sonrisa. ¡Ale, te dejé sin palabra!
11: De verdad que me hacía falta, de verdad. Voy a limitar las vacaciones de ustedes por lo menos más que a 15 días, pues es que eso de que mucho tiempo me quedo sin el como decía Don Cholito, eso que te ahuma.
0: Exacto. Te pone peposo.
11: Correcto. Un placer siempre estar contigo, y de verdad que agradecido siempre de las palabras, y obviamente, pues para eso estamos, para servir
0: sí.
11: y para ayudar a todos esos que tengan algún tipo de situación legal, que entiendan que podemos ayudar con mucho gusto. Son muchos los temas que tocamos, son muchas las cosas que hablamos,
0: sí.
11: pero siempre estamos en disposición de aclarar y buscar, como decimos, en arroyo y habichuela.
0: Oye,
11: para que todo el mundo entienda.
0: Gracias, Eliezer. Y tenemos que hacer la segunda parte de un tema que se quedó pendiente, que hicimos con el licenciado Carlos
11: Tabán
0: Rodríguez, que comenzamos a hablar sobre, ¿verdad?, los mensajes en el teléfono celular y todo esto en el área laboral. Hay que retomar eso. La
11: con
0: próxima
11: gusto,
0: colaboración,
11: gusto,
0: porque
11: se quedó siempre a disposición y siempre uno de los abogados, yo no puedo decir jóvenes porque obviamente me estaría echando la soga al cuello, pero estos abogados que siempre que hemos solicitado su ayuda y su respaldo, siempre están disponibles para ayudar. Así que yo sé que el día que organicemos siempre va a estar disponible para
0: pues sí, sí.
11: Y muy conocedor de esa área, y por eso muchos de mis clientes, cuando tienen ese tipo de problemas, es al quien les refiero ese tipo de problema legal.
0: Ay, pues qué chévere, sino de verdad que fue buenísimo. Yo te agradezco, porque siempre que hay un temita así que tú dices, espérate, eso no es mi expertise, pero buscas a alguien, olvídate, y la pones en la China. Por eso es que te presento como te presento. Vamos.
11: Acuérdate que yo te digo que yo no soy el más que sé, pero soy el que más amigos tiene.
0: Y eso es importante. No es saber, es conocer al quien sabe, al que sabe, ¿verdad?
11: Hay que saber a quién preguntarle.
0: Perdón, llegué con un poco de catarro. Mira. Hay dos o tres cositas pasando en Puerto Rico en términos legales.
11: Hay una frase que siempre se utiliza mucho en el derecho, pero la realidad es que esta semana se aplica mucho, es que la culpa siempre es huérfana. Y especialmente cuando vemos a estos jefes de agencia, como dijo una vez aquel ilustre puertorriqueño Fernando Martín, si la culpa no es de esto, pues del gato.
0: Dios,
11: obviamente alguien tiene que galear con la culpa. Pero el problema es que damos las contestaciones. Siempre a mí mi papá me decía que las contestaciones solamente o las explicaciones solamente gustan al que las da, no al que las recibe.
0: Uh-huh.
11: Y el problema es que ¿cómo podemos convencer a este país de que tenemos que pasar de la palabra a la acción? A la gente no le interesa averiguar quién es el culpable en este momento en muchas de las cosas que pasan en Puerto Rico. A la gente lo que le interesa es que se le resuelva el problema.
0: Claro.
11: No sé qué vas a hacer, pero hazlo.
0: Hazlo, hazlo. Y
11: cuando tú ves personas, ¿sabes? Ahora mismo personas que más de un mes y medio sin un servicio básico en una isla que se jarta en una isla que se jarta de ser no ser tercermundista, sino
0: sí.
11: que se jarta de estar por encima de muchas
0: repúblicas
11: hermanos
0: latinoamericanos,
11: repúblicas latinoamericanas, que se jarta de ser mucho mejor que ellos, y que eso pase, pues entonces te dice que el problema es más profundo, porque estamos pidiendo soluciones a cosas haciendo lo mismo, y la
0: Correcto.
11: Realidad es que tenemos que hacer un proyecto de país.
0: Sí.
11: Suena bonito y se escucha mucho, pero la realidad es que...
0: Pero no se hace.
11: Correcto.
0: No se sienta a hacer.
11: Como estamos, la culpa siempre es del otro,
0: es
11: nunca
0: huérfana.
11: Es mía.
0: Sí,
11: la
0: es huérfana, es huérfana. Huérfana.
11: Y seguimos con los problemas, seguimos... Y que en el siglo que estamos, siglo XXI, ya en el 2026... 26 años ya de este nuevo siglo, todavía situaciones como esta se den, y que nosotros nos conformemos con simplemente pues seguir aplaudiendo como las focas o seguir criticando, pero nadie...
0: Exacto.
11: O mirando para el otro lado,
0: porque no tiene que ver conmigo. Yo tengo agua, específicamente hablando. Bueno, pues está bien. No, yo no tengo agua, pero tengo cisterna, así que no me entero. Pero no podemos hacer eso.
11: No son eternas,
0: claro.
11: No duran todo. Y la realidad, yo pertenezco a una organización que a veces me río porque todo el mundo es loco criticando, pero nadie se sienta a buscar una solución o enmendar aquello que puede causar controversia. Entonces, cuando tú eres el que dice, mira, eso no se puede hacer porque el reglamento no lo aplica, pues la realidad es que tú eres el malo de la película, siempre eres el malo de la película. Aquí hay mucha gente que señala y critica y hace, pero ¿qué hacemos para cambiar? ¿Cómo nos movemos a cambiar? Entonces nos hemos convertido en tribus pequeñas.
0: Oh, sí. Que
11: como no me veo afectado, correcto, como no me veo afectado con lo que está pasando, pues obviamente no es de mi incumbencia. Uh-huh. O sea, la realidad es que eso está pasando en San Juan.
0: Exacto.
11: Pero como nosotros somos, pues no, eso no es de mi preocupación. Uh-huh. Pero el problema es que pronto no va a ser únicamente de San Juan, es que va a ser también, va a cruzar la frontera esa de Bayamón. Pues no sé, tú sabes que cuando los de Aguadilla vamos a San Juan, decimos que lo mejor que tiene San Juan es la salida para Aguadilla. Uh-huh. Es cuando llegas a la Virgencita, que ya tú dices, ah, ya estoy tranquilo, ya salí de la... Pues la realidad es que esa frontera la va a cruzar en un momento dado, y nosotros hemos tenido problemas similares.
0: Sí, ya.
11: Todavía para mí es increíble que nuestras formas de suplir agua cruda sea a través de ríos, y que la forma de, y que una corriente de un río que sufra, por ejemplo, como en Aguadilla, pues cuando el Culebrina se altera y vienen esas afluencias altas de parte de la montaña, pues se tapan las entradas de agua.
0: Correcto.
11: Y a Dios que reparta suerte, y hay que hacer una maravilla. Y todavía eso, como que para mí, como que seguimos en lo mismo, pero no buscamos soluciones.
0: Sí, y lo
11: no
0: mismo.
11: No sé si es que esas soluciones son caras o algo, pero bueno, la realidad es que...
0: Perdóname, lo que cuesta es algo. Y cuesta votos. Eso es lo que cuesta.
11: Madre, yo pensaba igual que tú.
0: ¿No?
11: Pero el problema es que los puertorriqueños tenemos lo que llamamos memoria...
0: A memoria corta.
11: Entonces... Sufrimos todos los daños, sufrimos todo lo que pasa, vivimos en carne propia, pero el día de las elecciones se nos olvida todo eso y seguimos votando por lo mismo.
0: Sí.
11: Y la realidad es que no es cuestión de buscar culpables, es de buscar soluciones.
0: Soluciones, porque mira, no solamente está el agua, pero vamos a la Universidad de Puerto Rico, el centro educativo más importante, y que es del Estado, tú sabes. ¿Qué está pasando con eso? Nos vamos al departamento de la familia, que ahí no vamos a entrar. Pero es que todo, nos vamos a justicia, cada uno de las grandes agencias que se supone que velen porque todo el plan de país, si lo hubiera, trabajen en conjunto para mejorar ese país, darle todo lo que la gente necesita.
11: La realidad es que tenemos un serio problema porque, volvemos nuevamente, siempre estamos pendientes a la paja en el ojo ajeno, pero nunca miramos la paja del ojo nuestro. La universidad, tú haces un estudio general, una universidad que era modelo para muchas
0: muchacho.
11: Países, se ha destruido por la politiquería, por ese es el que se puede
0: exactamente.
11: Entonces a mí me da gracia muchas veces porque queremos imitar otros países, pero cuando buscamos cómo funcionan esas universidades en esos otros países, nos damos cuenta que son autónomas,
0: ¿sí?
11: Que obviamente se les dan fondos, que tienen derecho a hacer tener una autonomía. Aquí es el único sitio donde se le invierte, pero se le quiere hacer se quiere entrometer el Estado a tal nivel que todo es contrario. Si es contrario a la visión, pues hay que rechazarlo y hay que bloquearlo.
0: Correcto.
11: A veces me daba gracia porque los otros días decía una universidad que se le han cortado casi 500 millones de dólares anuales en ingresos y todos los años gradúa miles de profesionales que son buscados en otros países para llevarlos y poder ser ayudar en la, o sea, en la NASA, por ponerte un ejemplo, corporaciones grandísimas en Estados Unidos, en otras áreas en Europa, buscan ese material que
0: ese recurso humano, claro que sí.
11: Recurso humano, pero entonces, a pesar del recorte, sigue produciendo. Tenemos otras agencias, otras entidades que se aumentan todos los años su presupuesto, pero no producen lo que el pueblo establece o lo que el pueblo quiere.
0: Correcto.
11: Y entonces seguimos en lo mismo, tapando el boquete con la mano. Exacto. Pero ya el boquete no da las dos manos para
0: no
11: tapar
0: dan
11: el
0: las
11: boquete.
0: Dos, no.
11: Y de verdad que estamos cayendo en algo preocupante, ¿sabes?
0: Sí,
11: preocupante
0: a mí me preocupa.
11: Porque como país no, hemos aprendido a callar, hemos aprendido a ser resilientes ante la situación, pero la resiliencia es cuando tú luchas por lograr
0: claro,
11: algo mejor,
0: claro,
11: no es
0: claro.
11: luchar por quedarte en lo mismo.
0: Sí, porque te convierte esa resiliencia, como tú dices, tomas acción y haces algo con lo que ha sucedido. Pero entonces, a mí me parece que nos convertimos en, nos quedamos a vivir, ser residentes en eso que no funciona. Y como para mí, o sea, mientras yo me quedé en mi burbujita.
11: Estamos quedando en lo mismo.
0: En lo
11: nos
0: mismo.
11: Estamos quedando en la misma situación, nos estamos quedando en todo y no estamos manejando las cosas de la forma que debe ser. Y yo, por mi parte, pienso que si nos seguimos acostumbrando, no sé si te acuerdas de aquel famoso libro de lo del queso.
0: Sí, ¿quién se llevó mi queso?
11: ¿Quién se
0: robó mi queso?
11: La realidad es que nosotros nos estamos acostumbrando a algo bien peligroso, a ser conformistas.
0: Sí, sí.
11: Entonces el conformismo lo que hace es que trae ineptitud. Yo tengo un gran amigo que dice que la mala fe y la ineptitud es el mismo resultado.
0: Wow.
11: Y nosotros nos hemos convertido en eso.
0: Sí.
11: Hemos permitido que la ineptitud y la mala fe reine y nos hemos quedado en lo mismo.
0: Y se normaliza. Que eso sí eso asusta demasiado, se normaliza.
11: Correcto.
0: Se normaliza.
11: Lo estamos tomando como bueno.
0: Como normal. Y somos tolerantes a eso. O sea, es una combinación de dos puntos muy... que tú sabes, que asustan, porque al final es
11: país,
0: catastrófico.
11: Por eso vuelvo y uso el mismo término, el término de lo que estaba esto, el proyecto de país.
0: Sí,
11: es un
0: sí,
11: proyecto
0: sí.
11: donde nos saquemos esas vestiduras de colores que son las que han provocado, guste o no nos guste, no lo aceptemos o no lo querramos aceptar, son los que ha provocado... que hemos caído en el boquete donde hemos caído, que si existe algo que se llama tercermundismo, ya nosotros pasamos esa línea y seguimos hundiéndonos más en ese boquete.
0: Es así.
11: Y tenemos que buscar, obviamente, cómo nosotros como país reconocer qué es lo que queremos dejarle a nuestros hijos. A mí me preocupa mucho. Yo tengo uno de 22 años y lo miro y me da temor. O sea, que en un momento dado me diga, esto que está pasando es culpa tuya, no es de más
0: nadie.
11: No,
0: exacto.
11: O sea, es la realidad.
0: Te iba a decir, porque las generaciones entonces, los niños, los jóvenes, nos están viendo cuál es la no solamente lo que le dejamos, cuál es nuestra posición, cuál es tu posición como adulto, pero también qué le estamos enseñando, a qué le estamos enseñando a conformarse, a normalizar, a tolerar. Mira, esto está bueno. Que menos mal que no teníamos tema. Pero
11: es que te fuiste de vacaciones mucho tiempo y había mucho que hablar, tú sabes. Así que yo me tengo que curar, como dicen en el campo,
0: y yo,
11: que tú me das la oportunidad de hablar todo eso que se nos queda.
0: Yo me hago responsable. Mira, y te iba a decir, conéctate más temprano, a ver si nos da tiempo, y no te lo dije a tiempo.
11: Pues no, la voy a intentarlo la próxima vez, a ver si Pedro me da más tiempo, porque Pedro me corta.
0: Acabas de llegar por ahí. Mira, ¿dónde las personas se comunican contigo, Eli?
11: Mira, 939-287-8344, 939-287-8344, o a través de correo electrónico office@rlpsc.com. office@rlpsc.com. Estamos a las órdenes para ayudar y para escuchar, que es lo más importante, que es lo que nos falta a muchos de nosotros hoy en día, aprender a escuchar.
0: Eso es así.
11: Dejemos de hablar y empecemos a escuchar y a buscar soluciones.
0: Vale, gracias, Eri. Cuídate mucho, un abrazo
11: fuerte. Qué
0: fuerte.
11: Bueno que ya regresaron, así que
0: exacto.
11: Ya puedo liberar todo esto que se queda por las vacaciones de ustedes, así que un placer
0: Dale.
11: Verte de nuevo.
0: Igualmente, cuídate mucho, un abrazo. Mire, y usted no se vaya, porque al regreso de la pausa vamos a estar hablando sobre bienes raíces con Lizzy Rivera, así que quédese con nosotros, que regresamos con más en Emociones con Sabor.
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0: Vuelta a Emociones con Sabor. Ya estamos conectados con nuestra gente de Bienes Raíces, Lizzy Rivera, que nos tiene un temazo, como todas las colaboraciones que ella hace con nosotros. ¿Cómo estás, Lizzy?
15: Muy bien, ¿y tú, Madeline? ¿Cómo estás?
0: Muy bien, aquí manejando un catarrito, como dice Otto, cariñoso, pero estamos mejor, gracias a Dios.
15: Qué bueno, me alegro mucho.
0: Gracias. Mira, vamos a hablar un tema que me encanta y es el agroturismo y desarrollo de terrenos en Puerto Rico, que últimamente se ha estado hablando tanto de espacios agroturísticos, ecoturísticos, como y que se conviertan en una experiencia, ¿verdad? Esos proyectos. Así que ese tema me encanta, Lizzy. Yo sé que los radioescuchas que están aquí pendientes va a ser de mucho provecho para ellos y las personas que a lo mejor tienen un terreno, no saben qué hacer, qué necesitan. Y así que vamos a empezar, ¿te parece?
15: Claro que sí, ya me huele a tierra.
0: ¡Ave María! Sí, es verdad. Cuando me enviaste el tema, me olió a eso, a tierrita moja. Vamos ahí,
15: está. Cuando hay recallito, ¿verdad?
0: ¡Ave María! Y el fresquito, un fresquito así. Ay, es que eso es una experiencia, eso es una experiencia y eso es lo que dan los desarrollos, los proyectos agroturísticos.
15: Correcto.
0: Definitivamente. Y Puerto Rico tiene muchísimos espacios para eso, para este tipo de proyectos. ¿Verdad?
15: Sí, y terrenos muy fértiles,
0: Es cierto.
15: Paisajes únicos y una cultura agrícola que forma parte de nuestra identidad. Uh-huh. Eso lo dejo saber. Bueno, Bad Bunny, ¿cómo abrió el Super Bowl?
0: Muchacha.
15: Con el cañaveral,
0: ajá,
15: ¿verdad?
0: Correcto.
15: Que nos identifica, ¿verdad?
0: Sí, sí.
15: Y el agroturismo pues busca precisamente combinar la agricultura con experiencias turísticas.
0: Okay.
15: Creando creando nuevas fuentes de ingresos para agricultores y propietarios de terrenos.
0: Eso es parte de la riqueza que tiene.
15: Correcto.
0: Uh-huh. Y entonces, ¿qué algunos ejemplos de los que puedan incluir esas experiencias agroturísticas o esos proyectos?
15: Ok, pues mira, el agroturismo consiste en ofrecer experiencias, como dijimos antes, ¿verdad? Ajá. Relacionadas con la actividad agrícola, tal como recorridos por fincas de café, por fincas de mango, que aquí hay.
0: Oye, sí,
15: aquí hay. Fincas de China. Madeline, ¿tú has ido a recoger manzanas alguna vez?
0: No he tenido la oportunidad.
15: Pero muchos han tenido la experiencia de ir a recoger manzanas, de recoger peras.
0: Ajá. Sí. Tú la has tenido.
15: En Orlando está la experiencia de ir a recoger chinas. China.
0: Bueno, yo he tenido la experiencia en la casa de mis papás de recoger mangos en el patio.
15: Muy bien, eso vale. Colombia ahora tiene la ruta del café, ¿verdad?
0: Del café.
15: Y entonces tenemos huertos educativos, experiencias de cosechas de frutas, talleres agrícolas, hospedajes en fincas y agrohospedajes. Todo ese agroturismo nos da también la experiencia, nos puede dar la experiencia de hospedarnos en esas fincas.
0: Ay, eso es chévere.
15: Y consumir.
0: Claro.
15: ¿Verdad? Consumir los productos locales, ¿verdad? En una actividad que se convierte gastronómica.
0: Claro, porque muchas veces los dueños de esos proyectos viven allí o son los que manejan estas hospederías, que a veces son bed and breakfast, ¿verdad? Como que te incluyen.
15: Correcto.
0: Ajá. Y se convierte eso nada más también en una experiencia, en ese desayuno que estás ahí con ese dueño de proyecto.
15: Sí, tienes razón. Es más allá del entretenimiento. El visitante conoce de cerca cómo se producen los alimentos.
0: Sí.
15: Y se conecta con nuestras tradiciones agrícolas.
0: Ajá. Ok, que son muchas.
15: Sí. En Puerto Rico el agroturismo es reconocido como una actividad que contribuye al desarrollo económico y turístico de la isla. Por eso es bien importante este programa para que más personas que tienen esos terrenos, pues vean la posibilidad que tienen.
0: ¿Y cuáles
15: que
0: son?
15: No solamente...
0: Perdóname, Lizzy, ¿cuáles son esas oportunidades para propietarios de esos terrenos?
15: Sí, mira, excelente pregunta, porque muchos propietarios que poseen estos terrenos, pues están subutilizados, ya no están sacando el máximo.
0: Okay.
15: Un terreno agrícola puede convertirse en una oportunidad de negocio mediante proyectos de glamping o alojamiento ecológico, ¿verdad? En fincas educativas. Producción agrícola con visitas guiadas, que es tan interesante. Madeline, y hay algo importante que yo me imagino que te va a encantar.
0: Cuéntame.
15: Eventos corporativos o familiares. Tú sabes que en estos eventos corporativos se dan muchos talleres.
0: Correcto.
15: ¿Te imaginas tú haciendo un taller de inteligencia emocional en una finca?
0: Me gusta.
15: En una finca y los pongas a recoger, ya sea mango o recoger el cilantrillo, el recao.
0: Oye, ahí hay una oportunidad. Espérate un momento, vamos a hacerle esa propuesta a Radio Grito ahora mismo. Es verdad, sí. Y si no me había puesto a pensar en eso, porque el trabajo de equipo, el manejo de emociones, todo lo que se da en ese intercambio de energía entre la tierra y lo que uno hace.
15: Sí, y hacemos grounding.
0: Dale, me gustó.
15: Ya está montado.
0: Te está montado, exacto. Me trae recuerdo.
15: Sí. También están los mercados agrícolas, ¿verdad?
0: Además.
15: En estas fincas.
0: Sí.
15: Y los proyectos de energías renovables compatibles con la agricultura.
0: Eso es. Oye, las fincas que hay, como llaman, finca de paneles solares.
15: Eso es así. La clave es identificar las características del terreno, Madeline, su clasificación, acceso y demás.
0: Okay, ¿y cómo se sabe la clasificación? ¿Cómo yo tengo esa información? O sea, yo no, sino las personas que tienen un terreno que o lo compraron con el pensar de hacer algún proyecto, pero pues no, quizás no tienen toda la información o la orientación. ¿Cómo yo obtengo eso?
15: Los aspectos importantes antes de desarrollar un terreno es, como tú dijiste, la clasificación y zonificación.
0: Zonificación.
15: No todos los terrenos permiten los mismos usos, ¿verdad?
0: No.
15: Algunos están protegidos para fines agrícolas o ambientales, ¿verdad? Hay unos que son comerciales, ¿verdad? Tenemos que ver la infraestructura, el acceso a carreteras, agua potable, energía eléctrica, telecomunicaciones, los permisos. Consultar con profesionales para determinar los requisitos aplicables. Mire, y si usted tiene un terreno o está interesado en vender o comprar un terreno, mire, llámeme. ¿Usted sabe por qué? Porque yo no solamente voy a decirle qué clasificación es, sino que ya tenemos acuerdos de colaboraciones con los municipios, con ese departamento de permisos. Nosotros estamos en contacto y nos reunimos allí y usted le enseña su propuesta a la oficina de permisos. Y ellos le ¿hasta dónde puede llegar?
0: Ay, pero eso es fabuloso.
15: Y se va a economizar un montón de dinero.
0: Claro, y de tiempo.
15: Y de tiempo.
0: Oye, exactamente. Eso es fabuloso, Lizy. O sea, que yo voy con mi propuesta y entonces al municipio y ellos me dicen esto sí, esto no, vete por aquí, ¿verdad? O necesitas uno, dos y tres para poder hacer el proyecto. Eso es fabuloso, porque te ahorras tiempo.
15: Muchísimo. Tiempo y dinero.
0: Y dinero.
15: Porque vamos a ir a la fuente y la fuente te va a decir, esto es así, ahora vamos a necesitar el permiso ambiental. Pues entonces ya nos dirigimos a eso.
0: Okay, perfecto.
15: Por eso es importante no poner un letrero usted, porque va a recibir muchas llamadas y canalizarla es difícil. Se van los clientes porque como no sabe para qué está disponible ese terreno, para qué califica, pues se pierde mucho tiempo.
0: Ven acá, y cuando se vende a un terreno, el propietario, ¿verdad? El que lo está vendiendo, ¿tiene la información sobre la zonificación o eso es cuando un agente de bienes raíces como tú llega al lugar y entonces tiene esa información? ¿O se va dando en el asunto? ¿Cómo es? ¿En el proceso?
15: Cuando el cliente tiene su terreno e intenta venderlo por cuenta propia.
0: Correcto.
15: Muchas veces sabe la calificación, ¿verdad? Porque lo compró. Pero hay otras veces que no. Mira, lo que tengo más recientemente, han cambiado la calificación de un terreno, ese terreno era agrícola y comercial, y lo cambiaron a 100% comercial. Yo estoy vendiendo ese terreno y eso los dueños no lo sabían.
0: ¡Ah, wow! Y eso fue el municipio da esa zonificación.
15: Cuando yo cojo el terreno, yo investigo, exactamente, yo investigo porque pues yo tengo que darle todas las herramientas a mis clientes, tanto el vendedor como el comprador.
0: ¿Y eso cambia entonces el juego completamente?
15: Completamente, porque entonces pedir una reclasificación, pues toma tiempo. Toma muchos meses y tal vez 1 o 2 años.
0: ¡Oh, wow! ¡Wow! Mira, y te pregunto, ¿cuál es la tendencia del agroturismo y el futuro del agroturismo en Puerto Rico?
15: Bueno, pues mira, Los viajeros modernos buscan experiencias auténticas.
0: Correcto.
15: Y de eso hemos escuchado mucho. Uh-huh. Quieren conocerla. Y cuando es como cuando vamos a un país, ¿qué queremos hacer? Conocer la cultura de ese país.
0: Claro.
15: A consumir productos frescos. Ajá. Y apoyar esas iniciativas sostenibles.
0: Correcto.
15: Puerto Rico tiene un enorme potencial para posicionarse como un destino líder en agroturismo. Uh-huh. En el Caribe, gracias a su diversidad agrícola, uh-huh, al clima favorable y riqueza cultural. Aquí tú pones, ¿se acuerdan las habichuelitas de tu sobrino que se les... El experimento de la habichuelita,
0: sí,
15: y a
0: claro,
15: los dos días ya. Pues, ¿sabes? Ya tenemos un clima súper favorable.
0: Sí, sí, sí.
15: La integración de la agricultura, turismo y sostenibilidad representa una oportunidad para revitalizar comunidades rurales.
0: Ajá.
15: Y generar empleos.
0: Claro, en esas comunidades. No, fabuloso.
15: Así que no, pues rapidito, ustedes tienen ese terreno, llámenme para una orientación.
0: Correcto. ¿Qué número de teléfono, Lizy?
15: 787-314-3380. 787-314-3380.
0: Excelente. Pues ya sabe, Lizy Rivera, que es la mejor, está aquí en Emociones con Sabor. 787-314-3380. Si tiene alguna pregunta, también se la puede enviar directo a ella o nos la puede enviar a nosotros y con mucho gusto se la hacemos llegar. Gracias, Lizy.
15: Gracias a ti y que te mejores.
0: Gracias, cuídate mucho, un abrazo. Chao. Y a ustedes, amigos, gracias por habernos sintonizado, pero recuerde que nos vemos mañana en otra edición de Emociones con Sabor. Cuídense mucho. Chao, chao.
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0: 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Estas son las noticias para hoy, 9 de julio, le informa Kevin Rosado.
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2: El Departamento de Desarrollo Económico impone multa de $80,000 a Politank. El Departamento de Desarrollo Económico y Comercio informó al Senado sobre la conclusión de una nueva revisión del expediente de la empresa Politank Corp. Este proceso administrativo culminó con la imposición de una multa que asciende a $80,000 debido a diversos incumplimientos regulatorios. Según los datos provistos por la agencia gubernamental, las fallas principales se concentran en la gestión y radicación de los informes anuales obligatorios que la compañía debía presentar de forma periódica. Específicamente, la auditoría realizada por la Oficina de Incentivos para Negocios identificó la falta total de radicación de los informes correspondientes a los años 2020, 2021 y 2025. Asimismo, se detectó la entrega tardía o incompleta de los documentos de los años 2017, 2019, 2022, 2023 y 2024. El tercer elemento de peso identificado en la investigación apunta a una presunta transferencia o cambio de control de la corporación que se habría efectuado sin contar con la autorización previa requerida por el Departamento de Desarrollo Económico y Comercio. Ante este escenario, la autoridad impuso una sanción económica de $10,000 por cada infracción identificada. La controversia actual se originó a raíz de un informe previo sobre supuestas irregularidades y conflictos de interés en el manejo de decreto contributivo de la empresa, que se encuentra vinculada a una transacción bajo el escrutinio público. Esto motivó al Senado a realizar solicitudes oficiales de información para esclarecer las acciones administrativas tomadas. La jefatura de la agencia defendió la realización de esta nueva evaluación del expediente argumentando que busca garantizar la total imparcialidad del proceso y proteger la integridad del programa de incentivos públicos. Se enfatizó que la empresa afectada forma parte de un universo de más de 10,000 decretos activos, por lo que se deben asegurar las mismas garantías procesales que a cualquier otro beneficiario antes de emitir una resolución final. Actualmente, Politank Corp. cuenta con un término de 20 días para presentar la evidencia necesaria que refute los señalamientos en su contra, además de un periodo de 15 días para completar o justificar los datos faltantes en sus informes anuales. Las autoridades advirtieron que si la corporación no logra demostrar de forma legal que la transferencia de control fue debidamente autorizada o que cumple con alguna excepción estipulada por ley, el decreto contributivo podría ser anulado por efecto retroactivo desde el momento en que se realizó dicha transacción. De igual manera, se detalló que el incumplimiento continuo de estas normativas en base suficiente para proceder con la revocación definitiva de los beneficios. Por su parte, el liderato del Senado mantiene una postura crítica ante estos acontecimientos y cuestiona si esta nueva revisión busca realizar una fiscalización independiente o si representa un mecanismo para permitir que la empresa subsane su falta fuera de los términos reglamentarios originales. En otras notas, radican quinta querella contra el secretario de corrección por presunto discrimen. El secretario del Departamento de Corrección y Rehabilitación, Francisco Quiñones Rivera, enfrenta una nueva acción legal en su contra. Se trata de la quinta querella presentada ante la oficina de la Procuradora de las Mujeres por una empleada en estado de gestación, quien denuncia un patrón de discriminación por sexo y embarazo a

0: acoso laboral y represalias. La denuncia radicada el 17 de abril de 2026 señala directamente al titular de la agencia y al secretario auxiliar de seguridad, Nicanor Caro Delgado. Según la querellante, ambos funcionarios la despojaron de sus funciones de forma progresiva, limitaron sus accesos, la excluyeron de reuniones y vigilaron sus movimientos. La empleada vincula estas acciones con su condición de mujer, siendo la única fémina en un área integrada por 10 hombres y con su avanzado estado de embarazo. En el documento, la afectada describe un entorno de trabajo hostil e intimidante y detalla 18 incidentes ocurridos entre el 27 de octubre de 2025 y el 14 de abril de 2026 que han afectado gravemente su salud emocional. Por su parte, el secretario Francisco Quiñones Rivera reaccionó mediante declaraciones escritas, limitándose a expresar que, debido a que la querella por alegado acoso laboral se encuentra bajo investigación, no emitirá comentarios en este momento por deferencia al debido proceso. La presidenta de la Alianza Correccional Unida, Jessica Martínez, se expresó sobre la situación e indicó que el gremio no apoya ningún tipo de acoso ni discrimen contra las mujeres embarazadas, tras detallar que el 75% de la matrícula de la agencia está compuesta por hombres. Martínez recomendó al jefe de la dependencia establecer medidas cautelares para garantizar los derechos de ambas partes y evitar posibles querellas frívolas. Fuentes internas de la agencia aseguran de forma anónima que el Departamento de Corrección y Rehabilitación experimenta un ambiente de tensión constante que afecta la paz laboral, retrasando procesos internos como reuniones patronales, contrataciones y programas de rehabilitación. La oficina de la Procuradora de las Mujeres informó que se encuentra evaluando si tiene jurisdicción sobre el caso. Se aclaró que la entidad posee la facultad de emitir órdenes de acción inmediata ante posibles violaciones urgentes relacionadas con embarazo, maternidad o acomodo razonable, al tiempo que recordó que los patronos tienen la obligación de activar sus protocolos internos de forma prioritaria.
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0: En otras noticias, entra en vigor reglamento que restringe la venta y manejo de refrigerantes. Le informamos que ya se encuentra en vigor una nueva normativa que regula estrictamente la venta, el uso y el manejo seguro de sustancias refrigerantes. Esta medida busca ordenar el mercado y garantizar la seguridad de la ciudadanía al establecer controles más rigurosos en toda la isla. A partir de este momento, las personas o comercios que se dediquen a la distribución de estas sustancias solo podrán venderlas a técnicos de refrigeración y aire acondicionado, así como a ingenieros mecánicos. Ambos profesionales deberán contar con su licencia del estado vigente y con las certificaciones federales EPA 608 y 609. Estos documentos serán estrictamente requeridos para identificar a cualquier persona autorizada a comprar y manipular el material. Asimismo, los comercios estarán obligados a llevar una bitácora detallada con el registro diario de las ventas de refrigerantes o de equipos que los contengan. En este documento se deberá asentar el nombre del comprador, su número de licencia, correo electrónico, teléfono, dirección y la evidencia de sus certificaciones federales. La normativa establece un régimen de sanciones severo para asegurar el cumplimiento de las reglas. El Departamento de Asuntos del Consumidor está a cargo de realizar las inspecciones y aplicar multas de hasta $5,000 por cada infracción. Estas penalizaciones se aplicarán tanto a los suplidores y a los técnicos que incumplan los requisitos como a los consumidores y personas particulares que compren refrigerantes sin una licencia autorizada. La presidencia del colegio de técnico de refrigeración y aire acondicionado hizo un llamado urgente para que todas las personas que aún no tienen su licencia estatal se pongan al día de inmediato y eviten sanciones. De igual forma, se recomendó a toda la ciudadanía exigir a los técnicos la certificación con sello que garantiza sus trabajos, una medida indispensable para prevenir accidentes que pueden poner en riesgo la seguridad de las familias en sus hogares, comercios o vehículos. Este reglamento aplica formalmente a toda persona natural o jurídica, así como a cualquier entidad dedicada a la venta o disposición de sustancias refrigerantes en cualquier tipo de equipo, lo que incluye sistemas de aire acondicionado industriales, comerciales, domésticos, automóviles y embarcaciones. En otras notas, firman acuerdo para identificar personas fallecidas que reciben beneficios públicos. La Oficina de la Contralora de Puerto Rico y el Departamento de Salud firmaron un acuerdo colaborativo con el objetivo de fortalecer la fiscalización gubernamental. Mediante esta alianza, ambas entidades compartirán información de registros de estadísticas vitales del registro demográfico. Esto facilitará la identificación de personas fallecidas cuyos beneficios públicos pudieran continuar activos de forma ilegal en los sistemas del gobierno estatal y federal. Con este mecanismo, los auditores designados podrán validar diariamente la fecha de defunción de los ciudadanos a través de una vía exclusiva y prioritaria. Según explicaron las autoridades, previos informes de auditoría pública detectaron la necesidad de optimizar la verificación de datos para detener desembolsos indebidos en programas de asistencia. Entre los servicios que se beneficiarán de estos cruces de datos se encuentra el Programa de Asistencia Nutricional, conocido como PAN, el Plan Vital de Medicaid y los programas de vivienda subsidiada bajo el Plan 8 o Sección 8. El Departamento de Salud compartirá los datos sobre defunciones registradas desde el año 2015 hasta el presente. La transferencia de información se realizará mediante la plataforma digital STIF y la base de datos se actualizará constantemente con los nombres, apellidos, sexo, fecha de muerte, número de seguro social y dirección residencial de los fallecidos. Asimismo, Salud proveerá, a solicitud previa, verificaciones de nacimientos, matrimonios o defunciones anteriores al año 2015, al igual que certificaciones de divorcio o anulaciones de matrimonio en un término de 2 días laborables. Se aclaró que el cruce de datos no representa una cancelación automática de las ayudas ni una determinación inmediata de fraude. El acuerdo funciona estrictamente como una herramienta de prevención y fiscalización. Cualquier suspensión, ajuste o recobro de fondos seguirá bajo la responsabilidad de la agencia administradora correspondiente, garantizando el debido proceso administrativo. La medida establece salvaguardas estrictas de confidencialidad para proteger los datos sensitivos del registro demográfico. La Oficina de la Contralora limitará el uso de la información para fines oficiales, designará 2 oficiales de enlace y exigirá que cada funcionario autorizado firme un acuerdo de confidencialidad antes de acceder al sistema. Expertos alertan sobre tareas pendientes en Puerto Rico ante amenaza sísmica. El Caribe se mantiene como una región de alta actividad sísmica debido a la constante interacción entre las placas tectónicas, una realidad evidenciada por eventos recientes en la zona. Científicos e investigadores continúan estudiando los patrones de la Tierra para comprender mejor estos fenómenos, aunque la ciencia todavía enfrenta el reto de predecir con exactitud un próximo evento de gran magnitud. Sobre esta situación, el director de la Red Sísmica de Puerto Rico, Víctor Huérfano Moreno, explicó que la historia documenta la ocurrencia de estos temblores, pero la falta de registros históricos previos genera una gran incertidumbre sobre los ciclos de las fallas geológicas, las cuales se miden en periodos de cientos de miles de años. A raíz de los terremotos registrados en el año 2020, que afectaron principalmente la zona sur, la red sísmica de Puerto Rico y el Departamento de Geología del Recinto de Mayagüez de la Universidad de Puerto Rico desarrollaron un mapa de amenazas. Este análisis revela que gran parte de la isla tiene al menos un 50% de probabilidad de experimentar temblores peligrosos en los próximos 100 años, identificando a la región oeste como la más vulnerable. Actualmente se estima que el territorio local ocurre entre 5 y 6 y hasta 10 y 12 temblores diarios. Ante este panorama, los expertos señalan la urgencia de establecer política pública para la evaluación y el refuerzo antisísmico de las estructuras, especialmente aquellas identificadas antes de la década de 1980. El director de la institución destacó que es fundamental implementar técnicas como el aislamiento de base en instalaciones críticas, como los hospitales, garantizando que no solo resistan el movimiento, sino que permanezcan operativos. Sin embargo, los conocimientos actualizados y los nuevos códigos de construcción no se han integrado formalmente por la ausencia de legislación. Al presente, no existen proyectos de ley bajo evaluación en la legislatura para atender este problema, una tarea que requiere la colaboración de tomadores de decisiones, el Colegio de Ingenieros y el sector privado. Por otro lado, respecto a los recientes sismos reportados en Venezuela, se aclaró que aunque fenómenos similares podrían replicarse en la isla, las características geológicas son distintas debido a que responden a fallas y placas diferentes. La recomendación principal de la comunidad científica es la prevención activa mediante planes familiares de emergencia y panoramas y programas gubernamentales para el reforzamiento de viviendas, sobre todo en zonas montañosas donde existen casas construidas sobre zancos. Finalmente, los especialistas descartan la efectividad de protegerse bajo el marco de una puerta, exhortando a la ciudadanía a seguir estrictamente la directriz de agacharse, cubrirse y sujetarse durante un movimiento telúrico.
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0: Gobierno adeuda 10 millones en incentivos pandémicos a la población confinada. El Departamento de Corrección y Rehabilitación se ubica en el primer lugar de reclamos ante la Oficina del Procurador del Ciudadano. Esto ocurre tras desplazar a la Autoridad de Acueductos y Alcantarillado debido a una deuda acumulada que supera los 5.000 pagos en cheques de incentivos por la pandemia de COVID-19 dirigidos a cientos de personas confinadas. La suma total de este retraso podría alcanzar los 10 millones. El ombudsman Edwin García Feliciano sostuvo una reunión extraordinaria con el secretario de Corrección, Francisco Quiñones Rivera, para evaluar las gestiones de desembolso. Tras el encuentro, García Feliciano apuntó a que el estancamiento principal se encuentra en el Departamento de Hacienda, la entidad encargada de tutelar los fondos y autorizar la distribución. Este conflicto se originó a raíz de un pleito legal en California que estableció el derecho de la población penal a recibir los estímulos económicos federales. En Puerto Rico, el proceso avanzó mediante un acuerdo legal que permitió el pago de 5 millones en 2024. Sin embargo, el ombudsman detalló que quedan pendientes cerca de 5.300 pagos, advirtiendo que desde enero de 2025 hasta la fecha el progreso ha sido mínimo. La principal causa del retraso es la falta de personal asignado para evaluar la elegibilidad y emitir los desembolsos. El procurador reclamó mayor acción a ambas agencias y señaló: "Queremos ver acción, queremos ver que realmente tanto el Departamento de Corrección, pero sobre todo Hacienda, que ha sido el más lento, le pongan atención a este asunto". García Feliciano no descartó regresar a los tribunales para resolver el caso, reconociendo que las fechas límites federales podrían haber vencido. Subrayó que el gobierno local mantiene la responsabilidad de cumplir con los confinados, ya que los reclamos se presentaron a tiempo. Estos fondos, según se explicó, están destinados en muchos casos al sustento de menores y al apoyo económico de las familias de los internos. Por su parte, el Comité de Amigos y Familiares de Confinados, a través de Milagros Rivera Watterson, lamentó la situación y recordó que una sentencia en prisión no priva a los ciudadanos de los derechos humanos ni de los recursos destinados a su rehabilitación. Rivera Watterson instó a las agencias a acelerar los procesos administrativos. En respuesta a la situación, el secretario de Corrección informó mediante declaraciones escritas que ordenó verificar cada una de las reclamaciones. Asimismo, el Departamento de Hacienda expresó su disposición para colaborar con el Ombudsman y con las autoridades de corrección en la revisión de los casos pendientes. Hacienda recordó además que el 2021 colaboró en la erradicación de 3.391 planillas de contribución sobre ingresos para los confinados que cualificaban para los pagos de impacto económico.
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2: Continuamos con el resumen de noticias en esta tarde, dándoles un vistazo a lo más relevante en el ámbito internacional. A continuación les traemos las actualizaciones más recientes desde Democracy Now. Quédense con nosotros para estar al tanto de los eventos más importantes alrededor del mundo.
15: Estados Unidos ha reanudado sus ataques contra Irán. Se han reportado múltiples explosiones en regiones del sur del país, incluidas las ciudades portuarias de Sirik y Bandar Abbas, así como las islas de Qeshm y Harg. El mando central del ejército de Estados Unidos dijo que los bombardeos se produjeron en respuesta a una serie de ataques iraníes contra 3 embarcaciones comerciales que navegaban por el estrecho de Hormuz. Tras los ataques estadounidenses, las Fuerzas Armadas de Irán prometieron una respuesta aplastante. Poco después, las sirenas antiaéreas sonaron en Bahrein y Kuwait, al tiempo que Irán disparaba misiles y drones contra bases militares estadounidenses. Los ataques de Estados Unidos contra territorio iraní se produjeron horas después de que el Departamento del Tesoro revocara una exención temporal de las sanciones impuestas al gobierno iraní que permitía a Irán vender petróleo en el mercado abierto. Esto provocó el aumento de los precios del petróleo y una fuerte caída de los mercados bursátiles asiáticos, que perdieron más de 700 mil millones de dólares en valor durante una ola de ventas. El presidente Trump ha declarado que el alto el fuego con Irán ha terminado, al tiempo que ha calificado a los líderes iraníes de escoria y dicho que las negociaciones con Irán son una pérdida de tiempo. Trump respondió a las preguntas de una periodista durante la cumbre de líderes de la OTAN en Ankara, Turquía.
16: ¿Terminó la tregua? ¿El alto el fuego ha terminado? ¿Se cayó el memorando de entendimiento?
17: Es una pregunta muy interesante. En mi opinión, creo que se terminó. No quiero tratar más con ellos. Son escoria. ¿Sabe lo que es la escoria? Ellos son escoria. Son gente enferma.
18: They're scum. They're sick people.
15: El secretario general de la OTAN, Mark Rutte, elogió los ataques más recientes de Estados Unidos contra Irán, los que calificó de absolutamente necesarios, al tiempo que le dijo a Trump: «Usted tiene mi apoyo». Los intentos de adulación de Rutte se produjeron después de que Trump criticara a los países aliados de la OTAN por negarse a ayudar a Estados Unidos e Israel en sus ataques contra Irán. Trump también criticó a los líderes de la OTAN por rechazar sus intentos de controlar Groenlandia y se negó a descartar la posibilidad de retirar más soldados estadounidenses de Europa. Mientras tanto, Trump anunció que levantará las sanciones que Estados Unidos impuso a Turquía en 2020 por la compra de un sistema de defensa aérea ruso. El mandatario estadounidense hizo el anuncio previo a una lujosa cena de Estado organizada por el presidente turco Recep Tayyip Erdogan, a quien Trump calificó como un gran líder y el mayor activo de Turquía. Esto se produce al tiempo que el alcalde de Estambul, así como otros políticos turcos, figuras de la sociedad civil y periodistas, siguen encarcelados por cargos motivados por intereses políticos. El secretario de Defensa de Estados Unidos, Pete Hegseth, ha cancelado su viaje a Israel, donde tenía previsto mantener conversaciones con el primer ministro Benjamín Netanyahu y el ministro de Defensa israelí Israel Katz. El Pentágono citó los nuevos ataques de Estados Unidos contra Irán como la razón del cambio de planes de Hegseth. El secretario de Defensa estadounidense tenía programado discutir las objeciones de Israel a los planes del presidente Trump de suministrar a Turquía aviones de combate F-35. En vísperas de la cumbre de la OTAN, Netanyahu acudió a los medios de comunicación estadounidenses para criticar la amistad del presidente Trump con su homólogo turco Recep Tayyip Erdogan.
17: Turquía es un gran país, pero está gobernado por un hombre que aboga abiertamente por la aniquilación de Israel. Erdogan ocupa la mitad de Chipre, un país miembro de la OTAN, amenaza a Grecia, otro país miembro de la OTAN, y habla abiertamente de conquistar Jerusalén.
15: El periódico The Wall Street Journal informa que el mando central del ejército de Estados Unidos está considerando abandonar sus bases militares en países del Golfo Pérsico, incluidos Bahrein, Kuwait y Arabia Saudí, y trasladarse a bases nuevas en Israel. Esto se produce después de que, a principios de 2026, ataques iraníes causaran daños en al menos 20 bases estadounidenses situadas en el Golfo Pérsico. Estas fueron las palabras expresadas por el excomandante del mando central del ejército de Estados Unidos, el general retirado Frank McKenzie, durante un seminario web que se llevó a cabo recientemente.
19: No one in their right mind.
17: Como saben, nadie en sus juicio colocaría el cuartel general del mando central del ejército de Estados Unidos a más de 160 kilómetros de Irán. Sin embargo, ahí es donde está.
19: Yet that's where it is.
15: En la ciudad de Gaza, un ataque israelí contra el barrio Sabra mató el martes por la tarde al funcionario palestino de ayuda humanitaria Mohamed Al-Wahidi, a un taxista y dos menores, Hamza Alderi, de 10 años, y su hermano Fari, de 8. Al-Wahidi, quien era director de relaciones públicas del Comité Egipcio de Ayuda para Gaza, acababa de organizar una proyección pública del partido entre Egipto y Argentina de la Copa Mundial de la FIFA. Las Fuerzas Armadas israelíes mataron a Al-Wahidi menos de una hora antes del inicio del partido. Israel ha matado al menos a 1.027 personas en Gaza, incluidos 258 menores, desde que entró en vigor en octubre de 2025 el supuesto acuerdo de alto el fuego. En Nueva York, activistas a favor del pueblo palestino se congregaron el martes frente al edificio de las Naciones Unidas para celebrar la cancelación de la visita planificada del ministro de Seguridad Nacional de Israel, el ultraderechista Itamar Ben-Gvir, a a la ciudad. Ben-Gvir tenía previsto encabezar una delegación israelí en la cumbre de jefes de policía de la ONU, pero canceló su viaje tras la presión de organizaciones de defensa de los derechos humanos que, entre otras cosas, instaron a que se investiguen sus crímenes contra neoyorquinos. Democracy Now! Habló con Naz Issa, miembro de la sede en la ciudad de Nueva York del Movimiento de la Juventud Palestina.
20: So when we heard Ben-Gvir was planning to come to the city, a variety of organizations came together.
16: Cuando escuchamos que Ben-Gvir planeaba venir a la ciudad, varias organizaciones se unieron para montar una campaña para presionar tanto a los funcionarios de la ONU como a la fiscal general de Nueva York, así como a otros funcionarios de Nueva York, para que lo investiguen y lo procesen por crímenes de guerra si venía a la ciudad de Nueva York. Y pudimos montar una campaña de base que logró una petición con 7.000 firmas, junto con denuncias ante el Departamento de Justicia y reclamos legales ante la Fiscalía General de Nueva York. Y la culminación de esta presión fue que nos enteramos de que Ben-Gvir decidió cancelar su visita planeada a la cumbre policial de la ONU.
20: Culmination of this pressure was that we found out that Ben-Gvir decided to cancel his planned visit to the UN policing summit.
15: En el estado de Texas, organizaciones en defensa de los derechos civiles y de los inmigrantes exigen que se lleve a cabo una investigación independiente sobre la muerte de Lorenzo Salgado Araujo, un padre de familia mexicano que fue baleado por un agente del Servicio de Inmigración de Estados Unidos, ICE por sus siglas en inglés, durante un intento de arresto registrado el martes por la mañana en la ciudad de Houston. Ronaldo Salgado, uno de los hijos del fallecido, dijo en un comunicado que su padre se dirigía al trabajo en automóvil y estaba recogiendo a trabajadores de la zona en Magnolia Park, un barrio tradicionalmente latino de Houston, cuando agentes del Servicio de Inmigración lo abordaron. Ronaldo Salgado agregó: mi padre llevaba casi 35 años viviendo en este país, trabajaba en el sector de la construcción para mantenerlos a mí, a mis dos hermanos y a mi madre. Mi padre no se merecía esto. El Servicio de Inmigración afirmó, como lo ha hecho en otros casos de personas abatidas por sus agentes, que Araujo intentó huir y embistió un vehículo de la agencia antes de recibir un disparo en el abdomen. Estas fueron las palabras expresadas por César Espinosa, director ejecutivo de FIEL, una organización de defensa de los derechos de los inmigrantes con sede en Houston.
21: We are calling for an independent, fully independent investigation.
17: Pedimos que las autoridades lleven a cabo una investigación independiente, totalmente independiente. Pedimos que el Servicio de Inmigración actúe con transparencia. Pedimos justicia para esta persona. El Servicio de Inmigración no puede actuar como juez, jurado y verdugo cada vez que quiera.
21: Whenever they want to.
15: Organizaciones activistas también exigen la difusión de las grabaciones en video del incidente. La muerte de Lorenzo Salgado Araujo se produce al cumplirse 6 meses del incidente en el que un agente del ICE mató a disparos a René Good en la ciudad de Minneapolis. Las muertes bajo custodia del Servicio de Inmigración de Estados Unidos también continúan aumentando durante el segundo mandato del presidente Trump. En el último caso reportado, Adrián Andreas Florian, un hombre alemán de 85 años, murió a fines de junio en el estado de Texas mientras estaba hospitalizado. Según el investigador de inmigración y analista de datos Austin Coucher, el Servicio de Inmigración trasladó a Florian al hospital en noviembre pasado debido a que este presentaba signos de demencia y otros problemas de salud. El inmigrante alemán fue declarado muerto el 24 de junio tras permanecer unos 10 meses bajo custodia de las autoridades migratorias de Estados Unidos. Con la muerte de Andrea Florian ya son al menos 21 las personas que han perdido la vida bajo custodia del ICE solamente en lo que va de 2026. En otras noticias sobre inmigración, el Geogroup, uno de los principales operadores privados de prisiones y centros de detención para inmigrantes de Estados Unidos, acordó pagar una multa de más de $100,000 en un caso histórico relacionado con el trato abusivo y peligroso que la empresa dio a inmigrantes que realizan trabajos mientras están detenidos en al menos 5 de las cárceles de ICE que opera en el estado de California. El proceso judicial al respecto se prolongó durante más de 4 años. Un tribunal francés confirmó el martes la condena por malversación de fondos de la líder de extrema derecha Marine Le Pen, pero allanó el camino para que ésta pueda presentarse a las elecciones presidenciales de 2027. Le Pen anunció su candidatura apenas unas horas después de que el tribunal ratificara la condena que se le impuso por utilizar fondos de la Unión Europea para pagar al personal de su partido, Agrupación Nacional. La líder ultraderechista deberá usar una tobillera de vigilancia electrónica. El partido racista y antiinmigrante, Agrupación Nacional, encabeza actualmente las encuestas cuando falta menos de un año para que el actual presidente francés, el centrista Emmanuel Macron, deje el cargo. Esta será la cuarta candidatura de Le Pen a la presidencia de Francia. El presidente electo de Colombia, Abelardo de la Espriella, suspendió el proceso de empalme con el presidente saliente, Gustavo Petro, después de que este acusara al candidato de derecha de haber cometido fraude en las elecciones de segunda vuelta celebradas en junio. El candidato izquierdista Iván Cepeda también expresó su preocupación al respecto y acusó a de la Espriella, quien tiene doble ciudadanía estadounidense-colombiana, de trabajar para el gobierno de Trump.
0: Las autoridades estadounidenses deben aclarar si el señor Abelardo de la Espriella ha sido o es agente o colaborador de la DEA, de la CIA o de cualquier otra agencia de seguridad de los Estados Unidos. Esa condición pondría en tela de juicio su idoneidad para ser jefe de Estado colombiano, garante de nuestra soberanía y, por supuesto, guardián de la Constitución política.
15: Cepeda perdió las elecciones por un estrecho margen ante de la Espriella, quien cuenta con el respaldo del presidente Donald Trump. El candidato izquierdista ha instado a sus simpatizantes a participar en acciones de desobediencia civil para presionar a de la Espriella a que renuncie a su ciudadanía estadounidense y ponga fin a la persecución de sus rivales políticos. En China, al menos 21 personas han muerto después de que fuertes vientos y lluvias provocaran un deslizamiento de tierra en la provincia occidental de Gansu. El desastre fue causado por los remanentes del tifón Maizak, que generó tornados inusuales en el centro de China y obligó a decenas de miles de personas a abandonar sus hogares. En el Pacífico se están llevando a cabo labores de recuperación en la isla de Guam y en las Islas Marianas del Norte tras los graves daños causados por un tifón de categoría 5 que tocó tierra el lunes. En Francia, más de 10.000 personas han recibido la orden de evacuar sus hogares debido a un incendio forestal de rápida propagación que se extiende por las laderas de los Pirineos. Los bomberos también están combatiendo incendios en Portugal, España, Grecia y los Balcanes. En Estados Unidos, más de 1.200 bomberos están intentando controlar el incendio Babylon, que ya ha consumido más de 40.000 hectáreas de terreno y se ha convertido en el incendio forestal más grande del estado de Utah en casi una década. Según la organización Climate Central, julio está siendo el mes más caluroso para la mayor parte de Estados Unidos y cada vez lo es más debido al aumento de la temperatura global. Desde la década de 1970, las ciudades estadounidenses han registrado un aumento medio de la temperatura de más de 1,3 grados Celsius. Un importante abogado de la gigante petrolera ExxonMobil se incorporará al gobierno de Trump. Robert Levy, asesor ejecutivo de ExxonMobil, anunció recientemente que dejará su cargo tras 17 años en la empresa y se integrará a la recién renombrada División de Energía y Recursos Naturales del Departamento de Justicia, que anteriormente se denominaba División de Medio Ambiente y Recursos Naturales. Levy fue uno de los pocos ejecutivos de las principales compañías petroleras que asistió a la Conferencia de las Naciones Unidas sobre el Cambio Climático, o COP30, que se celebró en noviembre pasado en Brasil, donde abogó por mantener la quema de combustibles fósiles.
1: Crude oil.
22: El petróleo crudo y los hidrocarburos van a desempeñar un papel fundamental en la vida de todos durante mucho tiempo.
1: For a long time to come.
15: Robert Wiseman, copresidente de la organización Public Citizen, escribió en respuesta: "El control de las grandes petroleras sobre el gobierno de Estados Unidos ya es total. El Departamento de Justicia, que debería proteger el aire y el agua limpios y evitar un cambio climático catastrófico, ahora trabajará al servicio de las empresas contaminantes para continuar envenenando a las personas y el planeta".
2: Así concluimos este resumen informativo de la tarde en Cumbre 1470 y 106.3. Gracias por su sintonía. Continúe con nuestra programación. Que tenga una excelente tarde.
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2: En el Colegio de Abogados, allí estará César Cardona, Marilú Guzmán. Que por cierto, a Marilú Guzmán le.
3: Esta noche
2: en el Colegio de Abogados, la medalla a Gilberto Concepción de Gracia, ahora a las 7.
4: Muy merecida.
2: Y pues este libro es el resultado de una investigación y un cariño y una devoción que desarrollamos con doña Lolita, y el tema de la historia de Puerto Rico y el marco en que ella vivió, ¿no? Una vida intensa, extraordinaria, una representación nuestra en la historia, es un icono de la historia de Puerto Rico, y es básicamente una biografía. Esto que comienza en los años, en el año en que nació, en 1919, allá en Lares. Esto presenta el trasfondo histórico en el Lares de la época, presenta el desarrollo de la familia, y hasta 1941, que se va para Nueva York. Hay un capítulo segundo que básicamente es pura historia, es el trasfondo histórico del desarrollo político desde la invasión norteamericana hasta cuando ella se va para Nueva York. El próximo capítulo es sobre ella en Nueva York, lo que hace, cómo se inserta luego en el Partido Nacionalista.
3: En Nueva York.
2: De hecho, ella se juramenta en 1947. Y entonces acuérdense que en esa época es cuando posterior, después viene termina la Segunda Guerra Mundial, y aquellas naciones que se habían comprometido con la descolonización, pues algunas tratan de burlar el compromiso. Y lo que sucede en ese escenario en Nueva York, pues es la lucha de los independentistas, y en este caso los nacionalistas, por combatir esa burla. Doña Lolita participaba en mítines en Estados Unidos, se convierte en la tesorera del partido. Esto está a cargo del grupo para lograr la conmutación de la sentencia cuando el incidente en Casa Blair con Oscar Collazo. Luego recibe la orden de Pedro Albizu Campos para atacar 4 lugares en Estados Unidos para denunciar en escenario grandioso la burla y el atropello que está cometiendo con Puerto Rico, y le asigna conseguir gente para atacar el Congreso, el Tribunal Supremo, el Casa Blanca
3: y el Pentágono.
2: Entonces narro que cómo se fue desarrollando las cosas, incluso la pugna dentro del grupo, que era pequeño para conseguir, porque había que mantener esa operación bien en secreto, ¿no? Y entonces la decisión final de ir al Congreso, la exploración que hizo Cancel Miranda en la ruta que iban a seguir el día antes. Entonces la mañana que van al ataque, como describo el cómo llegaron a Washington, cómo se desarrollan los acontecimientos, el ataque al Congreso, el arresto, los juicios. Hubo 2 juicios, uno en Washington y otro en Nueva York. En ese proceso Lolita pierde a su hijo, y entonces se entera meses después.
3: Ella estaba presa
2: en Washington.
3: Sí, sí.
2: Entonces, posterior a eso, pues entonces la trasladan a Nueva York para el otro juicio. viene la condena final de en el otro juicio.
4: ¿De qué era el otro juicio?
2: Era
3: de la conspiración.
2: Conspiración.
4: Okay.
2: Bien. Entonces esto está en dos cárceles en Nueva York y finalmente esto la envían a Alderson en Carolina,
3: West Virginia.
2: Y esto hay el narra también el que acontece durante ese estadía en la prisión de Alderson, su batalla o su lucha en contra de las armas nucleares, que ella intenta organizar un grupo dentro de

0: en un hospitalillo de psiquiatría, y en algunas ocasiones la metieron allí. Hubo ocasiones hasta que le pusieron camisa de fuerza. O sea, que la trataron bien mal. Cuando llega a la prisión, pues básicamente la pusieron a lavar piso. Tuvo tiempo a lavar piso. Aunque ella era una extraordinaria costurera. Y estuvo también en el taller de costura. Y básicamente el otro capítulo es la campaña en contra de la excarcelación. Digo, en favor de la excarcelación. Cuando llega aquí en Puerto Rico, sus relaciones con, cómo se inserta aquí, su relación con Juan Mari Braille, su relación con Rubén Berrío, o sea, del PSP y del Partido Independentista, y finalmente su muerte y su sepelio. O sea, básicamente esos son los capítulos.
1: ¿Muere en qué año?
0: En el 2010.
1: Y estaba ya en la libre comunidad, ¿no?
0: Sí, en el 79.
2: Pablo, a mí me...
3: estuvo encarcelada como desobediente civil en Vieques.
2: Sí, claro.
0: Ah, exacto.
2: No me digas. Sí. Yo presencié la sentencia.
3: Okay.
2: A ella la sentenció la juez Aida Delgado y le dobló la sentencia a ella. Eran cuatro muchachos, cuatro mujeres, pero a ella le metió el máximo. Aida Delgado, la juez Aida Delgado, nacida en Lares, como cuestión de hecho, nacida en el mismo municipio donde nació Lolita Lebrón. Pablo, yo estoy fascinado con el libro. Yo voy ya en la segunda mitad.
0: Gracias.
2: Y creo, como ves mis apuntes, creo que abres, es como un árbol, abres otros temas. Por ejemplo, un tema que a mí siempre me había llamado la atención era si habían recibido una calidad de defensa en los tribunales, uh-huh, de una calidad adecuada. Y me puse a googlear, como se dice ahora, los nombres de los abogados, y para mi sorpresa y para mi admiración,
0: los de Washington,
2: uno de ellos fue después decano de la Escuela de Derecho de Yale University.
0: Wow.
2: Y fue autor de 6 libros, porque creo que en ese sentido hay un patrón de que un tribunal pues nombra abogados competentes, uh-huh, aunque sean temas bien difíciles. En otro caso, el fiscal contra Lolita había sido abogado de defensa
0: de Oscar
2: Collazo.
0: Tres años antes.
2: Otro tema.
4: ¿Cómo se llama el abogado que mencionaste?
2: Te lo busco ahora.
0: No, okay, es la más curiosidad.
2: Otro tema es que, aunque no he entrado propiamente en la campaña por su liberación, me consta lo difícil que fue. Yo conocí a Luis González. Al Luis González que tú mencionas, yo lo conocí en Nueva York.
0: Mira que yo he buscado datos de...
2: Y Luis González amenazó de matar a Ramón Albona en Nueva York.
0: ¿De verdad?
2: Sí, o sea, y yo estaba presente. Eso fue para el 74. Me acuerdo por alguna razón, me acuerdo de una cantina en la
0: plena campaña.
2: En la calle 13 y Tercera Avenida en Manhattan. Siempre me acuerdo cuando tú entras en la campaña por su excarcelación. Yo algunas veces, pues obviamente yo no participaba en las conversaciones, pero siempre se decía que la que no quería era Lolita Lebrón, y ella no quería que la canjearan por un espía de la CIA.
0: Sí, y siempre dijo, si no van los otros conmigo.
2: No, claro, claro. Y sin embargo, yo estaba muy cerca de Juan Mari Braille en ese momento. Para el 70 y pico, 74, 75, uh-huh, 76, y entonces el aliado de Juan era Rafaelito Cancel Miranda, que eso se habían criado juntos en Mayagüez, y entonces me recuerdo

0: Siempre que los cubanos siempre preguntaban: ¿y cómo está Lolita? ¿Y qué dice Lolita? Y entonces, preparándome para esta entrevista de hoy, de ahora, te quiero referir
1: Mi esposa Ricardo Alarcón
0: sí, a eso
1: se
0: voy.
1: comunicaban por
0: Hay un
1: teléfono.
0: podcast de fecha 20 de marzo de 2020, donde la periodista cubana Arlene Rodríguez Derivet entrevista a Ricardo Alarcón con motivo del fallecimiento de Rafaelito. Y entonces Ricardo narra cómo en el año 66, 66, cuando Fidel Castro está nombrando a Ricardo Alarcón
1: A Naciones Unidas.
0: para ir a las Naciones Unidas, se vira y le dice: Margarita, y yo te voy a pedir, Margarita, que le escribas a Lolita Lebrón, porque lo peor que le puede pasar a un preso político es la soledad.
1: Tremenda
0: Y
1: anécdota, ¿sabes?
0: eso está grabado, eso ni tan siquiera está escrito, está grabado. Un podcast en Cuba Debate, 20 de marzo de 2020.
2: Señores, tenemos que ir a una pausa, regresamos con el tema de Lolita Lebrón.
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2: Regresamos, amigos y amigos, con un libro que hay que leer, Lolita Lebrón, Sublime Heroísmo. Pablo, ¿dónde se encuentra este libro? ¿Ya está a la venta?
1: Las librerías están haciendo preventa. Esto, el 16 de julio, el jueves que viene, se va a hacer la presentación en el Colegio de Abogados, y entonces las librerías comenzarán a despachar.
2: Después del 16. ¿No lo recuerda para anunciarlo aquí? Ok. Sí, continúen.
0: Bueno, nada, estábamos aquí fuera del micrófono hablando de aspectos. Este libro invita a abrir temas nuevos. Por ejemplo, yo no sabía, y no se sabía, y gracias al autor, que Lolita Lebrón estaba con Julia de Burgos la noche antes de la muerte de Julia de Burgos. Y ella salió a buscarla.
1: Cuando se llega la noticia de la muerte de ella, entonces hicieron grupos para buscarla. Claro. Y ahí es que está Lolita. Y entonces en el velatorio, ella está en el velatorio con wow. ella. Y hace guardia de honor a... Entonces, de paso, digo que aquí en Puerto Rico se creó un grupo para facilitar el traslado de Julita aquí. Esto que estuvo Malguarce y Gilberto Concepción de Gracia y el secretario, se me olvida ahora.
2: ¿En dónde muere?
1: Ella muere en Nueva York.
2: ¿En New York?
1: En una calle en Nueva York.
0: En el Harlem, en Quinta y 114, creo.
1: Bueno, la encuentran allí, la llevan al hospital y en el hospital muere.
0: Este libro, entre otras muchas virtudes, crea un mapa nacionalista en la ciudad de Nueva York.
1: ¿Dónde estaba ubicado?
0: Al igual que ahora se está estudiando el mapa de Betances en París, llegará el momento que se estudie el mapa urbano, donde era el Partido Nacionalista, donde eran las actividades, donde eran los bailes de recolección de fondos. Y como te digo, el tema de los abogados, claro, estaba Conrad Lynn, que era un abogado de izquierda, comprometido, pero además los abogados que son nombrados por el tribunal en Washington y después en Nueva York. El juez de Nueva York fue Lawrence Walsh, el que posteriormente fue procurador en el caso de Watergate, ¿verdad? Sí. Lawrence Walsh. Pablo, tú tienes que haberle metido muchas
11: horas. ¿Cuántos años le dedicó a esto? ¿10 años?
1: No, esto... Estoy hablando de algunos 4 años.
0: Ahí. Entre otro montón de libros.
1: El privilegio que yo tuve es que tuve los archivos de ella.
11: Ah, bueno.
1: O sea, que ya, pues eso facilitaba muchas cosas.
2: ¿En dónde se encuentran esos archivos?
1: Yo los tengo. Lo que pasa es que en la casa de ella hubo un fuego. Entonces, lo que se pudo salvar de ahí, pues es lo que yo conservo. Bueno. Que me lo dio su viudo.
0: Y tuviste el beneficio de los archivos.
1: Entonces, claro, son muchos papeles, porque ella escribió mucho en la cárcel. Entonces, eso se lo trajo para acá. Entonces, son cajones que hay algunos que yo no he podido abrir porque algunos se dañaron con el fuego, que eso hubo que descartarlo. Y otros que trataron de salvarse, pero el agua de los bomberos, pues no.
12: Sí, lo dañó.
1: Lo dañó. Pero aún lo que yo pude bregar, pues es lo que, porque de hecho, desde el comienzo digo que esto es un boceto biográfico, esto porque no se pudo examinar todos los papeles que yo conservo, ¿no?
2: ¿Qué es un boceto biográfico? ¿Qué es eso?
0: ¿Ah? ¿Qué es un boceto? Proyecto de biografía.
1: Un bosquejo.
2: Okay.
1: Un bosquejo. Esto, pero realmente hay material allí que yo le he propuesto a Carlos Mondrigue, que es el... Doña Lolita creó una institución antes de morir que se llama Casa Lolita Lebrón, con la idea de esto ayudar a la lucha por la independencia y a los niños desamparados. Y entonces esto le he propuesto, de ahí se puede sacar un trabajo como una autobiografía. Si se cogen esos escritos de ella, porque ella tuvo la intención de escribir una biografía. Y muchos de esos, como habrás notado en la lectura, son en primera persona, ella narrando la...
0: La Asociación de Bibliotecarios de Puerto Rico acaba de celebrar un seminario de un día de duración de cómo tratar de restaurar documentos que han sido mojados. Y yo quería, eso fue el viernes de la semana pasada.
1: Vamos a ver qué...
0: Ahí entonces vamos a ver si lo podemos reconstruir, hablar con los organizadores.
1: Estaría interesante. Digo, porque la verdad es que ella escribió mucho en la cárcel.
12: Yo no sé si Ignacio sabe esta anécdota, que debe interesarle a él, de que el último, el compañero de ella, fue jefe de una fragata en la Segunda Guerra Mundial o algo así.
0: No, don Sergio Irizarry. Ah, entonces no, fue, está confundiendo el médico. Estás pensando
1: no,
0: en...
1: No, ya está hablando, tú estás hablando del esposo. Que fue esposo de ella
12: De Lolita, ¿no?
1: Sí, esto...
12: Hasta última hora, ¿no? Hasta...
0: Porque tú dices fue esposo de Paquita Pesquera.
12: No.
1: Yo estoy hablando del esposo de ella de esto, antes del ataque al Congreso. Que él era militar.
0: No, tú estás hablando de...
12: No, esposo. Uno que estuvo con ella hasta última hora, que era fue...
0: Don
12: no,
0: Sergio Irizarry.
1: No, ese fue el doctor Sergio Irizarry.
12: Que no tiene nada que ver con Lolita.
0: No, que fue esposo de Lolita. Por eso, por eso. Para el año 86 se estaban enamorando.
1: Sí, pero él no era militar.
0: No, era el que
1: era
0: tú
1: doctor,
0: dices.
1: El doctor de medicina.
0: El que tú dices es el que fue esposo de Paquita Pesquera después. Que es graduado de Anápolis.
12: Ah, bueno, me equivoqué.
0: Alférez de corbeta.
12: Me equivoqué de personaje.
1: Pero te dije, hay un caudal de información ahí que no se ha visto, que yo confío que en algún momento algún archivo histórico pueda esto.
13: Tengo dos personas que ya me han solicitado dónde se compra el libro, así que hay que esperar hasta el día.
1: Sí, pero si llaman a las librerías, a las principales librerías, lo tienen ya. Ah, que se le pidió que no, que hicieran la venta, pero que no hicieran preventa, pero que no lo despacharan hasta el día de la
12: presentación.
13: Se puede comprar ya.
1: Sí, claro.
0: Y la presentación tuya en el colegio es el jueves que viene.
1: El jueves que viene a las 7.
13: Pues, Pablo Marcial Ortiz Ramos, un privilegio conocerte. Ustedes son los que...
2: Pero que no tenía el micrófono. Pablo Marcial Ortiz Ramos, un privilegio conocerte. Este libro de Lolita Lebrón, por lo que he visto, es una joya, así que puedo estar absolutamente seguro que me lo voy a leer y lo voy a recordar muy gratamente, así que con puertorriqueños como su señoría hay esperanza, así que te lo agradezco mucho.
1: Ignacio, no sabes cuánto agradezco tus palabras.
2: Señores, tenemos, no vamos a una pausa, pero vamos a continuar con otro amigo, hoy es el día de los amigos, Raúl Álzaga, de otro mundo, puertorriqueño hasta el eje, ya que lleva aquí posiblemente más años que yo, pero yo soy New York, así que ni soy de Nueva York ni soy de Puerto Rico, me quedo en el aire. Pero qué bueno, Raúl, muy buenas tardes.
12: Sí, bueno, gracias por invitarme una vez más. Llevo alrededor de 52, 53 años por acá. Esto, y ya soy más puertorriqueño que cubano, o más cubano que puertorriqueño, dependiendo de las circunstancias en que nos encontremos. Esto, me llamaste por teléfono para invitarme a,
2: sí, señor,
12: a que viniera a hablar sobre la situación cubana actual.
2: Es que vi por televisión, yo como hablo un poquito de italiano, pues trato de no perderlo, y oigo la RAI italiana, y salió unas noticias sobre Cuba, cómo están, que no hay, hay un problema de luz espectacular, electricidad casi no existe, etcétera, etcétera, el agua hay problemas, así que me planteó ese programa un aspecto tan patético, tan triste, que te llamé para ver desde el punto de vista tuyo cómo está Cuba hoy.
12: Sí, indudablemente la situación es extremadamente complicada, extremadamente compleja. Yo he dicho en muchos programas anteriores que el país no estaba en una crisis parecida al periodo especial, pero en este momento tengo que decir que el país se encuentra en una situación peor que el periodo especial por todas las circunstancias que están ocurriendo a su alrededor. Sí quisiera, antes de entrar al tema directamente, sobre todo a los que nos están escuchando el programa, a que busquen, ya sea por YouTube o por Facebook, la entrevista que los compañeros del semanario Claridad le hicieron al presidente de Cuba, Miguel Díaz-Canel, y que fue publicado hace apenas dos o tres días, y que está circulando. Los periodistas que hicieron la entrevista es un joven puertorriqueño de apellido La Febre y Luis de Jesús, que también es puertorriqueño. En el caso de Luis de Jesús es un joven que empezó en Gualo, allá en Humacao, luego logró entrar a Telesur en Venezuela y ahí estuvo desarrollándose como periodista por unos cuantos años, y en la actualidad vive en Cuba.
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12: Hambre y desesperación, para que entonces esa hambre y esa desesperación provoque el derrocamiento del gobierno cubano.
23: Obviamente.
12: Ese es un documento del año 1960.
23: ¿60?
12: 60. Y ese planteamiento ha sido la guía, diría yo, de toda la política norteamericana desde el 60 hasta el presente, tratando por diferentes formas de crear esa situación desfavorable hacia el gobierno revolucionario cubano por todas las vías que sabemos: invasión, infiltración, intento de asesinato, bloqueo económico, etcétera, etcétera. Y hoy, sobre todo a partir del segundo cuatrenio del presidente Trump, nos encontramos en una situación donde se podría incluso concluir que ahora, por fin, después de 67 años, el gobierno norteamericano empieza a lograr el objetivo que se había trazado desde en el año de 1960 de crear una situación difícil en el país, que se manifiesta de diferentes formas y que estaremos explicando a continuación. Lo que sigue en la situación cubana, sabe que hay una serie de leyes aprobadas por el Congreso norteamericano en los años 90, la ley Torricelli y la ley Helberton. La lista de país terrorista, donde Cuba ha sido incluida en la misma, y que todas esas leyes y otras sanciones adicionales implementadas a lo largo de los años, pues tenían el propósito de crear esta situación de caos interna. Por suerte, durante muchos años la revolución cubana tuvo la bendición, el apoyo de los países socialistas y específicamente de la Unión Soviética, y en esa relación pudo más que bien sobrevivir esos embates del gobierno norteamericano. Desaparecido la Unión Soviética, pues entonces Cuba tuvo que inventar por sí mismo unas nuevas relaciones, unos nuevos métodos incluso de desarrollo económico, y es a partir del 90 donde se abren por primera vez una serie de acercamientos a lo que, entre comillas, se podría llamar economía de mercado, o lo que se podría llamar empresa privada, a un nivel pequeño, extremadamente controlado, pero que permitiera una reactivación de la economía cubana. En este cuatrenio en particular del presidente Trump, y ahora recientemente en lo que va de este año, pues ellos han aplicado dos sanciones importantes, una en enero, finales de enero, donde realmente por voluntad de ellos y por fuerza de ellos impiden la entrada de petróleo y de combustible a Cuba de cualquier país, bajo la amenaza de que esos barcos van a ser confiscados, incluso podría ser hasta hundidos. Y después, ahora en mayo, pasan una segunda sanción que plantea, o es una especie de advertencia, donde le dice a las personas o los inversionistas vinculados a toda la cosa que tiene que ver con energía, con inversión en sistemas energéticos, a todos los que tienen que ver con el turismo, a todos los que tienen que ver con el níquel, que es una fuente de ingreso para Cuba, le dicen que sus negocios en Cuba podrían, ni tan siquiera clasifican unos delitos en específico, sino sencillamente sus relaciones con Cuba en esas áreas económicas podrían provocar sanciones y represalias por parte del gobierno norteamericano, violando todas las leyes internacionales de comercio internacional, etcétera, etcétera, que a su vez ha provocado la retirada también en los últimos meses de importantes inversionistas en el área del turismo, en el área del níquel, y en el área inclusive de la energía eléctrica, porque hay inclusive turbinas que son necesarias para algunas termoeléctricas en específico que están dañadas, y esas turbinas o esos elementos de esa termoeléctrica pues está varada en un puerto o en un país, aun cuando Cuba la ha pagado, porque los dueños de esa pieza eléctrica no se atreven a embarcar hacia Cuba por temor a represalia. Eso, todos esos elementos y muchos otros más, porque que giran alrededor de esta situación, ha ido creando primero una reducción en los ingresos del país. Hay que decir que los ingresos del país provienen usualmente del turismo, que ellos, me refiero a los norteamericanos, han logrado afectar sensiblemente la llegada de turistas al país a partir de todas estas amenazas y a partir de prohibir que los turistas se hospeden en determinados hoteles que ellos entienden que pertenecen a una estructura militar económica que existe en Cuba, que se llama CAESA, que es a su vez la que ha desarrollado y administrado un grupo de industrias o de actividad económica en el país, y entonces eso ha hecho que el turismo caiga dramáticamente en los últimos meses o en los últimos años. También todas las trabas que han puesto para evitar que la gente pueda, los cubanos que viven en el exterior, puedan enviar las remesas o las ayudas económicas a sus familiares, una fuente de ingreso importante para un sector importante del país que se nutre de estas remesas para poder más o menos campear el temporal. Y por último, los ingresos de las brigadas médicas, que en un momento dado se convirtió en el principal ingreso para el país, producto de la gran cantidad de médicos, enfermeras y personal de salud que se encontraban destacados en diferentes países de América Latina y del mundo. Y entonces Estados Unidos creó un programa de 10 millones de dólares anuales para provocar la deserción en primera instancia de esos médicos y esas enfermeras y ese personal de salud, y facilitarle su entrada a Estados Unidos, además de presionar a los gobiernos para que cancelaran esos contratos. Ahora mismo acaban de cancelar un contrato con el gobierno de Guatemala, que fue el último contrato que logran cambiar, claro, a partir, y el de Bolivia también, a partir del cambio de gobierno. En la medida que hay países que tenían brigadas médicas, pero que a su vez ganan presidentes o fuerzas de derecha, pues entonces Estados Unidos va rápidamente a solicitarles a ellos que cancelen esto, y entonces se han cancelado una gran cantidad de brigadas médicas que se encontraban en esos países y que a su vez producían unos ingresos para el país. O sea que el país se ha ido deteriorando, no solamente por la perspectiva de los ingresos, sino también por la perspectiva de las inversiones o de los inversionistas que han decidido retirar. Por ejemplo, hay un grupo de empresas extranjeras que administran hoteles en Cuba que han sido cancelados. Y entonces todo eso ha ido creando también una euforia, porque obviamente está claro que lo que persigue todas estas medidas es un cambio de régimen, independientemente que eso se disfrace por otras cosas, de democracia, de derechos humanos, de libertad de los presos. En la práctica todo va dirigido a crear una situación de caos, un estallido social que ya ha ocurrido en el pasado. Ocurrió en el 21, el 11 de julio, casualmente para este 11 de julio, dentro de dos o tres días, se planifica desde el exterior ver de qué forma ellos pueden provocar algún tipo de protesta multitudinaria en diferentes ciudades de Cuba, aprovechando esta misma situación de los apagones, de la escasez de alimentos y de toda una serie de situaciones que internamente se están dando. Y entonces ellos se entusiasmaron con todas estas cosas cuando en enero aprobaron lo del bloqueo naval o el bloqueo petrolero que afecta, por supuesto, a un tercio de la producción eléctrica, porque un tercio de la producción eléctrica depende del diésel y del fuel oil que no está entrando, y si eso entrara, pues obviamente la crisis de los apagones se reduciría tremendamente, pero no se puede reducir porque no entra eso. Entró un barco ruso ahora en el mes de abril y había entrado otro en diciembre, cuando se supone que entren entre 5 y 6 barcos petroleros mensualmente para poder más o menos mantener la situación funcionando. Eso demuestra el nivel de crisis. Claro, ellos han hecho otras cosas que ahorita hablaremos de cómo ellos han ido enfrentando esa situación. Entonces, bueno, esta situación de enero del bloqueo combustible los llevó a ellos, sobre todo a los congresistas norteamericanos, a plantearse que ya en los primeros días de marzo aquello se caía, el régimen, como dicen ellos, iba al piso. Sin embargo, llegó marzo y no se cayó. Ahora, con estas otras medidas que aprobaron, que expliqué, de la cuestión esta de las amenazas a sanciones, a posibles inversionistas, pues ya pronosticaban que para junio el régimen se caía porque no iba a aguantar estas segundas sanciones. Y ahora están en la tercera etapa, que es esperando el verano, donde los apagones están afectando y obviamente afectando y quitándole entusiasmo a la gente y restándole esperanza a la gente. Eso no se puede negar. Pues ahora están en la tercera vuelta, y ahora esperar que en este verano, el mes de julio y el mes de agosto, se provoque un estallido social, el mismo del documento del memorando del 60.
2: Wow. Vamos a una pausa, continuamos con Cuba y hoy. Vamos a...
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2: Te digo ahorita.
12: Es importante que lo digas.
2: No, te lo digo porque es un chiste. No, es un chiste, pero verdad. Señora, estamos en la radio. Continuemos con Cuba y su tragedia de hoy día, compañero.
12: Bueno, yo lo que quería seguir planteando es que muchas de las soluciones a los problemas actuales de Cuba, lamentablemente, no se pueden resolver de hoy para mañana. Son problemas que pueden tomar meses o años. Por ejemplo, en el caso de la electricidad, si no se puede lograr que entre combustible, la situación va a seguir grave por un tiempo muy prolongado, de tal vez un año o por lo menos 6 meses más, y no sabemos, yo no me atrevo a pronosticar cuál va a ser la reacción del pueblo, de la gente, independientemente de que tú le expliques las razones del problema. Ya el nivel de desesperanza, por así decirlo, de mucha gente llega a un punto que ya no razona y te estás corriendo el riesgo de que cualquier payaso que se aparezca por ahí ofreciendo la menor oferta, la oferta más irreal, se la compren. Y yo pienso que es una realidad que tiene que enfrentar la revolución. De todas maneras, ellos no están de brazos cruzados. Ellos tienen un programa con los chinos, por ejemplo, de parques solares. Ya han construido alrededor de 56. Lo que queda de año deben inaugurar 4 o 5 más. Más tienen 4 parques de baterías para poder aprovechar la electricidad que se acumula por el día y poderla tener de reserva por la noche, que serían como unos 200.000 megawatts. Y están trabajando en eso, o sea, que no están de brazos cruzados, y eso puede significar un tercio del consumo de energía eléctrica, más el combustible sería otro tercio, ya tendrían 2 tercios que podrían estar resolviendo, quedaría el tercer tercio, que ya son las plantas termoeléctricas, que están viejitas, pero que siguen funcionando, y que se pueden poner a funcionar de forma tal de que se logre estabilizar el sistema eléctrico, e incluso si van a haber cortes de luz, sean cortes de luz planificados de 1 hora, 2 horas en algún sitio en específico, etcétera. O sea que ellos se están moviendo para eso, pero como dije, eso no es para mañana, ni para pasado mañana, ni para el mes que viene. Tal vez tengamos que hacer un programa nosotros aquí para septiembre o octubre, para ver qué ha pasado en el transcurso de los próximos 4 meses. Y entonces, ¿qué hacer ante esta crisis?
2: Exacto, es una buena pregunta.
12: Es la pregunta que uno se hace. Lo primero que han hecho es buscar solidaridad. Yo he dicho, no sé si en el programa anterior que estuve aquí, que han ido construyendo un muro de solidaridad, visitando, sobre todo a través del ministro de Relaciones Exteriores de Cuba, Bruno Rodríguez, visitando diferentes capitales de ciudades, de países importantes, China, Rusia, España, el Vaticano, en fin, una serie de sitios, recabando el apoyo de esos países y el compromiso de esos países, los cuales han ido respondiendo, pero ninguno se ha atrevido a romper el bloqueo de combustible, que es realmente lo que hace falta, ¿no? Porque las demás cosas se pueden resolver en la medida que el sistema eléctrico funcione adecuadamente. Ellos logran dentro de eso, bueno, también la articulación de grupos de solidaridad, de médicos, de profesionales en diferentes países que están también recogiendo en Puerto Rico y en muchos sitios, recogiendo ayuda para ser enviada a Cuba. Y esto, además de eso, ellos, por ejemplo, han estado insistiendo, tocando la puerta de Naciones Unidas, Ahora recientemente, hace 2 semanas, obtuvieron una victoria en el Fondo de Alimentos Mundial, el Programa Mundial de Alimentos, que Estados Unidos intentó sabotear. Eso fue hace apenas 2 semanas. Ellos movieron todas sus fichas para que no se le aprobara a Cuba una ayuda de alimentos de 214 millones de dólares, que tampoco es una gran cantidad, pero bueno, son 114 millones de alimentos que puede resolver un problema a montones de niños, de personas de la cuarta edad, en fin, de la gente enferma. Y estuvieron ahí en un forcejeo importante en Ginebra y lograron derrotar a esta, porque eso tenía que ir a votación, y lograron derrotar a Estados Unidos en ese empeño de impedir que esa ayuda llegara, a pesar de que, por otro lado, en el discurso público dicen que ellos le han ofrecido 100 millones a Cuba en ayuda humanitaria, que supuestamente lo van a canalizar a través de la iglesia, pero el problema es que los 100 millones no llegan. Ahora creo que confirmaron en estos días que habían llegado, después de muchos meses, una oferta de $1 millón en ayuda y una oferta de $3 millones, que ya aparentemente sí pudo ser canalizada, pero esta de 100, ahora están hablando que si se puede lograr hacer, será para finales de año. En otras palabras, ir dilatando en lo más que se pueda cualquier tipo de ayuda que pueda llegar. Y entonces el otro triunfo, diríamos, de proyección en Naciones Unidas, ahora, ayer o antes de ayer, donde Estados Unidos mueve todas sus fichas a nivel internacional, amenaza a los países que para quitarle ayudas económicas o restarle cualquier tipo de ayuda que pudieran recibir esos países, para evitar que Cuba pudiera hablar en la asamblea ahora ayer, donde denuncia el ministro de Relaciones Exteriores, denuncia todas estas maniobras de Estados Unidos para asfixiar la economía cubana y producir un estallido social, y logran, se va, la resolución se lleva a votación y logra Cuba ganar la votación por 132 votos, o sea, 132 países. 9 se van con Estados Unidos, incluyendo Costa Rica y Argentina, por usar nombres de países cercanos a nosotros. 30 abstenciones, que eso se puede interpretar o como un triunfo o como una derrota para cualquiera de los dos lados, porque esos 30 pudieron haber votado a favor de los americanos o pudieron haber votado a favor de la revolución cubana, y unos 20 que no aparecieron, sencillamente ni fueron al edificio de las Naciones Unidas. Y esta votación, aunque es un triunfo, sí demuestra el nivel de presión de Estados Unidos, porque hace 2 o 3 años, en una resolución parecida, o la del año pasado, Cuba obtuvo 165 países que votaron a favor de condenar el bloqueo a Cuba contra 132. Esto te das cuenta que hubo un efecto en la campaña de ellos. En esa anterior resolución nada más que consiguieron los americanos 7, ahora consiguieron 9, o sea que se ve que consiguieron 2 o 3 más, y las abstenciones fueron en aquel momento 12 y en este momento fueron 30. O sea que se ve que ellos movieron por todas las vías y formas para no permitirle a Cuba hablar ante la Asamblea Nacional en una resolución que no es vinculante. Bueno, ni tan siquiera es vinculante la resolución, es una resolución simbólica, porque la resolución vinculante de condena al bloqueo a Cuba, que tampoco es vinculante desde el punto de vista de que los países vayan a hacer algo, la práctica no hacen nada, pero bueno, en teoría es vinculante en la presentación que hace Cuba en octubre ante todos los miembros de Naciones Unidas, donde explican los costos, que ya ascienden, la última cifra es de 130 y pico de mil dólares, de millones, a lo largo de todo el bloqueo, y en este último año ascienden, creo que a 7 mil millones. Es que eso es interesante, porque ahora surgió un debate en toda esta narrativa de los americanos de que hay que pagarle, hay que indemnizarle a las empresas norteamericanas que fueron confiscadas en Cuba en el triunfo de la revolución, y a los cubanos que se han hecho ciudadanos americanos, que también entraron por una decisión del Supremo, que también van a tener derecho a reclamarle a Cuba indemnización por sus propiedades. Y claro, cuando se vaya a esa negociación, Cuba le dirá: ¿cuánto es que valen las cosas tuyas? 20 mil millones, pues tú me debes 170 mil. O sea, vamos a ver cómo cuadramos quién paga a quién en una negociación de esa naturaleza. Y el otro punto, además de esto que acabo de explicar, de la cosa internacional, es lo más importante, son las reformas económicas. Que hay 176 reformas económicas, que las voy más o menos a ir enumerando para que la gente tenga una idea, que intentan tratar de ver cómo se reactiva la economía cubana por la vía de la economía de mercado, hay que decirlo claramente, con algunos controles, pero con menos controles que lo que existían hasta hace poco. O sea, en Cuba, por ejemplo, para que ustedes tengan una idea, hay aproximadamente 15.000 propiedades privadas aprobadas y que trabajan y que funcionan en el país, que se vienen creando por los últimos años. Hay el 30% de los empleados, o sea, de los trabajadores en Cuba, ya dependen de una empresa privada. Y el 70% depende del salario que le da el Estado o la empresa estatal o lo que tenga que ver con el gobierno, pero ya hay un 30% de trabajadores que no dependen del Estado.
2: Vamos a una pausa, continuamos con esta interesantísima charla. Vamos a una pausa.
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0: Regresamos, amigos y amigas, a Fuego Cruzado. Continuamos con la Cuba de
1: Ignacio,
0: hoy.
1: Tengo que hacer un anuncio rápido, si me permite.
0: No, ustedes dos tienen que hacer el anuncio. Sí.
1: Es que esta noche a las 7 de la noche, en la Casa Soberanista, que queda muy cerca de esta estación, frente a la Placita Roosevelt, va a haber un conversatorio con el doctor Carlos Rojas Osorio. El título del conversatorio es Marxismo y Nación.
0: Marxismo y Nación.
1: Sí, el doctor Osorio ha escrito varios artículos, tiene varios escritos sobre el tema de marxismo y nación, un tema muy, muy importante y muy interesante. 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
2: Sí, yo tengo otro anuncio que me encomendó Nilda Santiago, que dirige el Comité Mujeres contra la Guerra, y que van a llevar a cabo un piquete enfrente a la base norteamericana en Ceiba el próximo 11 de julio, sábado, si no me equivoco,
0: este sábado.
2: A las 3 de la tarde. Y me encomendó que lo anunciara a través de estos micrófonos, que son muy,
0: con mucho
2: muy
0: gusto.
2: Escuchado este programa.
0: Con mucho, yo tengo un anuncio a los deportistas. Francia le ganó a Marruecos 2-0. Mañana juega España y Bélgica, un juegazo, porque los dos son buenos. Así que el sábado a las 9 juega Argentina y Suiza. Eso hay que verlo también, porque Argentina desea ganar la corona. Eso lo veremos, como dicen en el campo. Bueno, continuamos. Bueno, continúa con la Cuba de hoy.
2: Como decíamos, para poder enfrentar esta situación, se han aprobado unas 176 medidas que afectan toda la estructura económica del país. Hay que decir que muchas de estas medidas ya se habían discutido y se habían incluso aprobado, pero no implementado, a partir del 2011, cuando se definieron a los famosos lineamientos económicos, que tuvo una multitudinaria participación por parte de millones de cubanos, y que por diferentes razones, ya sea por temor a que por ahí se colara el capitalismo, ya sea porque el país no tenía los recursos para poder implementar todos esos cambios económicos que se aprobaron, se fueron posponiendo y se fueron dilatando. En la medida, a su vez, que la situación del país también fue empeorando económicamente, con excepción de ese periodo, esa luna de miel del 2016, del 2015 y 2016 con Barack Obama, y el primer año o año y medio primero de Donald Trump en su primer cuatrenio, que como ustedes saben, siempre el presidente que viene después usualmente tiene un proceso de transición mientras que agarra la gobernación del estado. Y entonces, allí, a partir de allí, como decía, hay que aclarar que ya Cuba venía moviéndose hacia una economía mixta. O sea, hay una gran cantidad, por ejemplo, de hoteles que son administrados por empresas extranjeras. Hay una cantidad de la extracción de níquel explotada por una empresa canadiense, que de hecho se retiró a partir de estas sanciones. Canceló su actividad y pospuso. Hay un rumor por ahí que un pariente de Obama, de Trump, compró las acciones de los canadienses ahora. Pero bueno, que se nota que ya había una presencia extranjera en donde trabajan parte de ese 30% que yo mencioné ahorita de los trabajadores cubanos que ya trabajan o para empresas cubanas o para empresas extranjeras que vienen funcionando en Cuba por los últimos 15 años más o menos aproximadamente. Las medidas, para enumerarlas por arriba más o menos, son 176. Yo no voy a enumerar las 176 ni mucho menos, pero sí puedo precisar algunas que resaltan en estos cambios económicos. Primero, una descentralización de la actividad económica, dándole mayor autonomía a los municipios y que sean desde los municipios donde se organice parte de la gestión económica del país, y dejando entonces a la parte estatal o a la parte nacional las actividades económicas fundamentales, la explotación del petróleo, la explotación del turismo, la explotación del níquel, ese tipo de actividad, pero dejando a los municipios y a las empresas privadas la actividad de otro tipo de gestión económica. Hay dudas, hay que aclarar una cosa: de estas 176 medidas, no todas van a ser implementadas ahora. O sea, van a haber unas, yo no puedo precisarle a ustedes cuántas de esas, pero hay unas cuantas que van a tomar tiempo en ser aplicadas, puede tomar inclusive años en ser aplicadas, pero sí hay otras que ya se venían aplicando con sus limitaciones, pero ya se venían aplicando, y ahorita las explico, y otras que son de relativa facilidad de aplicar, como por ejemplo, ya desde hace muchos años, si uno era agricultor o era campesino, uno podía tener en un usufructo, no era que fuese propietaria tuya, pero podías utilizar una cantidad de terreno agrícola para sembrar y producir por una cantidad de años, que creo que tengo entendido que llegaba a los 50 años. Ahora, en la nueva ley que se va a aplicar, que se puede aplicar de un día para otro, es aumentar la cantidad de años, creo que a 99, o sea que el inversor agrícola que vaya ya tiene un tiempo de vida largo para poder echar a producir su finca o su actividad agrícola. Además que va a tener toda una serie de beneficios que va

0: también, como parte de los cambios, se va a permitir que existan empresas privadas, yo le llaman mini pyme. Me imagino que es para ocultar todo el concepto este de propiedad privada, pero que realmente para efectos nuestros son es una actividad económica privada. Y van a permitir que determinada cantidad de empresas privadas puedan empezar a importar y exportar. Hasta ahora tú, por ejemplo, en el caso de la gasolina, que es un ejemplo que se puede aplicar inmediatamente y que ya en cierta forma ya venía aplicándose desde antes, hay una serie de empresas privadas que están importando combustible, pero no es un combustible a nivel de petróleo, de supertanquero. Es un combustible envasado en estos vagones tipo cilindro, que no sé, tendrá una cantidad de cientos de galones o de miles de galones, que lo traen en estas barcazas. Yo el otro día vi una foto de una de esas barcazas, que me imagino que viene o de Panamá o de Jamaica o de Santo Domingo. Eran como 8 o 9 cilindros de estos llenos de combustible que lo están trayendo. Y que obviamente lo están vendiendo, pero ya no inclusive a través de la compañía del Estado, que es la que está encargada de distribuir el petróleo o la gasolina, ya lo pueden distribuir ellos mismos, creando sus propios sitios para abastecer ese combustible que trae. Hasta ahora tenían que ese combustible tenía que ir directo al Estado, directo a los sitios donde el Estado guarda su combustible. Ahora ellos van a poder crear sus propios almacenes de abasto, o ellos ahora podrán alquilar al Estado espacio para guardar el combustible que pueda traer. Y eso, por ejemplo, es un cambio fundamental, y a corto plazo el combustible, la agricultura, por ejemplo, la descentralización de los municipios, pues son cosas que no hay que esperar mucho tiempo, pero sí hay otras, por ejemplo, la libreta. En Cuba, eso tal vez ustedes no lo sepan, o si lo saben, lo han tergiversado propagandísticamente. La libreta fue una idea que se inventaron en un momento dado para asegurar que todo el mundo tuviera una cantidad de productos mínimos para comer. Qué sé yo, 2 libras de arroz, 1 libra de pollo, 1 libra de sal, 2 libras de habichuela, es un ejemplo, ¿no? ¿Qué sucede? Que durante mucho tiempo esa libreta no era solamente el ingreso en alimentos que recibía la persona, la verdad, recibía esa cantidad de alimentos, pero a su vez, con su dinero de su salario, compraba otros productos adicionales. ¿Qué ha pasado con ese sistema? En primer lugar, que hay mucha gente que se han ido del país. Se calcula que más de 500.000 personas han abandonado el país en los últimos años. Incluso hay unos que plantean hasta 1 millón. ¿Y qué sucede? Que mucha de esa gente que se van no se han dado de baja de la libreta. Por lo tanto, el familiar que se quedó sigue recibiendo la libreta de él más la libreta del que se fue. Y entonces está habiendo una duplicidad en la distribución de los alimentos, que el Estado obviamente se plantea la eliminación de la libreta. La eliminación de la libreta va a implicar entonces que el Estado se va a ahorrar, por lo menos de entrada, luego que, por supuesto, levanta el censo de quién está duplicando su ración de alimentos, pues se va a ahorrar una cantidad de dinero. Y entonces lo que se plantea, bueno, y otros que ganan dinero, ese 30% de trabajadores que trabajan para empresas privadas y extranjeras, probablemente la libreta es una miscelánea dentro de su ingreso alimentario, porque tienen dinero suficiente para comprar en mercados que le llaman, en un momento dado se llamaban libres, en mercados libres, lo que ellos necesiten consumir. Entonces lo que van a hacer es que, parecido a lo nuestro de los sellos de alimentos, te van a dar una cantidad. Primero
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7: Está el proceso de discutir la nueva constitución, los cambios a la constitución, y habían varios programas de televisión todos los días donde se discutían algunos de los temas que iban a ser objeto de modificación o de enmiendas a la constitución. Y hubo una noche en que se discutió el tema de la libreta, porque estaba el planteamiento de cómo cambiarla o incluso eliminarla. Y el resultado de las discusiones públicas fue que la mayoría de la gente quería que la libreta se mantuviera, porque la veían como una forma de garantizar los artículos y los productos básicos.
8: Y todavía no era la crisis de ahora.
7: Y no era la crisis de ahora.
8: Y estaba en medio de Obama prácticamente.
7: Le brindaba seguridad a la mayor parte de la población de que por lo menos aquellos artículos que eran esenciales para la comida, o para, porque también la libreta incluía otras cosas que no eran necesariamente comida. Eso sí estaba garantizado en la libreta. Y se mantuvo. Ahora hay una nueva propuesta de cambiarla.
8: Mira, siguiendo con la, como para que la gente tenga más o menos una idea, mencioné lo de la gasolina, que hay más flexibilidad en cuanto ahora con los pequeños comerciantes que pueden importar gasolina, no tienen que pasar por todos los esquemas de estatales, y eso obviamente van a ser esto, diríamos, van a poder importar, o sea, van a poder tener negocio en el extranjero. Las inversiones de los extranjeros, que ya vienen existiendo desde los años 90, se flexibiliza tremendamente. Por ejemplo, ya ahora van a poder existir empresas estatales y extranjeras van a poder invertir a la misma vez en una misma empresa. O sea, puede haber inversión, puede haber inversión extranjera en una empresa estatal, que eso no estaba permitido hasta ahora. O incluso pueden haber empresas de nacionales cubanos que no son estatales, que pueden tener inversión con una empresa extranjera. O sea, que la empresa extranjera no está obligada a invertir solamente en la empresa estatal, ya va a poder invertir en la empresa nacional, o sea, natal, capitalista del cubano que vive en Cuba, que eso no estaba permitido hasta ahora. Esto, y eso pues abre unas posibilidades. También en la cuestión bancaria, ellos están tienen un par de problemas. Tienen un problema de la disponibilidad del billete, del líquido, de la moneda, que no hay suficiente. Entonces, cuando van a los bancos a sacar dinero, pues no hay dinero para darle a la persona. En efectivo. ¿No? Y entonces también ellos, se está discutiendo, me parece que es un error que cometieron, es que ellos impusieron así a la trágada la digitalización de las tarjetas. O sea, que todo el mundo tenía que cobrar con tarjeta o pagar con tarjeta, cuando realmente el nivel de desarrollo del país, bueno, ni aquí, aquí tú tienes todavía inclusive un margen para pagar en efectivo, y ellos allá decidieron vamos a hacerlo todo con tarjeta, y eso también está provocando situaciones complicadas en las personas, sobre todo la gente de las personas mayores, etcétera. Y entonces hay otra cosa importante que se está dando, que ya se venía dando desde el 94, que fue, yo estuve presente ahí cuando eso se aprobó, y he estado presente en todas las veces que se han aprobado esta cuestión en particular que voy a mencionar, que son el permitir que los cubanos residentes en el exterior puedan invertir en Cuba. Eso abre todo un abanico de posibilidades y de situaciones totalmente diferente, porque acuérdate que nosotros cuando salíamos de Cuba nos anulaban el pasaporte y nos ponían nulo, y ya tú no podías regresar más nunca a Cuba. Eso fue cambiando a partir del 79, y del 79 para acá todo eso ha ido evolucionando y se ha ido flexibilizando. Esto, pero por ejemplo en el 94 se permitió que los cubanos pudieran invertir en Cuba, pero a partir de una cartera de inversiones que era muy, que requería mucho capital, y entonces pues obviamente gran parte de los cubanos interesados en invertir en Cuba no tenían ese dinero. Los cubanos que tenían ese dinero eran los Bacardí, la Fanjul, los magnates cubanos, que obviamente no iban a invertir en Cuba, ni mucho menos, aunque últimamente han hecho sus tanteos averiguando cómo pueden volver a reinsertarse, y hay que estar pendiente porque creo que eso también va a suceder, incluyendo la Bacardí y los Fanjul, que controlan el azúcar en la Florida, o que controlan allá la cosa Casa de Campo en Dominicana. En fin, hay mucha gente que ahora está receloso, ¿no? Porque hay mucha gente que lo que está esperando es la caída del régimen. Estamos en la etapa de la caída del régimen, y todo el mundo se está apuntando para que se caiga el régimen. Pero si el régimen no se cae, ellos van a hacer, me imagino yo, sospecho yo, estoy seguro, que van a echar para atrás y después vamos a apuntarnos ahora para invertir a partir de las características nuevas que existen en el país. Y entonces, bueno, después, recientemente, ahora en el 2023, se aprobó otra cartera de inversiones nueva, o sea, amplió la cartera original para las empresas extranjeras, pero para actividades económicas de menor inversión. Y entonces es así, ahí sí se apuntaron muchos cubanos, porque son inversiones pequeñas, qué sé yo, una ferretería, una hojalatería, cosas así que no requieren grandes capital de dinero, y ya en estos momentos en Cuba hay una gran cantidad de cubanos que viven, no en Estados Unidos, que esa es otra parte de la historia que tengo que contarle, pero sí los cubanos que viven en España, que viven en México, que viven en Venezuela, que no están controlados por las regulaciones norteamericanas, pues eso sí, ya están dentro de Cuba, y ya hay mucha gente que ya tienen sus negocios en Cuba, que viven fuera y que viven en Cuba. Además que toda la política migratoria se ha ido flexibilizando en términos de que los cubanos ya pueden entrar y salir sin mucha dificultad, no requiere una cantidad de permisos que se requería anteriormente. Entonces, eso es una parte importante.
9: Me pregunta Marilú Guzmán,
8: Marilú,
9: amiga de todos.
8: Saludos.
7: que tiene la actividad hoy en Colegio.
9: Que si está llegando más petróleo a Cuba en estos momentos.
8: No, el petróleo que se necesita no está llegando.
10: Cero petróleo.
8: Lo que está, o sea, los super tanqueros, que es lo que hace falta, sí, que lleguen, no están ninguno. Nada más que entró uno en a finales de marzo y uno en diciembre. Lo que están entrando, fue lo que expliqué, son estas pequeñas empresas que están comprando estos camiones, como los que nosotros vemos aquí, que transportan gasolina a las gasolineras, pero un poquito más pequeños, que compran esa gasolina, lo están vendiendo a $5 el galón.
9: Wow.
8: Entre la gente que pueda comprarla, que será este 30% que mencionó ahorita, sí, que trabaja para empresas extranjeras y nacionales.
9: Estoy notando que Cuba se está aceptando un sistema cuasi capitalista de economía. Eso es el nuevo.
8: Sí, eso sería nuevo. O sea, Carranza, que yo no sé si lo cité ahorita, que es el economista, dijo en una presentación de los otros días que obviamente. Y que de hecho, todas estas medidas nuevas, a quien más beneficia en este momento directamente son a los empresarios chinos, a los empresarios rusos y a los empresarios vietnamitas que tienen empresas privadas en sus respectivos países. Además de las empresas estatales, que son los que van a, por ejemplo, los chinos están invirtiendo en Cuba en la siembra de arroz desde hace unos cuantos años. Ahora con esta nueva modalidad de cantidad de tierra que pueden tener, de cuántos años pueden usarla, me imagino yo que va a haber un aumento de inversión.
9: Seguro.
8: En la agricultura por parte de estas empresas extranjeras. Estaba bregando con la facilidad de esta gente. Vamos a ver qué se me queda por aquí. Los cubanos, por ejemplo, van a poder tener cuentas bancarias en Cuba, físicamente.
9: Eso es nuevo.
8: Sí. Va a poder existir, aunque esto no es con los cubanos, pero va a existir. Ya se aprobó la existencia que pueda existir bancos internacionales. O sea, ha existido, por ejemplo, en la época de Obama existió una sucursal del Banco Popular de Puerto Rico, existió una sucursal del Banco Vizcaya de España, pero con limitaciones, no era un banco propiamente donde tú puedas depositar, pedir préstamos. O sea, se va a permitir la presencia de bancos internacionales, como podía ser aquí, no sé, cuando estaba el Chase Manhattan o otros bancos que funcionaban dentro del sistema bancario del país. Se va a permitir que existan empresas estatales con accionistas. O sea, una empresa estatal que tú vas a abrirla al mercado para que compren acciones las personas que tengan dinero y que quieran invertir en esa empresa. Eso también está dentro de las nuevas regulaciones. Esto, bueno, y poder invertir en múltiples situaciones que permita, ¿no?, las diferentes actividades económicas, algunas que se van a poder producir, algunas que se van a poder aplicar, como traté de explicar, de forma rápida y expedita, otras que va a tomar tiempo en producirse. Por ejemplo, ya otra característica, ya se elimina la prohibición de que una empresa privada solamente puede tener hasta 100 trabajadores. Se acaba de eliminar esa cláusula y ya tú puedes tener una empresa privada que pueda tener 200, 300 empleados. Ya estamos hablando ya de una empresa privada de cierta magnitud, ¿no? Tener 100, 200, 300 empleados ya es una fábrica o un trabajo, una empresa mediana, de mediano tamaño. Esto, y bueno, y entonces sí, lo que decía Rafi ahorita, de que sí, que hay preocupación, porque se van a estar desarrollando diferencias sociales, se van a manifestar discriminaciones económicas y de otra naturaleza a partir del poder económico que se empieza a,
9: como en los sistemas capitalistas,
8: a mover. Y entonces el Estado tendrá que jugar un papel de supervisión muy, bastante activo para poder controlar la corrupción. Por eso, por ejemplo, los bancos, por ejemplo, tú puedes tener cuentas en el exterior y mover el dinero tuyo de aquí para, sí, para el exterior y del exterior para acá.
9: En otras palabras, Cuba se está abriendo a un sistema capitalista que antes era...
8: Diríamos, ya me gustaría usar abriendo un sistema moderado bajo ciertos parámetros.
9: Moderado capitalista, pero es capitalista. Vamos a una pausa y regresamos con la Cuba de hoy.
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5: De nación. Frente a eso, la respuesta de Estados Unidos, insisto, fue la de enfrentarse con toda la fuerza para derrotar esa iniciativa y ese propósito cubano y esa revolución cubana. Porque era distinta a lo que a Estados Unidos le interesaba. Era distinta a lo que Estados Unidos se proponía hacer en el continente americano, y particularmente hacia Latinoamérica. Y Estados Unidos no toleró ni ha tolerado que a 90 millas exista un proyecto político y social distinto. Y se han planteado derrotar a la Revolución Cubana desde el principio. Recrudece y se complica el asunto por el hecho de que cambiaron las coordenadas de la geopolítica internacional cuando la Unión Soviética desaparece, el campo socialista desaparece. Cuba tenía diseñado su economía en función precisamente del campo socialista, donde había unos intercambios interesantísimos, bastante justos, porque eran relaciones comerciales donde el principio era la solidaridad entre esos países. Y se podían intercambiar productos,
6: el precio
5: y el precio, una serie de consideraciones que eran parte de un diseño de lo que debiera ser la aspiración de los pueblos, de que haya justicia en las relaciones internacionales y en las relaciones económicas. Pero al desaparecer la Unión Soviética y caerse el campo socialista, eso le planteó a Cuba un trastoque radical a lo que hasta ese momento eran los lazos y las relaciones que sostenía a nivel internacional en términos económicos. Y ahí vino el periodo especial y hacen unos ajustes. Y luego empiezan a recuperarse y vuelven nuevamente Estados Unidos con una ofensiva para detener lo que había empezado a hacer una recuperación de Cuba, donde habían hecho cambios, porque detrás de esta campaña contra Cuba ha habido siempre el mito de que en Cuba no ha habido cambio, que es el mismo sistema. No, no, Cuba está cambiando, no desde 1959 está cambiando, y está haciendo los cambios, pero no son los cambios que a Estados Unidos le gusta, son los cambios que el pueblo cubano ha entendido que son los que debe hacer. Bueno, pero cuando empieza a recuperarse, y ahorita yo mencionaba que estuve en el 2018, en el 2018 es cuando empieza la apertura de... ya venía la apertura de Obama, y ya Trump había ganado en el 2016, pero todavía quedaba esa ola que representó los cambios, que no fueron cambios extraordinarios, pero fueron cambios suficientes. Oxígeno. En el caso de la política del presidente Obama, que significaron una actividad económica que a mí me impresionó. Yo estuve en Cuba viviendo del 1977 a 1979 y podía comparar la Cuba que yo vi cuando en llegaste. Esos dos años, del 77 al 79, y la Cuba que vi en el 2018. En el 2018, claro, yo en el 2018 solamente estuve en La Habana y en Cienfuegos, pero vi una actividad económica intensa.
6: En el 18.
5: En el 18. Construcciones de hoteles, construcciones de edificios. O sea, había una actividad visible. Y además se veía en la calle.
7: Tráfico.
5: Y se veía en las calles que la gente estaba contenta. Y la gente estaba atendiendo y satisfaciendo sus necesidades. Y había aceptación de que los cambios habían venido para bien. Pero ahí viene Trump, y Trump empieza a recrudecer las políticas.
7: Y Biden que se
5: rara. Y entonces Biden no cambió ninguna, por el contrario, también recrudeció otra. Y esta última etapa de Donald Trump, pues básicamente un bloqueo energético es estrangular a cualquier país.
7: Es genocidio,
5: es ahogar a un pueblo. Cortarle el combustible, que es con lo que se mueve básicamente todo lo que tú estás narrando, Raúl, de cómo... Se las buscan, o sea, como distintos sectores en Cuba y el propio gobierno permite, precisamente para atender una situación extraordinaria que difícil de enfrentar. Pues vienen estos cambios ahora, pues son cambios que buscan precisamente hacer el ajuste ante este escenario súper complicado, y que uno no tiene otra opción que no sea confiar en que el pueblo cubano va a actuar y va a moverse en la dirección que le va a permitir salir de esta situación, y son los cubanos los que tienen que tomar las decisiones y son los que mejor conocen cuál es la ruta que deben seguir. Y como toda iniciativa de esta envergadura, habrá errores, habrá que corregir. Se recogerán velas, se soltarán velas, eso es parte de
6: crecer.
5: De estos procesos, claro. Le pasa a todos los países, incluso a los países capitalistas. Así que yo espero y confío que esto sirva para que esta situación la puedan navegar y plantearse el proyecto que siempre se han planteado, por lo menos garantizar que pueda continuar en un futuro. Mediante unos ajustes que se van a hacer para atender una situación que es realmente terrible, una situación que es una canallada. O sea, esto no se le hace a ningún pueblo.
6: Entre los seres humanos nobles eso no pasa. No,
7: la otra variable que también hay que considerar es que Estados Unidos también se complique, el gobierno de Trump se complique, o sea, que no tenga tiempo para agredir a Cuba, porque tiene otros problemas, tiene el problema de Irán, tiene el problema con Europa y la OTAN, o con los países de europeos. O sea, que también la situación de Estados Unidos haga que ellos no puedan articular los planes tenebrosos que puedan tener contra Cuba en estos momentos, y que puede que ocurra, ¿no? Que ayude a que haya más espacio para poder avanzar, ¿no?
6: Para mí sería increíble un día levantarme y ver que Estados Unidos invadió militarmente a Cuba. Eso como que no me suena ni lógico ni para los Estados Unidos, porque si Cuba no es Venezuela, va a tener problemas bélicos en Cuba.
7: Sí, lo que pasa es que ellos están esperando que haya una crisis, lo que ellos le llaman siempre la famosa crisis humanitaria y el famoso estallido social, donde, qué sé yo, haya protestas en 10 ciudades y arresten a 10.000 gente Y entonces ahí, que 10.000 gente no es nada comparado con todo lo que arrestan por ahí en diferentes países del mundo. Pero bueno, se forma ese lío y entonces ellos vengan a tratar de venir a intervenir los que vienen a pacificar y los que vienen a salvar al pueblo cubano, ¿no? Teniendo una población o una parte de la población que ya está agotada, que ya está que ha perdido las esperanzas y que entonces apoye ese tipo de actividad.
6: De verdad que está pasando Cuba un mal momento que afecta a todo, hasta la medicina, por ejemplo. Si a nosotros, a uno de nosotros tres que estamos aquí ahora, nos da apendicitis, pues hay que llevarte al centro médico. Eso es una operación sencilla. Pero si no hay gasolina, ¿cómo, bueno, ¿cómo tú llegas al centro médico? Se torna un problema de vida o muerte, ¿eh? Una sanganá como una apendicitis. Así que están pasando malos momentos.
7: No, en ese aspecto que estás hablando, ellos han ido creando lo que le llaman la construcción, ya desde antes, desde el 2023, cuando yo estuve allá, ya veía ese movimiento, los famosos triciclos.
6: Triciclos, sí.
7: Que son estas guavitas que cargan 8 o 9 personas, que pueden cargar una cantidad. Entonces ahora se han inventado colocarle paneles solares en el techo de los triciclos y con eso, mientras que están caminando, están cargando las baterías y han importado una gran cantidad y están construyendo una gran cantidad. E incluso hay algunos que están asignados inclusive para mover pacientes de una casa a un hospital o de un hospital a una casa. Han adquirido una cantidad de carros, que me imagino que deben ser chinos, eléctricos, y lo han estado distribuyendo en las diferentes provincias, en las 14 provincias, que son de batería. Han inventado lo que le llaman soligasolina, ¿no? En vez de gasolinera, le dicen solisolina, que son estas estaciones
8: para cargar
7: batería a los triciclos y a los carros eléctricos. Ya tenían la última lectura que hice en estos días, hablaban de que ya para final de este año iban a tener casi 50 estaciones de esas de carga regada. Claro, son 50 regadas por todo el país, no tampoco son grandes cantidades, pero bueno, se ve que hay un esfuerzo crear estructuras que permitan instalar paneles solares en los hospitales o en las clínicas pequeñas, en las casas de las personas, en los hogares de ancianos. O sea, ir colocando una serie de paneles. Pero, que permitan entonces inclusive reducir el consumo eléctrico, porque en la medida que tú logres ampliar el uso de paneles solares, pues también
6: eléctrico va, sí, va a lo eléctrico. Exacto. Qué bueno. Vamos a una pausa, amigo.
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3: Regresamos. Tengo una pregunta para aquí, los caballeros que saben de Cuba mucho más que yo. Vietnam mató 58 mil norteamericanos y por cada muerto usualmente hay 3 a 4 heridos, así que unos 200 mil salieron heridos. Una catástrofe militar marcada. Y hoy Estados Unidos maneja a Vietnam como en aduana se dice most preferred nation, un país con ciertos privilegios. Increíble, el que fue el enemigo de verdad, de batallas y muerte, hoy tiene preferencia aduanal sobre un montón de otras naciones. Cuba no ha estado en guerra con Estados Unidos en el sentido vietnamita, ¿no? Nunca. No ha pasado nada. ¿Y por qué esa fijación en poner allí otro Batista? Estoy exagerando, pero para que me entiendan. ¿Cuál es la diferencia entre Vietnam y Cuba? Que Vietnam mató 58 mil soldados y hirió unos 150, 200 mil americanos. Y hoy es una nación preferida aduanalmente para que el comercio surja. Y Cuba, que está al lado, que nunca ha hecho nada, pero es el patito feo, no sé, de los Estados Unidos. ¿Por qué?
4: Bueno, yo diría que en primer lugar porque Vietnam no está en el Caribe. Si Vietnam
3: estuviera, un poquito lejos.
4: Si Vietnam estuviera en el Caribe, yo te puedo asegurar que Vietnam sería el peor enemigo de Estados Unidos en estos momentos. Y en segundo lugar, porque Cuba siempre ha sido un ejemplo, ha sido el país contestatario, el país que siempre ha ido en contra de la corriente de los americanos, el país que en estos momentos, cuando Estados Unidos pretende resucitar la doctrina Monroe y plantear que todo este hemisferio le pertenece a ellos, que exista una Cuba, que exista un México, que exista una Nicaragua, que exista inclusive una Venezuela, un Brasil, que puedan ser países que confronten y cuestionen la política norteamericana en este hemisferio, y en el caso de Cuba, pues eso se da de forma mucho más dramática que los países que te acabo de mencionar.
5: Hay un odio que es parte de la política o de la cultura de los imperios. Los imperios no perdonan. Pero si hubiera odio,
3: Vietnam botó la bola, mató 58 mil.
5: Pero como dice Raúl, Vietnam está bien lejos. Pero además de ese factor geográfico, Vietnam no era la capital de la mafia norteamericana como lo fue Cuba antes de la revolución. Vietnam no era el centro principal o los principales capitales que había en Vietnam. No eran los norteamericanos como lo habían en Cuba.
3: Eran más franceses que otra cosa.
5: Exacto. Así que Cuba representa para esa clase capitalista oligarca de Estados Unidos un reto, porque su existencia y particularmente la revolución cubana a partir del 1959 es una contraparte a la visión ideológica de esa clase capitalista norteamericana, imperialista además. Lo que representa Cuba como proyecto político, económico, social e ideológico es exactamente lo contrario a lo que esa clase capitalista norteamericana persigue en el mundo. Y entonces eso lo quieren destruir. Eso no puede existir porque es una confrontación al proyecto imperialista. Esa es la realidad. Además de que Cuba se convirtió en la retaguarda del movimiento revolucionario en este continente, del movimiento progresista en este continente. Cuba era la retaguardia, y es la retaguardia, en el sentido de que es el centro seguro de solidaridad para todos los que se plantean causas justas, luchar por la justicia social, luchar por un sistema económico donde prevalezcan los valores humanos más supremos, donde la cooperación sea lo que prevalezca en lugar de la competencia, donde la solidaridad esté por encima del egoísmo. Esos son valores que Cuba ha representado en su proyecto económico, social, político, ideológico. Y esos no son los valores que predominan en Estados Unidos. Y ese es el odio que tiene Estados Unidos. Y Estados Unidos se ha planteado desde el 1959 que la Revolución Cubana no puede prosperar ni puede existir. Tiene el problema de que ha existido. Y tiene el problema de que no la ha podido derrotar. Y está, yo creo, que en su último intento por tratar de asfixiarla. Y yo creo que ese es el escenario que estamos viendo. Pero tu pregunta, después de que he dicho esto, Ignacio, quien mejor te la puede contestar son los que controlan el gobierno de Estados Unidos. que ellos respondan por qué con Vietnam tienen unas relaciones económicas
6: favorables,
5: como la tienen igual con China, aunque tienen ahora sus disputas, pero la tienen con China. ¿Y por qué con Cuba?
6: Es que hay algo emocional.
5: Que den la explicación ellos.
6: Yo
5: creo que la explicación va a estar cargada de odio, como es el odio que cada vez que Marco Rubio habla refleja en sus palabras.
6: Sí, ese no debe estar
5: ahí. Odio lo que sale por esa boca.
6: Puede ser algo que esté en la inconsciencia de muchos norteamericanos, que este hemisferio es nuestro.
5: Claro.
6: Por tanto, Vietnam, ¿verdad?, que nos dio contra el piso, pero está lejito y no se mete con nosotros. Mi hemisferio es este, por tanto Cuba no puede existir. Algo emocional que no tiene parámetros para analizarlo, lógicamente, ¿no? Pero ahí estaremos. Tenemos que irnos, señores, así que Raúl Álzaga, un privilegio que estés aquí.
4: Un privilegio mío.
6: Cada vez que tengamos alguna duda sobre Cuba, tú sabes que tú eres el que vamos a llamar.
4: Trataremos de aportar.
6: Un privilegio. Bueno, así que será hasta mañana, viernes. Mañana, ¿quiénes juegan? Espérate, yo que soy...
4: Sí, viernes.
5: Mañana. No, pero ¿quiénes juegan? De la Copa Mundial.
4: Hoy es jueves.
6: Sí, la Copa Mundial.
5: Creo que mañana juega España.
6: Había
5: mencionado
4: con Suiza.
6: Con Suiza.
5: Sí.
6: Yo no sé nada de Suiza, pero España es muy bueno, así que veremos.
4: Oye, señores, Suiza se vive muy bien.
6: Ah, no, eso sí, para vivir bien Suiza es el lugar. Hasta mañana, amigos.
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1: Buenas tardes. Este es el resumen informativo de Cumbre 1470 AM y 106.3 FM para mantenerle al día con los acontecimientos más importantes de hoy, las noticias más relevantes de Puerto Rico y el mundo. Aquí comienza nuestra cobertura. Estas son las noticias para hoy, 9 de julio, le informa Kevin Rosado.
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3: El Departamento de Desarrollo Económico impone multas de $80,000 a Politank. El Departamento de Desarrollo Económico y Comercio informó al Senado sobre la conclusión de una nueva revisión del expediente de la empresa Politank Corp. Este proceso administrativo culminó con la imposición de una multa que asciende a $80,000 debido a diversos incumplimientos regulatorios. Según los datos provistos por la agencia gubernamental, las fallas principales se concentran en la gestión y radicación de los informes anuales obligatorios que la compañía debía presentar de forma periódica. Específicamente, la auditoría realizada por la Oficina de Incentivos para Negocios identificó la falta total de radicación de los informes correspondientes a los años 2020, 2021 y 2025. Asimismo, se detectó la entrega tardía o incompleta de los documentos de los años 2017, 2019, 2022, 2023 y 2024. El tercer elemento de peso identificado en la investigación apunta a una presunta transferencia o cambio de control de la corporación que se habría efectuado sin contar con la autorización previa requerida por el Departamento de Desarrollo Económico y Comercio. Ante este escenario, la autoridad impuso una sanción económica de $10,000 por cada infracción identificada. La controversia actual se originó a raíz de un informe previo sobre supuestas irregularidades y conflictos de interés en el manejo de decreto contributivo de la empresa, que se encuentra vinculada a una transacción bajo el escrutinio público. Esto motivó al Senado a realizar solicitudes oficiales de información para esclarecer las acciones administrativas tomadas. La jefatura de la agencia defendió la realización de esta nueva evaluación del expediente, argumentando que busca garantizar la total imparcialidad del proceso y proteger la integridad del programa de incentivos públicos. Se enfatizó que la empresa afectada forma parte de un universo de más de 10,000 decretos activos, por lo que se deben asegurar las mismas garantías procesales que a cualquier otro beneficiario antes de emitir una resolución final. Actualmente, Politank Corp. cuenta con un término de 20 días para presentar la evidencia necesaria que refute los señalamientos en su contra, además de un periodo de 15 días para completar o justificar los datos faltantes en sus informes anuales. Las autoridades advirtieron que si la corporación no logra demostrar de forma legal que la transferencia de control fue debidamente autorizada o que cumple con alguna excepción estipulada por ley, el decreto contributivo podría ser anulado por efecto retroactivo desde el momento en que se realizó dicha transacción. De igual manera, se detalló que el incumplimiento continuo de estas normativas es base suficiente para proceder con la revocación definitiva de los beneficios. Por su parte, el liderato del Senado mantiene una postura crítica ante estos acontecimientos y cuestiona si esta nueva revisión busca realizar una fiscalización independiente o si representa un mecanismo para permitir que la empresa subsane sus faltas fuera de los términos reglamentarios originales. En otras notas, radican quinta querella contra el secretario de corrección por presunto discrimen. El secretario del Departamento de Corrección y Rehabilitación, Francisco Quiñones Rivera, enfrenta una nueva acción legal en su contra. Se trata de la quinta querella presentada ante la oficina de la Procuradora de las Mujeres por una empleada en estado de gestación, quien denuncia un patrón de discriminación por sexo y embarazo, acoso laboral y represalias. La denuncia, radicada el 17 de abril de 2026, señala directamente al titular de la agencia y al secretario auxiliar de seguridad, Nicanor Caro Delgado. Según la querellante, ambos funcionarios la despojaron de sus funciones de forma progresiva, limitaron sus accesos, la excluyeron de reuniones y vigilaron sus movimientos. La empleada vincula estas acciones con su condición de mujer, siendo la única fémina en un área integrada por 10 hombres y con su avanzado estado de embarazo. En el documento, la afectada describe un entorno de trabajo hostil e intimidante y detalla 18 incidentes ocurridos entre el 27 de octubre de 2025 y el 14 de abril de 2026 que han afectado gravemente su salud emocional. Por su parte, el secretario Francisco Quiñones Rivera reaccionó mediante declaraciones escritas, limitándose a expresar que, debido a que la querella por alegado acoso laboral se encuentra bajo investigación, no emitirá comentarios en este momento por deferencia al debido proceso. La presidenta de la Alianza Correccional Unida, Jessica Martínez, se expresó sobre la situación e indicó que el gremio no apoya ningún tipo de acoso ni discrimen contra las mujeres embarazadas, tras detallar que el 75% de la matrícula de la agencia está compuesta por hombres. Martínez recomendó al jefe de la dependencia establecer medidas cautelares para garantizar los derechos de ambas partes y evitar posibles querellas frívolas. Fuentes internas de la agencia aseguran de forma anónima que el Departamento de Corrección y Rehabilitación experimenta un ambiente de tensión constante que afecta la paz laboral, retrasando procesos internos como reuniones patronales, contrataciones y programas de rehabilitación. La oficina de la Procuradora de las Mujeres informó que se encuentra evaluando si tiene jurisdicción sobre el caso. Se aclaró que la entidad posee la facultad de emitir órdenes de acción inmediata ante posibles violaciones urgentes relacionadas con embarazo, maternidad o acomodo razonable, al tiempo que recordó que los patronos tienen la obligación de activar sus protocolos internos de forma prioritaria.
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3: En otras noticias, entra en vigor reglamento que restringe la venta y manejo de refrigerantes. Le informamos que ya se encuentra en vigor una nueva normativa que regula estrictamente la venta, el uso y el manejo seguro de sustancias refrigerantes. Esta medida busca ordenar el mercado y garantizar la seguridad de la ciudadanía al establecer controles más rigurosos en toda la isla. A partir de este momento, las personas o comercios que se dediquen a la distribución de estas sustancias solo podrán venderlas a técnicos de refrigeración y aire acondicionado, así como a ingenieros mecánicos. Ambos profesionales deberán contar con su licencia del estado vigente y con las certificaciones federales EPA 608 y 609. Estos documentos serán estrictamente requeridos para identificar a cualquier persona autorizada a comprar y manipular el material. Asimismo, los comercios estarán obligados a llevar una bitácora detallada con el registro diario de las ventas de refrigerantes o de equipos que los contengan. En este documento se deberá asentar el nombre del comprador, su número de licencia, correo electrónico, teléfono, dirección y la evidencia de sus certificaciones federales. La normativa establece un régimen de sanciones severo para asegurar el cumplimiento de las reglas. El Departamento de Asuntos del Consumidor está a cargo de realizar las inspecciones y aplicar multas de hasta $5,000 por cada infracción. Estas penalizaciones se aplicarán tanto a los suplidores y a los técnicos que incumplan los requisitos, como a los consumidores y personas particulares que compren refrigerantes sin una licencia autorizada. La presidencia del Colegio de Técnicos de Refrigeración y Aire Acondicionado hizo un llamado urgente para que todas las personas que aún no tienen su licencia estatal se pongan al día de inmediato y eviten sanciones. De igual forma, se recomendó a toda la ciudadanía exigir a los técnicos la certificación con sello que garantiza sus trabajos, una medida indispensable para prevenir accidentes que pueden poner en riesgo la seguridad de las familias en sus hogares, comercios o vehículos. Este reglamento aplica formalmente a toda persona natural o jurídica, así como a cualquier entidad dedicada a la venta o disposición de sustancias refrigerantes en cualquier tipo de equipo, lo que incluye sistemas de aire acondicionado industriales, comerciales, domésticos, automóviles y embarcaciones. En otras notas, firman acuerdo para identificar personas fallecidas que reciben beneficios públicos. La Oficina de la Contralora de Puerto Rico y el Departamento de Salud firmaron un acuerdo colaborativo con el objetivo de fortalecer la fiscalización gubernamental. Mediante esta alianza, ambas entidades compartirán información de registros de estadísticas vitales del registro demográfico. Esto facilitará la identificación de personas fallecidas cuyos beneficios públicos pudieran continuar activos de forma ilegal en los sistemas del gobierno estatal y federal. Con este mecanismo, los auditores designados podrán validar diariamente la fecha de defunción de los ciudadanos a través de una vía exclusiva y prioritaria. Según explicaron las autoridades, previos informes de auditoría pública detectaron la necesidad de optimizar la verificación de datos para detener desembolsos indebidos en programas de asistencia. Entre los servicios que se beneficiarán de estos cruces de datos se encuentra el Programa de Asistencia Nutricional, conocido como PAN, el Plan Vital de Medicaid y los programas de vivienda subsidiada bajo el Plan 8 o Sección 8. El Departamento de Salud compartirá los datos sobre defunciones registradas desde el año 2015 hasta el presente. La transferencia de información se realizará mediante la plataforma digital STIF y la base de datos se actualizará constantemente con los nombres, apellidos, sexo, fecha de muerte, número de seguro social y dirección residencial de los fallecidos. Asimismo, Salud proveerá, a solicitud previa, verificaciones de nacimientos, matrimonios o defunciones anteriores al año 2015, al igual que certificaciones de divorcio o anulaciones de matrimonio en un término de 2 días laborables. Se aclaró que el cruce de datos no representa una cancelación automática de las ayudas ni una determinación inmediata de fraude. El acuerdo funciona estrictamente como una herramienta de prevención y fiscalización. Cualquier suspensión, ajuste o recobro de fondos seguirá bajo la responsabilidad de la agencia administradora correspondiente, garantizando el debido proceso administrativo. La medida establece salvaguardas estrictas de confidencialidad para proteger los datos sensitivos del registro demográfico. La Oficina de la Contralora limitará el uso de la información para fines oficiales, designará 2 oficiales de enlace y exigirá que cada funcionario autorizado firme un acuerdo de confidencialidad antes de acceder al sistema. Expertos alertan sobre tareas pendientes en Puerto Rico ante amenaza sísmica. El

0: Un próximo evento de gran magnitud. Sobre esta situación, el director de la Red Sísmica de Puerto Rico, Víctor Huérfano Moreno, explicó que la historia documenta la ocurrencia de estos temblores, pero la falta de registros históricos previos genera una gran incertidumbre sobre los ciclos de las fallas geológicas, las cuales se miden en periodos de cientos de miles de años. A raíz de los terremotos registrados en el año 2020, que afectaron principalmente la zona sur, la Red Sísmica de Puerto Rico y el Departamento de Geología del Recinto de Mayagüez de la Universidad de Puerto Rico desarrollaron un mapa de amenazas. Este análisis revela que gran parte de la isla tiene al menos un 50% de probabilidad de experimentar temblores peligrosos en los próximos 100 años, identificando a la región oeste como la más vulnerable. Actualmente se estima que el territorio local ocurre entre 5 y 6 y hasta 10 y 12 temblores diarios. Ante este panorama, los expertos señalan la urgencia de establecer política pública para la evaluación y el refuerzo antisísmico de las estructuras, especialmente aquellas identificadas antes de la década de 1980. El director de la institución destacó que es fundamental implementar técnicas como el aislamiento de base en instalaciones críticas como los hospitales, garantizando que no solo resistan el movimiento, sino que permanezcan operativos. Sin embargo, los conocimientos actualizados y los nuevos códigos de construcción no se han integrado formalmente por la ausencia de legislación. Al presente, no existen proyectos de ley bajo evaluación en la legislatura para atender este problema, una tarea que requiere la colaboración de tomadores de decisiones, el Colegio de Ingenieros y el sector privado. Por otro lado, respecto a los recientes sismos reportados en Venezuela, se aclaró que aunque fenómenos similares podrían replicarse en la isla, las características geológicas son distintas debido a que responden a fallas y placas diferentes. La recomendación principal de la comunidad científica es la prevención activa mediante planes familiares de emergencia y panoramas y programas gubernamentales para el reforzamiento de viviendas, sobre todo en zonas montañosas donde existen casas construidas sobre zancos. Finalmente, los especialistas descartan la efectividad de protegerse bajo el marco de una puerta, exhortando a la ciudadanía a seguir estrictamente la directriz de agacharse, cubrirse y sujetarse durante un movimiento telúrico.
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0: Gobierno adeuda 10 millones en incentivos pandémicos a la población confinada. El Departamento de Corrección y Rehabilitación se ubica en el primer lugar de reclamos ante la Oficina del Procurador del Ciudadano. Esto ocurre tras desplazar a la Autoridad de Acueductos y Alcantarillados debido a una deuda acumulada que supera los 5.000 pagos en cheques de incentivos por la pandemia de COVID-19 dirigidos a cientos de personas confinadas. La suma total de este retraso podría alcanzar los 10 millones. El ombudsman Edwin García Feliciano sostuvo una reunión extraordinaria con el secretario de Corrección, Francisco Quiñones Rivera, para evaluar las gestiones de desembolso. Tras el encuentro, García Feliciano apuntó a que el estancamiento principal se encuentra en el Departamento de Hacienda, la entidad encargada de tutelar los fondos y autorizar la distribución. Este conflicto se originó a raíz de un pleito legal en California que estableció el derecho de la población penal a recibir los estímulos económicos federales. En Puerto Rico, el proceso avanzó mediante un acuerdo legal que permitió el pago de 5 millones en 2024. Sin embargo, el ombudsman detalló que quedan pendientes cerca de 5.300 pagos, advirtiendo que desde enero de 2025 hasta la fecha el progreso ha sido mínimo. La principal causa del retraso es la falta de personal asignado para evaluar la elegibilidad y emitir los desembolsos. El procurador reclamó mayor acción a ambas agencias y señaló

0: queremos ver acción, queremos ver que realmente tanto el Departamento de Corrección, pero sobre todo Hacienda, que ha sido el más lento, le pongan atención a este asunto. García Feliciano no descartó regresar a los tribunales para resolver el caso, reconociendo que las fechas límites federales podrían haber vencido. Subrayó que el gobierno local mantiene la responsabilidad de cumplir con los confinados, ya que los reclamos se presentaron a tiempo. Estos fondos, según se explicó, están destinados en muchos casos al sustento de menores y al apoyo económico de las familias de los internos. Por su parte, el Comité de Amigos y Familiares de Confinados, a través de Milagros Rivera Watterson, lamentó la situación y recordó que una sentencia en prisión no priva a los ciudadanos de los derechos humanos ni de los recursos destinados a su rehabilitación. Rivera Watterson instó a las agencias a acelerar los procesos administrativos. En respuesta a la situación, el secretario de Corrección informó mediante declaraciones escritas que ordenó verificar cada una de las reclamaciones. Asimismo, el Departamento de Hacienda expresó su disposición para colaborar con el Ombudsman y con las autoridades de corrección en la revisión de los casos pendientes. Hacienda recordó además que el 2021 colaboró en la erradicación de 3.391 planillas de contribución sobre ingresos para los confinados que cualificaban para los pagos de impacto económico.
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0: y continuamos con el resumen de noticias en esta tarde, dándoles un vistazo a lo más relevante en el ámbito internacional. A continuación les traemos las actualizaciones más recientes desde Democracy Now. Quédense con nosotros para estar al tanto de los eventos más importantes alrededor del mundo.
1: Estados Unidos ha reanudado sus ataques contra Irán. Se han reportado múltiples explosiones en regiones del sur del país, incluidas las ciudades portuarias de Sirik y Bandar Abbas, así como las islas de Qasem y Harg. El mando central del ejército de Estados Unidos dijo que los bombardeos se produjeron en respuesta a una serie de ataques iraníes contra tres embarcaciones comerciales que navegaban por el estrecho de Hormuz. Tras los ataques estadounidenses, las Fuerzas Armadas de Irán prometieron una respuesta aplastante. Después, las sirenas antiaéreas sonaron en Bahrein y Kuwait, al tiempo que Irán disparaba misiles y drones contra bases militares estadounidenses. Los ataques de Estados Unidos contra territorio iraní se produjeron horas después de que el Departamento del Tesoro revocara una exención temporal de las sanciones impuestas al gobierno iraní que permitía a Irán vender petróleo en el mercado abierto. Esto provocó el aumento de los precios del petróleo y una fuerte caída de los mercados bursátiles asiáticos, que perdieron más de 700 mil millones de dólares en valor durante una ola de ventas. El presidente Trump ha declarado que el alto el fuego con Irán ha terminado, al tiempo que ha calificado a los líderes iraníes de escoria y dicho que las negociaciones con Irán son una pérdida de tiempo. Trump respondió a las preguntas de una periodista durante la cumbre de líderes de la OTAN en Ankara, Turquía.
2: ¿Terminó la tregua? ¿El alto el fuego ha terminado? ¿Se cayó el memorando de entendimiento?
3: Es una pregunta muy interesante. En mi opinión, creo que se terminó. No quiero tratar más con ellos. Son escoria. ¿Sabe lo que es la escoria? Ellos son escoria. Son gente enferma.
4: They're scum. They're sick people.
1: El secretario general de la OTAN, Mark Rutte, elogió los ataques más recientes de Estados Unidos contra Irán, los que calificó de absolutamente necesarios, al tiempo que le dijo a Trump: «Usted tiene mi apoyo». Los intentos de adulación de Rutte se produjeron después de que Trump criticara a los países aliados de la OTAN por negarse a ayudar a Estados Unidos e Israel en sus ataques contra Irán. Trump también criticó a los líderes de la OTAN por rechazar sus intentos de controlar Groenlandia y se negó a descartar la posibilidad de retirar más soldados estadounidenses de Europa. Mientras tanto, Trump anunció que levantará las sanciones que Estados Unidos impuso a Turquía en 2020 por la compra de un sistema de defensa aérea ruso. El mandatario estadounidense hizo el anuncio previo a una lujosa cena de Estado organizada por el presidente turco Recep Tayyip Erdogan, a quien Trump calificó como un gran líder y el mayor activo de Turquía. Esto se produce al tiempo que el alcalde de Estambul, así como otros políticos turcos, figuras de la sociedad civil y periodistas, siguen encarcelados por cargos motivados por intereses políticos. El secretario de Defensa de Estados Unidos, Pete Hegseth, ha cancelado su viaje a Israel, donde tenía previsto mantener conversaciones con el primer ministro Benjamín Netanyahu y el ministro de Defensa israelí Israel Katz. El Pentágono citó los nuevos ataques de Estados Unidos contra Irán como la razón del cambio de planes de Hegseth. El secretario de Defensa estadounidense tenía programado discutir las objeciones de Israel a los planes del presidente Trump de suministrar a Turquía aviones de combate F-35. En vísperas de la cumbre de la OTAN, Netanyahu acudió a los medios de comunicación estadounidenses para criticar la amistad del presidente Trump con su homólogo turco Recep Tayyip Erdogan.
3: Turquía es un gran país, pero está gobernado por un hombre que aboga abiertamente por la aniquilación de Israel. Erdogan ocupa la mitad de Chipre, un país miembro de la OTAN, amenaza a Grecia, otro país miembro de la OTAN, y habla abiertamente de conquistar Jerusalén.
1: El periódico The Wall Street Journal informa que el mando central del ejército de Estados Unidos está considerando abandonar sus bases militares en países del Golfo Pérsico, incluidos Bahrein, Kuwait y Arabia Saudí, y trasladarse a bases nuevas en Israel. Esto se produce después de que, a principios de 2026, ataques iraníes causaran daños en al menos 20 bases estadounidenses situadas en el Golfo Pérsico. Estas fueron las palabras expresadas por el excomandante del mando central del ejército de Estados Unidos, el general retirado Frank McKenzie, durante un seminario web que se llevó a cabo recientemente.
3: Como saben, nadie en sus juicio colocaría el cuartel general del mando central del ejército de Estados Unidos a más de 160 kilómetros de Irán. Sin embargo, ahí es donde está.
1: En la ciudad de Gaza, un ataque israelí contra el barrio Sabra mató el martes por la tarde al funcionario palestino de ayuda humanitaria Mohamed Al-Wahidi, a un taxista y dos menores, Hamza Alderi, de 10 años, y su hermano Fari, de 8. Al-Wahidi, quien era director de relaciones públicas del Comité Egipcio de Ayuda para Gaza, acababa de organizar una proyección pública del partido entre Egipto y Argentina de la Copa Mundial de la FIFA. Las Fuerzas Armadas israelíes mataron a Al-Wahidi menos de una hora antes del inicio del partido. Israel ha matado al menos a 1.027 personas en Gaza, incluidos 258 menores, desde que entró en vigor en octubre de 2025 el supuesto acuerdo de alto el fuego. En Nueva York, activistas a favor del pueblo palestino se congregaron el martes frente al edificio de las Naciones Unidas para celebrar la cancelación de la visita planificada del ministro de Seguridad Nacional de Israel, el ultraderechista Itamar Ben-Gvir, a la ciudad. Ben-Gvir tenía previsto encabezar una delegación israelí en la cumbre de jefes de policía de la ONU, pero canceló su viaje tras la presión de organizaciones de defensa de los derechos humanos que, entre otras cosas, instaron a que se investiguen sus crímenes contra neoyorquinos. Democracy Now! Habló con Naz Issa, miembro de la sede en la ciudad de Nueva York del Movimiento de la Juventud Palestina.
5: So when we heard Ben-Gvir was planning to come to the city, a variety of organizations came together.
2: Cuando escuchamos que Ben-Gvir planeaba venir a la ciudad, varias organizaciones se unieron para montar una campaña para presionar tanto a los funcionarios de la ONU como a la fiscal general de Nueva York, así como a otros funcionarios de Nueva York, para que lo investiguen y lo procesen por crímenes de guerra si venía a la ciudad de Nueva York. Y pudimos montar una campaña de base que logró una petición con 7.000 firmas, junto con denuncias ante el Departamento de Justicia y reclamos legales ante la Fiscalía General de Nueva York. Y la culminación de esta presión fue que nos enteramos de que Ben-Gvir decidió cancelar su visita planeada a la cumbre policial de la ONU.
5: Culmination of this pressure was that we found out that Ben-Gvir decided to cancel his planned visit to the UN policing summit.
1: En el estado de Texas, organizaciones en defensa de los derechos civiles y de los inmigrantes exigen que se lleve a cabo una investigación independiente sobre la muerte de Lorenzo Salgado Araujo, un padre de familia mexicano que fue baleado por un agente del Servicio de Inmigración de Estados Unidos, ICE por sus siglas en inglés, durante un intento de arresto registrado el martes por la mañana en la ciudad de Houston. Ronaldo Salgado, uno de los hijos del fallecido, dijo en un comunicado que su padre se dirigía al trabajo en automóvil y estaba recogiendo a trabajadores de la zona en Magnolia Park, un barrio tradicionalmente latino de Houston, cuando agentes del Servicio de Inmigración lo abordaron. Ronaldo Salgado agregó: "Mi padre llevaba casi 35 años viviendo en este país, trabajaba en el sector de la construcción para mantenernos a mí, a mis dos hermanos y a mi madre. Mi padre no se merecía esto". El Servicio de Inmigración afirmó, como lo ha hecho en otros casos de personas abatidas por sus agentes, que Araujo intentó huir y embistió un vehículo de la agencia antes de recibir un disparo en el abdomen. Estas fueron las palabras expresadas por César Espinosa, director ejecutivo de FIEL, una organización de defensa de los derechos de los inmigrantes con sede en Houston.
6: We are calling for an independent, fully independent investigation.
3: Pedimos que las autoridades lleven a cabo una investigación independiente, totalmente independiente. Pedimos que el Servicio de Inmigración actúe con transparencia. Pedimos justicia para esta persona. El Servicio de Inmigración no puede actuar como juez, jurado y verdugo cada vez que quiera.
6: Whenever they want to.
1: Organizaciones activistas también exigen la difusión de las grabaciones en video del incidente. La muerte de Lorenzo Salgado Araujo se produce al cumplirse 6 meses del incidente en el que un agente del ICE mató a disparos a René Good en la ciudad de Minneapolis. Las muertes bajo custodia del Servicio de Inmigración de Estados Unidos también continúan aumentando durante el segundo mandato del presidente Trump. En el último caso reportado, Adrián Andreas Florian, un hombre alemán de 85 años, murió a fines de junio en el estado de Texas mientras estaba hospitalizado. Según el investigador de inmigración y analista de datos, Austin Coucher, el servicio de inmigración trasladó a Florian al hospital en noviembre pasado debido a que este presentaba signos de demencia y otros problemas de salud. El inmigrante alemán fue declarado muerto el 24 de junio tras permanecer unos 10 meses bajo custodia de las autoridades migratorias de Estados Unidos. Con la muerte de Andrea Florian, ya son al menos 21 las personas que han perdido la vida bajo custodia de ICE solamente en lo que va de 2026. En otras noticias sobre inmigración, el Geogroup, uno de los principales operadores privados de prisiones y centros de detención para inmigrantes de Estados Unidos, acordó pagar una multa de más de $100,000 en un caso histórico relacionado con el trato abusivo y peligroso que la empresa dio a inmigrantes que realizan trabajos mientras están detenidos en al menos 5 de las cárceles de ICE que opera en el estado de California. El proceso judicial al respecto se prolongó durante más de 4 años. Un tribunal francés confirmó el martes la condena por malversación de fondos de la líder de extrema derecha Marine Le Pen, pero allanó el camino para que ésta pueda presentarse a las elecciones presidenciales de 2027. Le Pen anunció su candidatura apenas unas horas después de que el tribunal ratificara la condena que se le impuso por utilizar fondos de la Unión Europea para pagar al personal de su partido, Agrupación Nacional. La líder ultraderechista deberá usar una tobillera de vigilancia electrónica. El partido racista y antiinmigrante, Agrupación Nacional, encabeza actualmente las encuestas cuando falta menos de un año para que el actual presidente francés, el centrista Emmanuel Macron, deje el cargo. Esta será la cuarta candidatura de Le Pen a la presidencia de Francia. El presidente electo de Colombia, Abelardo de la Espriella, suspendió el proceso de empalme con el presidente saliente, Gustavo Petro, después de que este acusara al candidato de derecha de haber cometido fraude en las elecciones de segunda vuelta celebradas en junio. El candidato izquierdista Iván Cepeda también expresó su preocupación al respecto y acusó a de la Espriella, quien tiene doble ciudadanía estadounidense-colombiana, de trabajar para el gobierno de Trump.
7: Las autoridades estadounidenses deben aclarar si el señor Abelardo de la Espriella ha sido o es agente o colaborador de la DEA, de la CIA o de cualquier otra agencia de seguridad de los Estados Unidos. Esa condición pondría en tela de juicio su idoneidad para ser jefe de Estado colombiano, garante de nuestra soberanía y, por supuesto, guardián de la Constitución política.
1: Cepeda perdió las elecciones por un estrecho margen ante de la Espriella, quien cuenta con el respaldo del presidente Donald Trump. El candidato izquierdista ha instado a sus simpatizantes a participar en acciones de desobediencia civil para presionar a de la Espriella a que renuncie a su ciudadanía estadounidense y ponga fin a la persecución de sus rivales políticos. En China, al menos 21 personas han muerto después de que fuertes vientos y lluvias provocaran un deslizamiento de tierra en la provincia occidental de Gansu. El desastre fue causado por los remanentes del tifón Maizak, que generó tornados inusuales en el centro de China y obligó a decenas de miles de personas a abandonar sus hogares. En el Pacífico se están llevando a cabo labores de recuperación en la isla de Guam y en las Islas Marianas del Norte tras los graves daños causados por un tifón de categoría 5 que tocó tierra el lunes. En Francia, más de 10.000 personas han recibido la orden de evacuar sus hogares debido a un incendio forestal de rápida propagación que se extiende por las laderas de los Pirineos. Los bomberos también están combatiendo incendios en Portugal, España, Grecia y los Balcanes. En Estados Unidos, más de 1.200 bomberos están intentando controlar el incendio Babylon, que ya ha consumido más de 40.000 hectáreas de terreno y se ha convertido en el incendio forestal más grande del estado de Utah en casi una década. Según la organización Climate Central, julio está siendo el mes más caluroso para la mayor parte de Estados Unidos y cada vez lo es más debido al aumento de la temperatura global. Desde la década de 1970, las ciudades estadounidenses han registrado un aumento medio de la temperatura de más de 1,3 grados Celsius. Un importante abogado de la gigante petrolera ExxonMobil se incorporará al gobierno de Trump. Robert Levy, asesor ejecutivo de ExxonMobil, anunció recientemente que dejará su cargo tras 17 años en la empresa y se integrará a la recién renombrada División de Energía y Recursos Naturales del Departamento de Justicia, que anteriormente se denominaba División de Medio Ambiente Ambiente y Recursos Naturales. Levy fue uno de los pocos ejecutivos de las principales compañías petroleras que asistió a la Conferencia de las Naciones Unidas sobre el Cambio Climático, o COP30, que se celebró en noviembre pasado en Brasil, donde abogó por mantener la quema de combustibles fósiles.
8: Crude oil.
3: El petróleo crudo y los hidrocarburos van a desempeñar un papel fundamental en la vida de todos durante mucho tiempo.
8: For a long time to come.
1: Robert Wiseman, copresidente de la organización Public Citizen, escribió en respuesta: el control de las grandes petroleras sobre el gobierno de Estados Unidos ya es total. El Departamento de Justicia, que debería proteger el aire y el agua limpios y evitar un cambio climático catastrófico, ahora trabajará al servicio de las empresas contaminantes para continuar envenenando a las personas y el planeta.
0: Así concluimos este resumen informativo de la tarde en Cumbre 1470 y 106.3. Gracias por su sintonía. Continúe con nuestra programación. Que tenga una excelente tarde.
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